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14: La madre de la desaparecida cantante Soraya, cuando vivía en los Estados Unidos, no le permitía hablar en inglés en su casa. Esto para que la niña conservara el dominio del idioma español. Solo por...

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2: A lo largo de la historia de las Copas Mundialistas, Argentina y Brasil son los países que más árbitros principales han aportado. Ambos lideran históricamente el mayor número de convocatorias y registros para dirigir partidos mundialistas.
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9: La cantante y actriz Vanessa Hudgens viene de familia multicultural. Su padre procede de familia irlandesa y norteamericana, y su madre de familia filipina, española y peruana.

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Naranjitas, ¿cómo están? ¿Cómo se encuentran en esta noche de jueves 18 de junio? Espero que estén muy bien. Y de no ser así, no se preocupen, la vamos a pasar increíble con un nuevo episodio de este que es el Night Show de la Radio Naranja. Bienvenidos, bienvenidas, bienvenidos a Escape Nocturno. Quédense conmigo porque nos esperan 3 horas de mucha diversión, información, entretenimiento y obviamente las buenas canciones que la Radio Naranja tiene para ti. Y bandita, hoy es jueves de las Tech News y vamos a platicar acerca del regreso de la película de Toy Story, ahora en su episodio 5, en una versión que pretende pues ser una especie de crítica hacia la tecnología y las infancias. Quédense, bandita, y vámonos con la primera canción. Te dejo con Ale y Elena Rose. Esto se llama Tú, Tú, Tú. Súbele a tu radio, ponte Exa.

0: 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Escuchamos Dracula, una canción de Tame Impala. Antes escuchamos In Your Eyes de Alesso con One Republic. Y comenzamos el bloque con Tututú de Elena Rose y Ale. Y naranjitas, con estas canciones estamos arrancando e iniciando el escape de esta noche. Yo te recuerdo que estamos transmitiendo absoluta y completamente en vivo y en directo desde Avenida Pino Suárez, número 80, en el centro de Chongolandia. Son ya las 7 de la noche con 12 minutos, noche de jueves 18 de junio. Y yo te recuerdo que el hecho de que estemos en vivo facilita nuestra comunicación. Me podrías mandar mensajes, saludo, petición musical a través de nuestro WhatsApp en cabina 351-1640-981. Platícame desde dónde nos estás sintonizando, qué lugar de Zamora, Jacona, Tangancícuaro, Areucuán, Dureo, Ixtlán de los Herbores, o puede que nos sintonices desde cualquier parte del globo si es que nos escuchas a través del internet y de nuestra página www.exafmzamora.mx. También nos puedes escuchar en la aplicación de TuneIn, la descargas, nos buscas ya descargada la aplicación como Exa Zamora 98.1 y listo. O también nos puedes escuchar en la página nacional de Exa, exafm.com. Por ahí te va a salir una barrita anaranjada, le das clic a una pestañita que dice plazas y hasta abajo, como el perreo, está Zamora. Porque la verdad, banda, estamos en todas partes y no lo decimos nada más por decir. Las ciudades más importantes en México, y además tenemos presencia en los Estados Unidos, en Centroamérica y por ahí ya también un poquito en Sudamérica. Así que, banda, repórtense, manden mensaje, saludo si nos están escuchando vía internet. Y además, por cierto, la invitación a que nos sigan en Instagram y se mantengan al tanto de mucho contenido que les estamos compartiendo en esa red social, como lo son memes, historias, las Exa News, promociones, dinámicas, transmisiones en vivo y algo más. En el Insta nos vas a encontrar como @exazamora. Y por cierto, bandita, ya rodó el balón en el Estadio Guadalajara. La segunda aparición del equipo mexicano en el máximo campeonato internacional de fútbol. En esta ocasión contra la República de Corea. Y el partido se mantiene 0-0. No se han hecho daño. Pues bueno, también va arrancando apenas este compromiso. Banda, vámonos a corte. Quédense, ya regresamos con Escape Informativo. Estás en el Night Show de la Radio Naranja. Yo soy Carlos Hernández y en todas partes, ponte Exa.
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3: el físico Isaac Newton fue parte del primer logo de Apple?
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2: 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Se dice que la cantante británica Dua Lipa probó suerte como modelo en una agencia, aunque su experiencia no fue la más satisfactoria. Abandonó esta aspiración al poco tiempo, después de que le obligasen a perder peso para desfilar con ellos.

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0: 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Escuchamos a la Taylor Swift con esto que se llamó The Fate of Ophelia. Antes escuchamos Had That I Made You Love Me de Ariana Grande y comenzamos el bloque con Ruleta Rusa de la patrona Kenia Oz. Y bandita, estamos de vuelta, de regreso en Escape Nocturno, completamente en vivo. Son ya las 7 de la noche con 30 minutos. Noche lluviosona de jueves 18 de junio. Y banda, ha llegado el momento de platicar de las noticias más importantes a nivel nacional e internacional, deportes y espectáculos, porque ya inicia Escape Informativo. Y vámonos con la nota internacional, porque no hubo firma conjunta ni apretón de manos en este memorando de entendimiento entre Estados Unidos e Irán. En Versalles, arropado por líderes europeos y con su famoso rotulador, así firmó Donald Trump el memorando de entendimiento con Irán, pero de manera telemática. Ha sido un final atípico, digno de una guerra en la que Trump se metió y que ha querido cerrar a toda costa, porque al final ni firma conjunta en una sala con banderas, ni apretón de manos, ni fotografía oficial. Lejos de lo que debería significar el fin de una guerra, la firma del llamado memorando del entendimiento de Islamabad se ha rubricado con los líderes de los países implicados a miles de kilómetros. El presidente estadounidense estaba acompañado de Emmanuel Macron en Versalles, en Francia. Gran trabajo, le dijo el presidente francés. El documento se mandó después a Irán y finalmente en Islamabad se ha zanjado el asunto con la firma de Pakistán, que ha ejercido de mediador. Entre aplausos, Trump celebró el acuerdo acordándose de los mercados. Baja el petróleo, suben las acciones, aseguró. Después, embriagado de éxito, lo confirmó a su manera. Está firmado, sí, está firmado en Versalles. El encuentro presidencial estaba previsto para mañana en Suiza, pero el acto ha sido cancelado. Las autoridades iraníes avisaron ayer que no estaba confirmado y al final el primer ministro de Pakistán tuvo que borrarlo de su agenda. Aún así, el vicepresidente de Estados Unidos, J.D. Vance, ha comentado hoy que le gustaría viajar a Suiza el fin de semana para empezar desde allí las conversaciones técnicas para el acuerdo de paz definitivo. Ambas partes cuentan con un plazo de 60 días para negociarlo. Mientras tanto, deberán cumplir el tratado alcanzado y que no suscriben ni Israel ni Hezbollah, precisamente a los que pueden dinamitar este acuerdo. Y te platiqué todo esto con información de Carla García Tizón para La Sexta. Vámonos ahora con la nota nacional, porque Felipe VI se reunirá por primera vez con Claudia Sheinbaum en México por viaje para asistir al partido de España. La Casa Real Española informó que Felipe VI se reunirá el próximo 25 de junio con la presidenta de nuestro país, la doctora Claudia Sheinbaum Pardo, antes de asistir al encuentro de fútbol que disputarán en la ciudad de Guadalajara las selecciones de España y Uruguay. Este encuentro es la respuesta a la invitación vertida por la mandataria de nuestro país a todos los jefes de Estado y de Gobierno de los países que van a participar en este máximo campeonato internacional de fútbol y que van a tener partidos en nuestro territorio. Desde el Palacio de la Zarzuela, la casa oficial del rey Felipe VI, se confirmó tanto el encuentro como que el monarca viajará a México en compañía del ministro de Asuntos Exteriores, José Manuel Álvarez, y la ministra de Educación, Formación Profesional y Deportes, Milagros Tolón. El objetivo del viaje es asistir al último partido de la fase inicial de grupos de la selección española, pero también servirá para que el monarca se encuentre por primera vez con la presidenta, la doctora Claudia Sheinbaum, desde que asumió el cargo y después de la polémica abierta por la negativa de la Casa Real y del gobierno español a pedir perdón a los pueblos originarios por los abusos y el expolio durante la conquista y la colonia. Desde entonces se han llevado a cabo algunos gestos de distensión por parte de España, entre ellos las propias palabras del rey Felipe VI en torno a la conquista, al reconocer que durante aquella época hubo mucho abuso y controversias morales y éticas, o del propio canciller Álvarez, quien reconoció que hubo dolor e injusticia hacia los pueblos originarios de México. Y te conté todo esto con la información de Armando Tejeda para La Jornada. Naranjitas, tenemos actividad de los deportes. Obviamente, pues hoy lo que paraliza a nuestro país, el partido, el encuentro correspondiente a la segunda jornada del grupo en el máximo campeonato internacional de fútbol, México ante República de Corea. En este momento, al minuto 33, el partido se mantiene 0-0. Cabe mencionar que este se está llevando a cabo en el Estadio Guadalajara, por allá en Zapopan, el que pues es el estadio de las Chivas en la Liga MX, y obviamente te mantendremos informado, informada, informade de cualquier movimiento en el marcador. Y naranjitas, nos vamos ahora con los espectáculos, porque ayer Maná congregó a 170 mil personas en todo el perímetro de la Minerva en Guadalajara. Maná y el éxito imperecedero que marca su trayectoria desde hace décadas quedó confirmado con el concierto gratuito que se dio ayer en Guadalajara, ya que lograron reunir a 170 mil personas que corearon temas como Oye mi amor y Mariposa traicionera. La banda regresó a su natal Guadalajara, a la glorieta de la Minerva, tras una triunfante presentación en la apertura del máximo campeonato internacional de fútbol. La convocatoria de Fer Olvera y sus compañeros fue atendida de forma histórica, aun cuando se esperaba que se dieran cita un grupo multitudinario de personas, sorprendió la cifra total que reportó la banda en sus redes, la cual oscila entre las 170 mil personas. El líder de la banda saludó a sus paisanos con especial cariño, expresando que ofrecer este show representaba para él, para Alex, para Sergio Ballín y para Juan Calleros un sueño hecho realidad. Qué emoción estar aquí, de donde somos, de donde venimos, de donde nos criamos, en donde la empezamos a armar. No saben la emoción que tenemos y esto es un sueño que estamos cumpliendo en Guadalajara, Jalisco. Y banda, les puedo decir de primera mano que fue un ambientazo en el perímetro de la Minerva. Naranjitas, estas fueron las noticias más importantes a nivel nacional e internacional, deportes y los espectáculos. Vámonos a corte, quédate conmigo, estás en Escape Nocturno. Este es el Night Show de la Radio Naranja. Yo soy Carlos Hernández y en todas partes, ponte Exa.
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3: Se sabe que la plantilla de jugadores más cara del torneo 2026 es la de la selección de Inglaterra, valorada en más de 1.500 millones de dólares, seguida muy de cerca por Francia.
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2: 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La que fue casa de Elvis Presley es la segunda casa más visitada en los Estados Unidos después de la Casa Blanca.

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Escuchamos a One Republic con esto que se llamó Need Your Love. Antes escuchamos Happy, una canción de Lena Rose, y comenzamos el bloque con So Easy, un tema de Olivia Dean. Y bandita, estamos de vuelta de regreso en Escape Nocturno, completamente en vivo. Son ya las 7 de la noche con 51 minutos, 9 para las 8 en esta noche de jueves 18 de junio. Y te recuerdo que el hecho de que estemos en vivo facilita nuestra comunicación. Me podrías mandar mensaje, saludo, petición musical al WhatsApp en cabina 351-1640-981. Cuéntame, platícame desde qué lugar, colonia, barrio, fraccionamiento residencial de Zamora, Jacona o los alrededores nos estás escuchando, sintonizando. También invitarte a que nos sigas en Instagram y te mantengas al tanto de muchísimo contenido que te compartimos día con día en esa red social. Memes, historias, las Exa News, promociones dinámicas, transmisiones en vivo y algo más. En el Insta nos vas a encontrar como @ExaZamora. Y por cierto, el partido de México contra República de Corea se ha ido ya al descanso, medio tiempo en el Estadio Guadalajara, por allá en Zapopan, y el partido 0-0. Y mira, te diré una cosa, el juego está medianito aburridito, la verdad, nuevamente decepcionando el performance, el desenvolvimiento del equipo de México en el máximo campeonato internacional de fútbol. Bueno, ya, hasta ahí lo dejo, banda, porque pues la verdad el partido está aburridito como de fecha 2 de la Liga MX. Pero bueno, banda, cualquier movimiento en el marcador te lo estaremos informando. Nos vamos con música, te dejo con algo del Conejito Malo. Esto es de Bad Bunny y se llama Debí Tirar Más Fotos. Súbela a tu radio, estás en Escape Nocturno. Yo soy Carlos Hernández y en todas partes, ponte Exa.

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12: La canción Dos días en la vida de Jarabe de Palo, escrita por Pau Donés, fue hecha para la cantante cubana Celia Cruz.

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Escuchamos a Bruno Mars con esto que se llamó Risk It All. Antes escuchamos Sálvame Hoy de Jennifer López con Gabito Ballesteros y comenzamos el bloque con Inglés en Miami de Manuel Turizo con Rawayana. Y estamos de vuelta de regreso en Escape Nocturno. Son ya las 8 de la noche con 12 minutos, noche de jueves 18 de junio, y te platico que México ya le gana 1-0 a República de Corea con gol de Luis Romo, un tremendo error del portero coreano, un balón que queda allí botando que Luis Romo simplemente tiene que dirigir a portería. Y México está ganando en este partido. Y banda, vámonos a cómo fluye el tráfico, cómo fluye el flujo vehicular en diferentes calles de Zamora y de Jacona. Y nos vamos a Avenida Martínez de Navarrete, que está teniendo flujo bastante rápido, abarcando las calles Uruapan, Pátzcuaro, Niños Héroes, Héroes de Nocupétaro, Héroe de Nacosari, Primero de Mayo, 5 de Febrero. Una vez cruzas Avenida del Árbol hacia la dirección oriente de la ciudad, se torna un poquito lento el tráfico en el tramo entre Avenida del Árbol y Cedro, pero una vez cruza Cedro, Avenida Martínez de Navarrete fluye de mejor manera, abarcando las calles Capulín, Laurel, Pirul, prácticamente hasta desembocar en Avenida del Bosque. ¿Será que va circulando por Martínez de Navarrete? Mándame tu mensaje, saludo al WhatsApp en cabina 351-1640-981. Nos vamos con música, te dejo con Billie Eilish, esto se llama Birds of a Feather. Súbele a tu radio, ponte Exa.

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2: La leche de vaca es rica en calcio, lo que beneficia a nuestros huesos.
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13: En un principio, la canción Rock Your Body fue ofrecida para que la interpretara Michael Jackson, quien la rechazó por decir que le faltaba fuerza. Tiempo después, la tomó Justin Timberlake, quien la hizo todo un éxito.

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0: 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Escuchamos a Harry Styles con esto que se llamó American Girls. Antes escuchamos Leave It All de Lost Frequencies y comenzamos el bloque con New Religion de Bebe Rexha con Faithless. Y bandita, estamos de vuelta, de regreso en Escape Nocturno, absolutamente en vivo. Son ya las 8 de la noche con 32 minutos en esta noche de jueves 18 de junio. Y yo te recuerdo que me podrías mandar mensaje, saludo, petición musical al WhatsApp en cabina 351-1640-981. Y banda, vámonos con las Tech News. Tenemos que hablar de tecnología para platicarte un poco de lo que será la nueva película de Toy Story. Así es, banda, nada más y nada menos que será una especie de crítica, será una especie de pues tratar de determinar qué tanto puede ser benéfica o perjudicial para las infancias. Y es que ya está de vuelta Toy Story en esta nueva película, en una nueva entrega de la saga, donde una tableta electrónica pondrá patas arriba a todos. Disney y Pixar presentan la quinta entrega 7 años después de Toy Story 4 y 31 años después del estreno de la primera película. En esta ocasión, los juguetes tradicionales deberán enfrentarse a un nuevo enemigo, una moderna tableta electrónica que acaparará la atención de las infancias, transformando la manera en que éstas se relacionan con sus juguetes. La historia se centra en Bonnie, quien recibe como regalo una tableta de alta tecnología llamada Lilypad. Fascinada por el dispositivo, la niña comienza a alejarse de sus juguetes y además se siente presionada a cambiar su forma de jugar para encajar en un nuevo grupo de su clase de baile. La vaquerita Jessie y Buzz deberán hacer frente a esta nueva enemiga que amenaza con relegarlos al olvido dentro de una caja. Ante esta situación, el vaquero Woody regresa para ayudar a sus viejos amigos e intentar que Bonnie recuerde el valor de la imaginación, el juego y la amistad. Tom Hanks y Tim Allen volverán a prestar sus voces en inglés a Woody y Buzz Lightyear respectivamente, mientras que John Cusack retomará su papel como Jessie, Joan Cusack. La actriz Greta Lee dará el voz al nuevo personaje antagonista Lilypad. Esto, las voces en inglés. Y la película es dirigida por Andrew Stanton, que esta peli llega hoy a los diferentes cines en nuestro país. Así que, banda, platíquenme si ya vieron la nueva peli de Toy Story. Obviamente se trata de una peli infantil, esto hay que recordarlo. A pesar de que la primera llegó hace 30 años y que prácticamente pues esta saga ya abarca varias generaciones, pues evidentemente tratan de darle a cada generación lo que les gustó de esta película, pero evidentemente para las nuevas generaciones también deberá tener un atractivo la película de Toy Story, y que ahora pues ya nada más y nada menos que es la entrega número 5. ¿Ya la viste? ¿Piensas verla próximamente? Mándame tu mensaje, saludo, petición musical a través de nuestro WhatsApp en cabina 351-1640-981. También te invitamos a que nos sigas en Instagram y te mantengas al tanto de mucho contenido que te estamos compartiendo en esa red social. Memes, historias, las Exa News, promociones dinámicas, transmisiones en vivo y muchas, pero muchas cosas más. Y además recordarte que nos puedes escuchar en cualquier parte del planeta a través de nuestra página web www.exafmzamora.mx, porque banda, estamos en todas partes: radio tradicional FM, radio por internet, me puedes mandar mensaje por WhatsApp y obviamente estamos en las redes sociales. En Insta nos encuentras como @exazamora. Banda, vámonos a corte, quédense, no se vayan, no le cambien, no se muevan. Regresamos con más en Escape Nocturno. Este es el Night Show de la Radio Naranja. Yo soy Carlos Hernández y en todas partes, ponte Exa.
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3: La tecnología y la inteligencia artificial serán uno de los elementos más importantes en esta justa deportiva 2026. Y es que el comité organizador utilizará en cada uno de los encuentros sistemas semiautomatizados con 19 cámaras, lo que permitirá detectar de una manera más exacta y rápida fueras de lugar. Los aficionados experimentarán la realidad aumentada, permitiendo a los asistentes a los estadios, a través de una aplicación en sus teléfonos, proyectar información veraz y detallada de sus jugadores. indicadores, estadísticas exactas, así como anotaciones e incluso visualizar líneas de fuera de lugar en tiempo real.
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2: 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Antes de llamarse Kiss, los integrantes de la banda pensaron en nombres como Albatros, Rainbow o Crimson Harpoon.
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Escuchamos Monte Fuji, una canción de Robot 95, Paloma Murphy y Neto Peña. Antes escuchamos Con Amor de Maisac con Nicky Jam y comenzamos el bloque con Vivir Así Es Morir de Amor, un tema de David Bisbal. Y bandita, estamos de vuelta, de regreso en Escape Nocturno, completamente en vivo. Son ya las 8 de la noche con 51 minutos, 9 para las 9 en esta noche de jueves 18 de junio. Y banda, lamentablemente llega el momento de despedirnos, decir adiós. Este episodio del Night Show de la Radio Naranja se termina, pero yo te recuerdo que el programa vuelve, regresa mañana viernes en punto de las 7 de la noche y además no te puedes perder nuestra sección Gente Interesante. Yo me despido, mi nombre es Carlos Hernández. El partido de México contra República de Corea parece que lo terminará ganando el equipo nacional. Lo gana en este segundo tiempo 1-0 con gol de Luis Romo, aunque parece que Corea todavía tendrá alguna chancita antes de que el partido termine. Y banda, gran fiesta se vivió ayer en Guadalajara como parte de esta actividad del máximo campeonato internacional de fútbol. Y ayer Maná hizo vibrar a la Minerva, hizo vibrar a Guadalajara con sus más grandes éxitos ante más de 170 mil personas. Y es por eso que nos despedimos con este tema de la legendaria banda tapatía con Sebastián Yatra. Esto se llama No Ha Parado de Llover. Súbela a tu radio, esto fue Escape Nocturno. Ya viene Amigos Sin Derechos con Jesse Cervantes, Fergay y La Rosa Concha para que no te los pierdas. 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

0: tan feliz realmente. Mira, estoy con la pantufla mojada porque el día de hoy, señoras, señores, México, ra, ra, ra, ganó contra Corea. ¡Claro que sí!
1: Es correcto, acaba de terminar el partido allá en el Estadio Guadalajara. En un momento más estaremos con Jesse Cervantes, que nos tiene el reporte desde allá. México ganó 1-0. Y bueno, para platicar de fútbol, porque usted nada más sabe hacer brujerías. Tenemos un invitado de la mejor FM que está con nosotros en este instante para toda la cadena EXA, la cadena La Mejor, para el YouTube de MBS Noticias, el YouTube de La Mejor, el YouTube de EXA, el Facebook de EXA, el Facebook de MBS Noticias.
0: Y también
1: el Facebook de La Mejor FM.
0: Y Spotify.
1: Y para Spotify también, por supuesto, estamos, amigos sin derechos, arrancando con esta euforia del triunfo de México. ¡Está con nosotros
0: Rafa
1: Valderrama!
2: ¡México! ¡México! ¡México!
3: Paquito,
1: ¿cómo estás, mi Rafa?
3: Qué gusto. Estaba mi querida Concha Rosa.
0: Gracias, mi amor.
3: Estaba entre
0: en tu
3: que
0: casa.
3: Si me iba al Ángel o venía a esta transmisión en vivo a través de las plataformas de
0: te
3: MBS.
0: Te ido al Ángel.
3: Estaba nada, mi querida Rosa Concha, pero la verdad que había que venir a hablar de todo este bonito partido, que te voy a ser muy sincero, mi querido Francisco Ánimas. Yo juraba que México iba a sacar el empate.
1: Pero ¿qué
3: y
1: tal?
3: Qué bárbaro, Romo. Muy bien, muy bien. Y el Tala, excelente, excelente.
1: Oye, dos jugadas específicas para hacer resumen de este partido. Creo que una, como bien lo mencionas, Luis Romo, el jugador de las Chivas, exjugador de Cruz Azul, exjugador de Querétaro, quien sigue la jugada, no pierde de vista
3: en
1: el esférico,
3: momento.
1: Termina por encontrar un error del arquero coreano y la manda a guardar para el 1-0 de la selección de nuestro país, que con esto se iba al frente en un partido muy parejo como se esperaba contra los coreanos.
3: Y obviamente al principio del partido los cambios del Vasco Aguirre fueron muy cuestionados una vez más, porque cómo vas a moverle a tu media cancha. Romo, que no había jugado en el primer partido como titular, había sacado al nacionalizado español Hidalgo, y le dejabas toda esa responsabilidad a Romo. Obviamente hizo pesar la localía, las playeras de la Chivas se hicieron sentir, y ahí está el resultado, mi Paco.
1: Definitivamente, la verdad, eso y también la gran actuación. Se había criticado también al Tala Rangel en el juego, en el primer juego, de que pues quizá estaba nervioso, que le estaba pesando. Hoy en su casa, en la casa de las Chivas, en el último minuto, la verdad es que logró encontrar doble atajada para que el equipo mexicano no perdiera el partido. En dos tiempos, el Tala Rangel logró rescatar los tres puntos para México, que hoy lo tiene líder de grupo y con amplias posibilidades de cerrar de esa manera y poder estar en el Estadio Ciudad de México la próxima semana, en un partido espectacular.
3: Que ojo, cabe mencionar, mi querido Paco, que por el resultado del mismo grupo, México, aunque perdiera, iba a pasar sí o sí como cabeza de grupo, pero no se confiaron los muchachos y dieron todo allá en Jalisco y obviamente sacaron el resultado a favor.
1: Y allá en Jalisco anda Mont Gómez, y esto se vivió horas antes de arrancar este juego.
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6: Amigos sin derechos, un ambientazo el que se vive en la Perla Tapatía previo al duelo entre México y Corea del Sur. El segundo duelo en esta gran fiesta del fútbol, recordando que México viene de la victoria ante Sudáfrica 2-0. Ahora la Perla Tapatía se viste de fiesta y justamente así se vive esta previa.

0: bien orgulloso, porque, y que viva México, y que ojalá y que nos, que quedemos, ganemos 3-4-0.
1: Eso, y cuénteme, ¿en dónde va a ver el partido? ¿A dónde se dirige?
0: No, pues nos venimos aquí, pero nos salimos, porque no, calorón.
1: Que está, y hay mucha gente.
0: Muchísima gente.
1: Los tapatíos con la selección.
0: Así es.
2: Ganan, pero machín. Y si no, pues nomás ve lo que está pasando.
1: Oye, a ver, cuéntame, ¿y qué se siente tener a la selección mexicana de local en Guadalajara en un mundial?
2: No, pues a toda madre. La neta, creo, dudo que me acuerde al rato, pero creo que va a estar muy chido.
1: ¡Toda madre! ¡Cristiano chupando! ¡Padrísimo! Pues ahí en la madre. ¿Qué tal se le están pasando? ¿Cómo se acaban de pasar? Ya está lleno. Oigan, ¿y cuál creen que va a ser el pronóstico de ese partido? ¿Cuánto queda?
3: Empate.
4: 2-1, ganando México.
1: Traen todo el ambiente. A ver, pronóstico para hoy.
5: 2-1, gana México.
6: 2-0, no recibe gol México, 2-0.
1: Oigan, ¿y qué tal? Hay mucha gente, me dicen que ya no los dejaban pasar al FanFest.
6: No, desde las 8:30 de la mañana, estaba casi lleno ya.
1: Definitivamente un ambientazo el que se vive en Guadalajara, sede justamente de esta fiesta del fútbol y casa de la selección mexicana ante Corea. 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
9: Y es que pues estamos en esta ocasión, ahí está lo que vivió Mont Gómez afuera del Estadio Guadalajara. En un momento más en este programa estará con nosotros pues Jackie Rivera, también hija de la legendaria Jenny Rivera, y por eso también qué bueno que están los amigos de La Mejor para que platiquen con ella, que lo va a hacer de una forma espectacular. Vendrá también por ahí Andrés Salazar el Topo, Rosa Concha, y tenemos también en un momento más a Esfinge, una de las figuras del Consejo Mundial de Lucha Libre, que nos va a decir qué opina del tema del fútbol, ¿no?
10: Oye, mi Paco, pero qué importante lo que decían los aficionados allá en Guadalajara, que México conservaba el cero. Había muchísima todavía esperanza de que México no recibiera una anotación, y creo que el tal Arrangel, como bien lo decías, teniendo un primer partido titubeante, hoy creo que no por nada está afianzado como titular del arco mexicano, ¿no?
9: ¿Qué mejor forma de agarrar confianza que atajando en casa? Sí. Haciéndolo en una jugada fundamental para el resultado, dándole así la oportunidad a tu equipo de sacar los 3 puntos. Creo que el Tala demuestra por qué ha sido el elegido por encima de Acevedo, por encima incluso de un histórico como Guillermo Ochoa. Habla del gran momento que tiene, es apenas su juego número 15 en selección, y así como esta selección mexicana ha logrado hacer cosas increíbles, hay otras que también están haciéndolo de una forma espectacular, y para eso está David Faitelson.
10: Y es que seguramente ustedes también, al igual que nosotros, nos dejamos llevar por todos los reels y los memes en redes sociales, donde veíamos a la selección de Corea entrenando a todo lo que daba, y veíamos a la selección mexicana jugando cascarita, pero es parte del cotorreo. Súbase, trépese y coméntenos también aquí en las redes sociales de este programa.
9: Amigos sin derechos, vamos con David Faitelson.
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12: Hola Jesse, ¿cómo estás? Saludos para todos en Amigos sin Derechos. Aquí estamos en Guadalajara, les saludo desde Guadalajara, donde realmente ya una vez viendo la participación de las 48 selecciones en esta Copa del Mundo, yo podría afirmarles que hemos visto un torneo muy parejo. Es decir, más allá de lo que fue la Alemania frente a Curazao, esa gran diferencia de 7-1, que podemos llamarle o no un accidente, cuando Alemania te anota 7 goles, generalmente no es un accidente, sino que se debe a su gran calidad futbolística. Y por otra parte también, lo que pasó con Túnez, que le costó su trabajo al entrenador, frente al equipo de Suecia allá en la ciudad de Monterrey. Por lo demás, hemos visto un mundial muy parejo. Marruecos le hizo partido a Brasil. Por momentos Marruecos parecía el equipo brasileño de otras épocas. Cabo Verde le sacó el empate a España. También, por supuesto, lo que pasó con Congo y Portugal. Secaron por completo a Cristiano Ronaldo. El tema de Francia. Francia ganó holgadamente en el marcador. Pero créame que Senegal fue un rival muy complicado, sobre todo en esa primera parte. Apretó el partido y lo mantuvo ahí de manera muy competitiva. Y también hablar de lo que ha sucedido con respecto a, decíamos, Marruecos le hizo partido a Argelia. Argelia pierde 3-0 con Argentina. Lo hace con polémica arbitral, si usted quiere, por lo que algunos dicen que había que expulsar a Messi. Yo no creo que había que expulsar a Messi, pero bueno, agrego esa polémica para aquellos que sí creen que era tarjeta roja. Pero realmente Argelia hizo un partido que se mantuvo ahí, que trató de ofender, un partido atractivo tácticamente, no fue encerrarse, no fue con un fútbol ratonero. Muchas gracias, saludos Jesse, saludos para todos en Amigos Sin Derechos aquí desde Guadalajara. Les mando un abrazo, que estén muy bien. Adiós.
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9: Me extraña, mi querido David Faitelson, que tú, siendo tan exigente, le des ese derecho a Lionel Messi de que no debió haber sido expulsado. Para mí, desde mi muy humilde opinión, pues debió haber sido roja directa, ¿eh?
3: Por algo está David en el estadio y aquí tenemos a Valderrama.
9: ¡Oh! Ahí está. ¡Oh!
3: ¡Mira nada más! ¡Mira nada más!
9: ¡Mira! Mira.
3: A toda la gente de radio, está entrando Esfinge con un estorbo en la...
9: ¡Véngase,
3: véngase, mi Esfinge!
11: Gracias, gracias. ¿Cómo está toda la pandilla? No, pues qué honor estar aquí con ustedes, ¿eh?
3: Muy contentos de tenerte por acá. Vente aquí en medio, Esfinge, para que estés con nosotros.
11: Paso, para allá.
13: Vente aquí en medio, Esfinge.
3: No.
9: Eso
3: no,
9: quisiera, no, Rosa Concha, de que Esfinge estuviera aquí en medio.
3: Oye, una de las figuras, Rafa, actualmente de la lucha libre mexicana, de los mejores que están actualmente en los cuadriláteros, hoy con nosotros aquí en Amigos Sin Derechos, Esfinge del Consejo Mundial de Lucha Libre.
9: A nivel internacional, qué gusto tenerte acá con nosotros, mi querido Esfinge.
11: Carnales, para mí es un gran, gran honor de verdad estar aquí con todos ustedes. Y qué mejor en estas pachangones que andamos, donde toda la visión mundial está aquí en México.
3: Oye, y platicarle a la gente que pues viviste el partido prácticamente con nosotros. ¿Cómo viste que México sacó su segundo triunfo el día de hoy?
11: Realmente, como siempre lo hemos dicho, un mexicano nunca se raja, un mexicano siempre saca la casta. A veces medio los trolea, nos troleamos nosotros mismos, pero siempre arribotota.
9: Y es que eso lo has demostrado cada vez que sales del territorio nacional y vas y pones en alto todo lo que es la bandera mexicana y lo que es todo ser un mexicano en Estados Unidos. Y creo que el Consejo Mundial de Lucha Libre está poniendo la lucha, como siempre, en un nivel internacional, ¿no?
11: Ahorita los mexicanos estamos triunfando en todas las industrias y la lucha libre es una de ellas. Hoy toda la gente, todos los artistas, todo el extranjero quiere estar en este bello deporte, y ahí mismo los vemos y ahí mismo los esperamos.
13: Oye, hablando de bellos, porque qué bello eres, Esfinge. O sea, se ve que tienes acá el músculo sabroso.
9: Ya lo anda chacaleando,
13: como,
9: ¿verdad?
13: Como la tráiler, Esfinge. Como la tráiler. Oye, yo te quería hacer algunas preguntas. Por ejemplo, la primera, ¿con o sin mascarita en el I Love You? Estabas hablando de las artes amatorias. A ver, ¿cómo le gusta el
9: tío? Directo, ¿eh? Es que ya así le gusta.
11: No, mascarita, mascarita. Siempre, siempre, siempre.
9: Bien. Un aplauso, claro que sí, claro que sí. Es que siempre hay que proteger la identidad, ¿no, mi querido Esfinge?
11: Exacto, exacto. Uno lo hace más que nada para que no lo vean a uno.
3: Oye, hablando de mascaritas, ¿cuántas máscaras diferentes tienes, Esfinge? Porque te hemos visto diferentes diseños, combate tras combate.
11: Fíjate que tengo un diseño muy exótico luchísticamente y creo que mi máscara se presta mucho para jugar con los colores. ¿Por qué puedo jugar con los colores? Porque realmente mi silueta es muy diferente a todas las máscaras mexicanas y es lo que caracteriza a Esfinge.
9: Oye, ahora que hemos tenido tanta visita de muchísimos turistas extranjeros, hemos visto que las máscaras que más solicitan afuera del Consejo Mundial de Lucha Libre, afuera de la Arena México y de la Coliseo, pues es la tuya. ¿Qué se siente ser de esas máscaras solicitadas?
11: Das un punto muy clave. Y un punto que te puedo decir que son sueños de niños que hoy los estoy viviendo y los estoy viendo hecho realidad, porque realmente viene tanto como el mexicano como el extranjero. Y afortunadamente, como tú lo mencionas, ¿no?, las máscaras de Esfinge son una de las más vendidas, no solamente aquí en México. Ya vas hasta en los aeropuertos y ahí está esta bella máscara.
3: No, definitivamente. Ahora, vamos a seguir platicando con Esfinge en redes sociales para que no se despeguen. Mientras tanto, vamos a hacer un pequeño corte comercial en radio y volvemos también con Esfinge.
9: Me está pisando con Charrosa. ¿Quiere estar a un lado de Esfinge?
13: Oye,
9: ándele.
13: Yo quiero estar al lado de mi Esfinge.
3: Corte en radio,
13: que me raye la cajuela, que me raye la cajuela.
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4: Ya volvimos a través de XFM, a través de La Mejor FM, a través de MBS Noticias, a la cadena Globo y todos los que forman parte de MBS Radio. Estamos en Amigos Sin Derechos y sigue con nosotros Esfinge, que
5: este está de la más fan, está de la más fan porque quería que le aplicara la tapatía. Sí. Señores y señores, las personas que nos siguieron en redes sociales y que están muy al pendiente y que no se desconectaron en ningún momento, le preguntamos a Esfinge que si pudiera disputar un campeonato mundial contra Rosa Concha, ¿cómo la vencería? Y dijo que con la tapatía, Rosa
6: Exacto,
5: Concha.
6: Exacto, ahora no podemos hacer cuestiones así a nivel profesional, pero me puede hacer una demostración, ¿no?
4: En privado.
6: Que yo con esto quedo más que satisfecha.
4: Oye, Esfinge, ¿cuántos años ya como Esfinge dentro de la lucha libre?
7: Fíjate que el próximo septiembre cumplo 18 años ya como Esfinge. Realmente las páginas conocedoras de lucha libre pues ya más o menos calculan la edad que tengo personalmente. Realmente se mantiene como un mito, pero ya más o menos irán dando cuenta. No soy viejo, pero en este deporte pues ya tengo mis añitos.
4: Oye, una de las cosas que cuidan mucho los luchadores, la edad
5: y la identidad.
4: La identidad. ¿Es difícil mantener esta identidad oculta en el día a día?
7: Muy difícil, sobre todo en mi caso, ya que tengo una pareja que en el mundo luchístico todo el mundo lo sabe, pues también está en este negocio. Entonces, ella al ser sin máscara y yo con máscara, es algo difícil, real, es algo difícil.
5: Y más que las redes sociales, ahorita también fungen un papel muy importante, ¿no? O sea, estás todo comiéndote un arrocito ahí con el baby de repente y empiezan las especulaciones, mira quién está aquí y todo eso. ¿Cómo proteger todo eso, mi querida Esfinge, en redes sociales?
7: No, pues imagínate, me estoy tomando de repente un refresco que pues no es light y la gente empieza con la tijera y yo como de chales, ya me vieron, mejor lo hubiera puesto light. No, sí, fíjate que es algo difícil, pero es algo también como con picardía personal, ¿no? De repente como de que pues quiero estarme cuidando, pero mira, ya por ahí ya me descubrieron, etcétera, etcétera, etcétera.
4: Oye, Esfinge, ¿y qué te falta en este mundo de la lucha todavía por disputar? Creo que jugar tu máscara directamente en un aniversario del consejo. ¿Qué te gustaría hacer en los próximos años en tu carrera?
7: Pues realmente justamente el aniversario pasado fui el ganador absoluto. Al derrotar a Valiente me llevé esa máscara a mi vitrina. Ahorita estoy trabajando en subir mi peso porque quiero ser campeón mundial de peso pesado de la división del Consejo Mundial de Lucha Libre.
5: Existen muchos exponentes también dentro del Consejo que han elevado lo que es la calidad de la lucha libre mexicana. Uno de ellos, pues sin duda alguna, es el heredero del Atlántida, Atlanti Junior, ¿no? Que también ha puesto el nombre del Consejo Mundial en lucha libre en todo lo alto, pero está del bando técnico. Y tú creo que puedes variarle entre el técnico y el rudo. ¿No has pensado
6: Exótico
5: eso?
6: Exótico incluso, ¿no? Sí, ¿por qué? Porque mira, con esta ahorita salgo porque voy a hacer unas cosas allá en mi camerino. Rafa, por ejemplo, es tan mexicano que hasta las mujeres se come con chile.
7: No, dime algo, ¿de exótico crees que triunfe?
4: No, ya no te quise.
7: No se vaya corriendo.
5: ¿Máscara con peluche, acaso?
4: Oye, muchísimas gracias por haber estado con nosotros.
7: No, gracias a ustedes,
4: de verdad, contentos de tener por acá y pues invitar a la gente a que te busque y que te vea en las redes sociales también, ¿no?
7: Invitar a toda la gente que me siga en Instagram como Esfinge CMWL Oficial. También estamos en Facebook como Esfinge Hernández.
4: Muy bien.
5: Y que cada vez que vayan al Consejo Mundial de Lucha Libre, tanto a la Arena México o a la Coliseo, arroben a todos y obviamente también las cápsulas de La Mejor. Ahí estamos en todo lo que da, mi querido
4: claro,
5: Paco.
4: Claro, La Mejor FM también presente, XFM también. Así que pueden estar ustedes muy al pendiente de esto. Vamos con Memo Schutz, que nos tiene más información sobre esta justa de verano.
5: Regresamos. ¿Cómo va todo, Memo?
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9: ¿Cómo estás, querido Jesse? Amigos sin derechos, les mando un fuerte abrazo. ¡Qué jornada! Hoy México y Corea, el primer clasificado a la ronda de eliminación directa con una victoria, si no se alarga el tema del grupo A, pero bueno, más allá de esa situación, vimos goleadas en el duelo de Suiza frente a Bosnia y también en lo de Canadá, que hizo valer su condición de local ya con un Alfonso Davis que sin duda cuando está en el terreno de juego, otra cosa es para el conjunto de la hoja de maple. Pero el tema es que si promediamos tras la primera ronda, si ya jugaron todos los equipos, tenemos ya los 24 encuentros

0: Es lo que se ha vivido en este momento en el 2026. ¿Qué quiere decir eso? Que ha habido una buena respuesta. Mucho tiene que ver también con lo que ha ocurrido en el Coloso de Santa Úrsula, pero más allá de eso es que poco a poco se empieza a prender esa flama de la pasión deportiva y sobre todo del fútbol, tanto en Estados Unidos y como Canadá. Se está prendiendo. Esas son, yo creo, la figura o las figuras en este momento para mí en la jornada, la fanaticada, más allá del juego del tricolor, en todos los frentes, el mundial, la fiesta más grande del fútbol está cada vez notándose de una manera muy particular y eso me da mucho gusto. Les mando un fuerte abrazo, mi Jesse, saludos a todos, nos estamos escuchando y viendo.
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2: Paco, mi querido Memo Chut, está como Rosa Concha. Quiere ver goleadas.
3: No, lo dijo.
2: Quiere ver goleadas.
3: Diferentes sentidos, diferentes sentidos.
2: Pues sí, Memo, al final de cuentas figura. Trae el mismo sentido. Gracias, mi querido Memo, gracias.
3: Vamos a ver qué trae Rosa Concha más adelante cuando llegue Rosy Vidente, porque otra vez, para variar, no le atino. No le atinado a nada. Qué
2: ahora entiendo.
3: Oye, lo que sí le atinó fue el Pato, ¿eh? El Pato Merlín sí le atinó porque él dijo que ganaba México. ¡Medio manejado! Pero terminó diciendo que
2: y reconocido ganaba. Ya por la máxima institución del fútbol, ¿eh?
3: Por los fifís.
2: Así es, sí, por los
3: claro.
2: fifís.
3: Claro. Oye, también platicar de este gran partido que, como decías hace un rato, el Vasco le volvió a mover y muchos criticaron la alineación de inicio, pero le sale al Vasco porque el que mete el gol es el hombre que criticaba a la gente por ponerlo.
4: ¡México!
3: ¿Y cómo era? ¡Olé, olé, olé, olé! ¡Tala! ¡A eso!
2: ¡Olé, olé! Mírala, anda desatada. Anda desatada. A ver, ¿qué le estaba pidiendo a Esfinge? ¿El número? ¿Qué le estaba pidiendo su número?
5: El teléfono, claro que sí. O sea, yo no pierdo oportunidad. Y, por cierto, hablando de Memo Schultz, que le mandamos todo nuestro cariño, mire, así. O sea, más bien se lo va a mandar hoy así.
2: Porque le está mandando corazoncito coreano,
3: Se lo está saboreando a Memo Schultz afuera del aire.
5: En vez de mandárselo así, se lo voy a mandar.
3: Oye, saludos a toda la gente que está escuchando las diferentes plazas de la República Mexicana. En Monterrey, en Tijuana, en Guadalajara, en Veracruz, Tampico. A la gente que también nos ve a través de MBC Noticias en el canal de YouTube. Saludos a todos ustedes.
2: Gracias.
5: Muchísimas gracias.
2: Les voy a pedir un favor, ya Acapulco. Que están conectados viendo Amigos Sin Derechos, compartan la transmisión, hombre. Compártanla para que todos se enteren de todo lo que estamos haciendo en estos momentos aquí en MBS Radio.
3: Aquí tenemos saluditos aquí de voladita. ¿Sí? Saludos de toda la gente que está en este instante conectada con nosotros y a toda la gente que nos está escuchando en radio también, por supuesto, y a través de los perfiles de MBS Radio. Estamos en Amigos Sin Derechos. Más adelante, una heredera de la leyenda de Jenny Rivera. Jackie Rivera con nosotros.
2: Estará así con nosotros, así dice, que conéctense.
3: Dice por acá Marisela, saludos desde Tláhuac. Jocelyn, saludos. Diana Sala, saludos. Carol Muñoz, saludos. Órale, Rafita, dice Marisol Guillén.
2: Saludos, Yepes, Marisol.
3: Saludos. Y Itzayana Montiel, excelente partido, haciendo diferentes cuadros, excelente comunicación. Se conectan muy bien como equipo, sin duda alguna. Oye, muy buen partido.
2: Paco, mira lo que me está preguntando César García, que está conectado. Dice, mi querido Rafita, Paco, ¿cómo les está yendo de lo llovido?
3: ¡Épale! Porque está lloviendo. Está lloviendo aquí.
6: No, pero adentro de los foros no llueve. No. Estamos protegidos. Bueno,
2: la verdad que sí nos fue muy bien. Todo está totalmente bien. Pero para las personas que van para el Ángel, llévense protección, porque está lloviendo. Está lloviendo el Valle de México.
3: A los que andan acá en la Ciudad de México. ¿Y sabes a quién también le va muy bien? A Karen Casillas.
2: Uy, mi Karen, ¿a dónde se fue ahora, mi Paco?
3: Allá anduvo, en el Juego de las Estrellas, y habló con muchos famosos. ¡Adelante! Esto es Caliente.mx.
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8: Tres porteros que hayan estado en la selección.
9: No, pues Ochoa, que es súper, súper brother. El Conejo, que también tengo mucha oportunidad. Y como tengo buena relación con ellos, pues sí soy como... muy fan.
8: Para ti, ¿quién es el máximo goleador de la historia de México?
9: El máximo goleador, aunque me llevaba mejor con su hijo, pero sí, definitivamente Hugo Sánchez es un gran jugador, una gran leyenda. Me llevaba mejor con su hijo, en paz descanse, de hecho era mi mejor amigo.
8: Cuando estás de la portería hacia acá, ¿los cuántos pasitos crees que se puede tirar un penal?
9: Lo que pasa es que también tú tienes que buscar como tu espacio, tu ritmo. No siento que tenga que tener... tanto así, o sea, a lo mejor un 10 pasos, pero también puedes hacer más. El Cuauhtémoc iba a la mitad de la cancha para... Se alejaba y daba el cañonazo, ¿no?
8: ¿Quién ha sido el jugador más guapo, más carita de todos los tiempos?
9: Ay, Dios. Cristiano Ronaldo, que es muy galán. James, de Colombia, también es como... tiene mucha presencia, pero vaya,

0: siento que tienen su magia, ¿no?
1: Emi, dime algo.
0: ¿A ustedes las mujeres les encantan los fútbol, les encantan los
1: futbolistas? No, le diste, Cristiano Ronaldo, por supuesto. ¿Quién crees que quedará campeón en esta justa deportiva?
0: Pues a mí me encantaría que quedara México, definitivamente. Hay que empoderar, energía positiva, ¿no?
1: Exacto. ¿Cómo gritas un gol?
0: ¡Gol!
1: No, pero ahora si les meten el gol ya nos descalifican y estás triste. ¿Estás triste?
0: ¡Ay, gol! ¡Dios mío, bendito!
1: ¡Ay, Diosito! Ay, Dios. Bueno, chicos, ahora ya saben todo lo que opina Emir de esta justa deportiva. Volvemos a esta cabina de Amigos Sin Derechos.
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3: 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Ahí está la cápsula de Karen Casillas en este programa Amigos Sin Derechos. Y aquí viene la pitoniza del momento.
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0: Andaron
1: hasta
0: sin
1: que resucitaron a Rosy Vidente,
0: padre. Qué barbaridad. La gente,
2: la trajimos de las entrañas de allá de la mejor.
1: Parecía Día de Muertos de lo enterrada que estaba esta señora.
2: Oye, pues, a ver, a la gente que nos está viendo y nos está escuchando en este momento en Amigos Sin Derechos, yo les quiero preguntar algo. ¿Le vamos a dar por bueno a Rosa Concha que dijo que ganó México, aunque no le atinó al marcador, aunque no le atinó a quien anotaba?
0: No me importa que tiene que
2: dice. ¡Fuera! ¡Fuera! ¡Fuera!
0: Quiero
2: ¡eso es una vieja inventada, señora!
0: Esto en su lugar. Señoras, señores, yo la verdad es que a mí me pagaron por venir a decir, pues, quién va a ganar. Pero no me dijeron quién iba a meter los goles y todo eso. O sea, perdóneme, pero discúlpeme.
1: Ni el pulpo, ni el pato. Usted está peor de inventada,
0: no,
1: de todos,
0: hombre, ¿qué
1: esos,
0: te pasa?
1: De la chiva.
0: Mira,
1: y todos
0: Harry
1: esos.
0: Harry Potter me ha hablado para felicitarme, Meche. Te estoy viendo todas las noches y te estoy escuchando.
2: ¿Quién más le ha hablado?
0: En Hogwarts, la mejor Hogwarts y exa Hogwarts, ahí escuchan muchísimo.
2: Oh, ¿sí?
0: Claro que sí, me habló.
2: ¿Quién más le ha hablado?
0: Nostradamus me habló. Me
1: no,
0: dijo,
1: desde el más allá le habló.
0: Estado? Me habló por Ouija, me dijo, ¿qué onda, mana? O sea, empezó.
1: Vas bien, gorda. ¿Qué te dijo?
0: ¿Qué onda, mana? Vas bien. Entonces, pues realmente, mira, no me importa lo que tú pienses, mi querido Rafa Valderrama. Yo he estado triunfando aquí con mis predicciones. Como toda una pitonisa que soy. Y quiero una porra nuevamente para mí. Y dice, no, este es rock. No, esta es la tradicional.
2: Oye, ¿me espantas al rockero? Amiga.
1: ¿Cómo dice? En redes, escríbale. Escríbale, lo leo. Rosy Vidente, amiga de la gente. Lo estoy leyendo, mira. Ahí está.
0: Sí, ella ya ganó.
2: Oiga, a ver, mañana sigue este tema del fútbol y demás. ¿Le podemos tirar una predicción y cree que sí le atine o mejor nos vamos directo con
0: mira,
2: la...
0: Yo te prometo que le voy a atinar, así a ver, como el día de hoy.
1: Seguramente ella ya sabe quién va a jugar, Paco, ¿no?
2: Sí, no, sí, claro.
1: ¿Quién va a jugar mañana?
0: Pues mira, mañana Rosy. Tenemos muchos juegos, pero el más importante es este por el que me van a preguntar. Así que
2: A ver, ahí le va.
0: Empieza ya con todo.
2: Ahí le va. Mañana es viernes.
1: Viernes, sí, muy bien.
0: Mira.
1: Todo el día desde las 12, ¿eh? Desde las 12.
2: Voy a poner bien difícil.
0: Algo, yo eso lo había predicho desde hace horas.
1: ¿A partir de qué hora, señora?
0: Mañana
1: ¿a partir
0: va a ser
1: de qué hora?
0: Viernes y no sé por qué me late que también va a ser este mes de junio.
2: Sí,
0: empecé a hacer predicciones ya desde tiempo,
2: todo.
0: ¿Eh?
2: Ahí le va, bien difícil, para ver si le atina.
0: Ajá.
2: Brasil contra Haití.
0: Sí.
2: ¿Quién gana?
0: Fíjate nada más.
2: Chele.
0: Voy a echar ahora sí que mis polvos mágicos aquí a la esfera de cristal. ¡Ay, Dios mío! Estoy viendo un brasileiro en tanga, mojada. ¡Oh, my God! Pero estoy viendo también un haitiano. Un moreno muy guapo. Aquí lo veo con su familia. Él tiene un amante.
1: Pero ese anda en viaducto.
0: No,
1: ese
0: me importa.
2: No.
0: Mire, sí, yo lo que aquí estoy viendo es que mañana, perdóneme, me van a decir que soy una falsa profeta. Sin embargo, no lo soy porque mi trabajo aquí me respalda. ¿Va a ganar mañana Haití?
1: ¡No, no, esto será! ¡No! ¡Fuera! No. ¡Fuera! ¡Fuera! ¡Vieja loca! ¡No, está loca esta señora!
2: Espérense, está en trance. ¡Cuidado!
0: Mira, iba a ser el del exorcista así para atrás, pero no las llego. Mañana, señoras, señores, va a ganar Haití. Yo se lo estoy diciendo.
2: Haití le va a ganar a Brasil.
1: Le gana
0: Haití. Fíjate bien.
1: O sea, Vini se lo pasó por el arco del triunfo.
0: Guacha lo que estoy diciendo. O sea, sí, yo sé que el favorito de muchos, que aquellos que se creen muy pamboleros, como unos que estoy viendo, pero que no quiero decir nombres, van a decir, es que gana Brasil. Pues no, mañana gana Haití.
1: Entonces, el reggae se impone a la samba. No hay zambiña.
0: No hay. Pero hay, pues, ¿qué podríamos decir? ¿Qué hacen los haitianos?
1: Los haitianos, ¿tú? ¿No? Sí. Así es.
0: Haitianas, algo así, ¿verdad? Pero bueno, ya para finalizar este bello espacio.
2: ¿A dónde va?
1: ¿A dónde va, señora?
0: A que me digan.
1: ¿Le va a hacer?
2: ¡Poetisa!
3: ¡Poetisa!
2: ¡Qué bárbara, eh!
0: Claro que sí, traigo la poetisa para todos ustedes, hablando de lo que hoy pasó con México, señoras y señores. Prendan su grabadora.
1: ¡Déjese caer!
0: Prendan su VHS porque voy a empezar y esto dice... más
1: beta
0: o menos,
1: cam.
0: Así. Su beta.
1: Su beta.
0: Hoy mi alma está de fiesta. ¿Cómo gozo yo el camote? Pues mi México ganó, dando a Corea un buen virote. Y es que aquí no habrá K-drama. BTS, ay, disculpe. Aquí suena mi mariachi y la Rosa de Guadalupe. Saquen frías las caguamas y el chorizo bien doblado. A seguir metiendo goles hasta que huela quemado. ¡Huela, huela, mi aguilita! ¡Bajan, bajan mis calzones! ¡Ya con esta me despido! ¡Viva México, campeón!
2: ¡México, México, México, México, México! ¡Poetisa!
0: ¡Gracias, hasta
2: gracias,
0: luego!
2: ¡Gracias, Rosy Vidente! Y en un momento regresamos.
3: ¡Qué divertido! 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Presentó.
0: No.
2: Ahí está. Ahí quedó Rosy Vidente, que sigue haciendo su desastre.
1: No, no, mírala, mírala. Está por firmando eso, autógrafos, Paco.
2: Tiene al rockero con pulso de maraquero allá afuera. Pero bueno, vamos a escuchar lo que nos dice el Sar Aguilar sobre los juegos de mañana. Adelante, mi Sar.
1: ¡Échale, Sar!
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4: Hola, hola, hola, los amigos sin derechos, un abrazo, Jesse, Fer, abrazo para todos ustedes. Vaya semana que se ha puesto sabrosa de verdad, pero lo que continúa este viernes será espectacular. Estados Unidos está calificado, ¿sí?, como el equipo que mejor fútbol ha desarrollado en torno a este campeonato del mundo. Hay que sumarle por ahí a Francia, hay que sumarle por ahí a Japón, a Países Bajos también, que tuvieron un buen desempeño, pero sin duda alguna levantó la mano haciendo fútbol, lo hizo bien y enfrenta a Australia. Aquí podemos considerar que Estados Unidos podría conseguir la clasificación si termina por vencer a Australia. Esto será en Seattle, en los Estados Unidos. Escocia contra Marruecos en Foxboro. Aquí Marruecos me parece que va a levantar la mano para hacer algo completamente diferente. Vimos ese duelo contra Brasil, que fue realmente donde equilibraron fuerzas. Un muy buen primer tiempo, y después los dos parecen haber negociado justamente el empate. Marruecos, sí, esos considerados brasileños de África, sin duda alguna, me parece que van a pasarle por encima a Escocia y pueden conseguir también una muy buena oportunidad de avanzar dentro de la clasificación. Y por supuesto también aparece Brasil, que estará enfrentando en Filadelfia al conjunto de Haití. Haití va a estar arropado por la gente que los ve débiles, pero veo que el conjunto de Carlo Ancelotti va a marcar una enorme diferencia. ¿A qué me refiero? Es un equipo duro, complejo, fuerte, por encima de lo que puede hacer Haití, que ha regresado a las competiciones mundialistas. Y por supuesto también el cuadro que presenta Turquía contra Paraguay. La verdad es que a Turquía no le ha ido nada bien. Ese primer partido que terminó perdiendo contra Australia fue el primer encuentro sorpresa y que marcó sin duda un hito diferente. ¿Por qué? Porque Australia, con la debilidad que tiene, con haberse salido justamente de la zona de Oceanía para disputar en Asia las posibilidades de accesar al campeonato del mundo, ha elevado el nivel. Y ver que Turquía, que ha tenido campeonatos del mundo importantes, donde ha logrado clasificar incluso a estarse entre los seis mejores equipos del mundo, bueno, lo vimos verdaderamente sufriendo contra Australia. Paraguay no tiene de otra. Tiene que ganarle a Turquía, lo cual vemos complejo. Por ahí se hablaba de la salida del técnico, a final de cuentas no renunció, pero en Santa Clara pinta un partido complejo ante Turquía. Así lo que viviremos justamente para este viernes en la jornada mundialista. Abrazo para todos ustedes.
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2: Gracias, mi Sar Aguilar. Ahí está, pues, toda esta información que es muy importante que usted tenga de primera mano con nuestros especialistas de MBS Deportes. Vamos a un corte en radio y en redes no se despegue porque viene Rosa Concha con otro invitado en esta transmisión. ¿Usted lo conoce?
3: 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En un momento regresamos.
1: En el PYD 11 Ideal.
3: No te muevas. Después de un corte regresamos con más de Amigos sin Derechos, el programa de fútbol de MBS Radio.
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3: Dentro de este torneo de selecciones de fútbol 2026, la tecnología llegará a las tribunas, ya que el acceso a los estadios se optimizará con el sistema de identificación virtual como el Face ID. Con ello se buscará evitar fraudes, agilizar las entradas y una validación automática con la identidad del aficionado.
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1: ¡Échale, porra!
2: Bien.
3: No, ya.
4: Really good.
3: No, pues muy bien.
2: Muy bien.
3: No, ya vimos.
4: Oye,
3: ya
4: vimos. Cuéntanos, muy contentos de tenerte por acá.
2: Gracias.
4: Platícanos porque traes música espectacular,
2: sí,
4: en esta
2: pues
4: noche.
2: Sí, música que te llega al corazón. Estoy hablando mucho del quebrantamiento, del corazón roto. En este proyecto quise abrir mi corazón. Escribí 3 de las canciones. Voy a escribir más, pero siento que es La gente se identifica más con eso.
3: Oye, una excursión de las canciones que se llaman 30 botellas, pero me quedé en las 700. Se andaba bien happy.
2: No, pues qué bueno.
3: Oye, ¿qué me interpretas?
2: Ay,
3: oye,
2: muchas gracias.
3: De todo,
2: thank
3: banda,
2: you.
3: Ahora un poquito de, ¿cómo rock, se llamarle?
2: Pop,
3: ¿no?
2: Sí, y la cosa es que se me hizo un poco difícil porque todos quieren que cante regional mexicano. Mi mamá lo hizo y lo hizo muy bien.
3: Exacto.
2: Pero pues yo soy un poquito más rockera y quiero ser más sincera a lo que me gusta a mí. Pero a lo mejor en un futuro les lo sorprendo.
3: Oye,
2: y hago mariachi o algo.
3: Oye, Rosacruz también es rockera.
2: Sí.
3: Vende
2: sí.
3: Rocas.
4: No. La señora. ¿Quién sabe dónde está, por cierto? Oye, Jackie, platícanos porque llegas con este álbum.
2: Sí.
4: Estás de promoción en México.
2: Sí.
4: ¿Qué viene para Jackie Rivera en este año?
2: Vienen muchas cosas. Voy a terminar este disco. Tengo un dueto muy especial.
4: ¿Con quién? ¿Con quién?
2: No les puedo decir. No les puedo decir.
3: Todos los que vienen ya que aquí siempre
2: va
3: se revela todo.
2: Va a ser sorpresa.
4: No puedes dar pistas y que el público adivine.
2: Pues es una canción en inglés, es todo lo que les puedo decir en inglés. Yeah, really.
3: Yes, very hon. Muy bien.
2: So, y también el disco pues sale en septiembre. So.
3: ¿Y el disco escribes cuántas canciones?
2: ¿Ah?
4: ¿Dónde estaba?
3: ¿Tú también eres rockera?
4: No.
2: No, sí canta, sí canta. Déjala que cante.
4: Bueno, oye, Rosa Concha, ven.
5: Ya aquí.
4: ¿Qué decías? Que tú eras muy fan de su mamá, ¿no?
6: Ay, sí, la verdad es que yo fui una de las seguidoras más fervientes de Jenny. Yo, tuve el fan club, se las voy a dar a otras, no te puedo decir, no, bueno. Y mira que se las anduve repartiendo a varios, ¿eh? Sí, yo dije, pero no solamente voy a ponerle hacia al club, sino que también lo voy a llevar en el alma y lo voy a practicar todos los días. Y me la he llevado desde entonces, dándoselas a varios.
2: Honrando a mi mamá de esa manera, gracias.
6: Por favor, pásale mi Jackie.
4: Llévala.
3: Lleva Jackie, por favor, al escenario.
4: Vamos
6: acá
4: a escuchar a Jackie Rivera cantar en esta noche aquí en Amigos Sin Derechos para toda la cadena EXA, la cadena La Mejor, en vivo.
6: Es tu escenario, hermana.
2: Esta se llama Si Pasa la Mosca y para todas las moscas de allá.

0: Adiós, chiquitito.
1: Vamos a ir con Jackie, ¿no? Vamos a ir con Jackie adelante.
2: Vamos, Jackie.
1: Vamos a ir con Jackie Rosa Concha. Oye, para que nos platique porque
0: te toca a ti, Rosa. Vas a cantar una de mi mamá.
1: A ver, toca la Rosa Concha, por favor. Toca la Rosa Concha. Ahí va Rosa Concha.
3: Yo voy a cantar una que se llama Ay, que laureles tan verdes. Estoy tan enamorada de mi negra Tomasa. No, la cantaba
1: Jenny.
3: No, pues yo le voy a cantar la de
1: la mamá de Jackie, venga. Ayúdale, Jackie, ayúdale.
3: Opérese en la de tú le lavas la ropa, pero yo se la quito, querida socia. Na, na, na, na, na, na.
0: Es un himno para el club.
3: ¿Verdad? Para el club fan de Jenny Rivera. Oye, ¿cuántos fan club habrá de tu sacrosanta madre en todo el mundo?
0: Ay, creo que son muchos y siguen ya casi 14 años y la aman tanto. Muy, muy agradecida con todos los fanáticos.
3: Oye, es que yo creo que eso pasa con las grandes personalidades que se van en un momento en el que estaban en la cúspide de sus carreras, ¿no? Conforme van pasando los años, se va acrecentando.
0: Creciendo, y los niños que vienen conociéndola es algo bien bonito.
1: Oye, pero qué bonito escuchar que los tonos que trae Jackie.
2: Oye, no manches.
1: Nos recuerdan también a Jenny.
2: Exactamente, se pone. Yo siempre he dicho que hay que saber interpretar y hay que saber conectar, y tú sí lo has hecho muy, muy bien en esta carrera, y se ve que los disfrutas tanto, ¿eh?
0: No, sí, ahí me siento.
2: Ese gran parecido a la voz y esos tonos. Ahorita estaba con Rafa, con Paquito, así de wow.
3: De repente sentimos ahí la ñaña.
4: ¿Se me encuero el chino?
2: No,
4: se me
2: encuero
4: el cuero.
2: Se me
4: chino. No, chino,
2: es este.
4: Tú no, Levi. No,
1: el Levi. Pero si Levi demostró que no es Levi, ¿no?
2: Sí, no.
1: Oye, ¿que nos cante otra, Jackie?
4: Sí. ¡Otra!
1: Venga, ¿cuál nos vas a cantar?
0: Que se llama 300 veces.
3: Ah, oye, y yo quisiera también pedirte en adopción a tu guitarrista.
2: No.
3: Lo quiero.
2: Aquí. Bueno, aquí va la primera vez, faltan 299.
1: No, 300 veces. Venga, Jackie Rivera en Amigos Sin Derechos.
0: Este es el más reciente sencillo, lo pueden encontrar en todas las plataformas digitales.

0: Oye, ¿has cantado alguna de tu mamá en algún momento dado? Sí, échanos un pedacito de alguna de la que quieras. Mariposa de barrio.
1: Mariposa de barrio. A la mujer que abrió el camino.
2: En vivo.
1: Aquí les va. Ya lo sé.
2: ¿Cuál es?
0: Se las voy a dar a otro.
1: ¿Te gusta, verdad?
2: ¿Cómo se llama?
3: Ya lo sé.
0: Ya lo sé, la señora. Rosa. La de Mariposa de Barrio. Ya lo sé.
2: Se llama, ya lo sé.
0: Ya lo sé.
1: Okay. I need you to play it a little bit. Venga. No se me viene la letra.
3: Ah, ¿quieres la letra?
1: Pues la sé, nomás necesito el sonido.
2: Ok, va.
3: Ahorita vamos a poner el sonido.
1: Vente a cantar conmigo.
2: Rafa Rivera, adelante.
1: Pero a

0: aquí, querida.
1: Es que estamos en vivo, esto es improvisado.
2: Me faltó el tequila.
3: Son los tonos de la diva de la banda, de una forma espectacular.
1: Oye, saluditos de toda la gente que está conectada. Dice, saludos, Jackie, cantas hermoso. Diane Ross dice, saludos, Jackie. Rosa Concha, hagan un dueto.
2: Buena idea.
1: Argelia Parra, saludos. Estoy escuchando otra vez a Jenny, qué bárbara. Aquí gracias. Dice Argelia Parra, Rebeca Yaetinesi, saludos a todos.
0: Esa es de escuchando Corea, Yaetinesi, de la mejor Corea.
4: De parte de Chinguenguenchón.
0: Al Chinguenguenchón y Chingon, nota una comadre también, mía, ¿no? Que vive hasta Corea, le mando muchas
1: también hay
0: besos.
1: Saludos acá en XFM, vamos a
0: muchas gracias.
1: Cambiamos de celular.
2: Están viendo.
1: Ahora, no, es que están mucha gente conectada, dice por acá.
4: Rosa Concha paga la tanda.
1: ¿Nos regalas una más, Jackie?
2: Una más. Este también viene en el disco nuevo. Se llama Completamente Yo.
1: Con esta vamos a cerrar el programa, ¿eh?
2: Thank you.

0: quiera con Jackie. Nosotros.
1: Jackie, ¿quién va a quedar campeón para ti del mundo?
2: Pues México.
0: ¡Eso! ¡Muy bien! ¡Muy bien!
3: Actitud.
0: Oigan, pues ya nos vamos. Muchísimas gracias. Jackie, muchísimas gracias. En redes sociales, ¿cómo te encuentran?
2: Como Jackie Rivera. Vamos al Ángel. En todas las plataformas.
0: Venga, pues vámonos al Ángel.
1: Vamos al Ángel. Independencia, al Ángel.
0: Vámonos al Ángel. Nos escuchamos mañana. Esto fue Amigos Sin Derecho. ¡Chao!
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16: Por haber sido parte de los testigos de Jehová, el cantante Prince se rehusaba a decir groserías en sus canciones.

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2: Para México 70, el comité organizador planeó la idea de permitir a los equipos presentes una camiseta sin número para el jugador al que se le asignara el número 13, si este no deseaba utilizarlo por considerarlo de mala suerte. También se consideró cambiarlo por el número 23. Dichas alternativas no se concretaron y varios jugadores eligieron el número en cuestión, al considerarlo como un talismán de la buena fortuna. Uno de ellos fue el delantero Gerard Müller, quien pretendía alcanzar el récord del francés Jos Fontaine, goleador del Mundial de Suecia 1958, con 13 goles. Por desgracia, Müller no empató dicho récord, pero sí se consagró como el máximo anotador de aquella justa con 10 tantos.
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23: El verdadero nombre de Paquita, la del barrio, es Francisca Viveros Barradas.

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17: Hola, hola, soy Claudia Mejía, estamos en un nuevo episodio de Ya Oíste. Hoy vamos a hablar sobre alimentación. Ya sé, a veces es como de la rutina, el trabajo, no podemos alimentarnos bien y que llega el fin de semana y nada más queremos estar en casa, no hacer nada, pero creo que es muy importante. Hoy está conmigo un nutriólogo, es Cristian Gómez Montoya. ¿Cómo estás?
18: ¿Qué tal? Mucho gusto. Pues estoy encantado de estar aquí acompañándolos.
17: La alimentación, cuando nos queremos enfocar justo en nuestra alimentación, es que quiero bajar de peso. Uh-huh. Creo que es más como esa parte. Quiero bajar de peso, no tanto porque quiero estar saludable. Uh-huh. Entonces, ahí también hay un entorno de mitos muy grandísimos.
18: Claro, hay que empezar nuevamente con esta idea de disfrutar estos alimentos, de incluir pues una gran variedad, de empezar a otra vez disfrutar estos alimentos, de ya empezar a entender lo más valioso que es justo esta experiencia, en dónde podemos encontrar nutrición, pues realmente en todos lados, en lo que, por ejemplo, Navidad, Año Nuevo, que el Día de la Candelaria, realmente muchas veces nos juntamos para comer, para consumir alimentos, que si quiero regalar un detalle, doy chocolates, también aquí podemos encontrar nutrición justamente porque entra esta ingesta de alimento y ahí también, esto también es dieta, no nada más es, ay, la dieta milagro, ay, esta dieta que me va a ayudar a bajar de peso, porque como tú bien lo dijiste, muchas veces nos enfocamos en el peso solamente sin enfocarnos en lo que realmente vale la pena, que es la composición corporal, nuestra salud y el porqué de ese alimento que estamos consumiendo.
17: Dijiste dieta, dieta es comerte un chocolate. Dieta, o sea, abarca toda tu alimentación.
18: Sí, sí, dieta va muchísimo más allá. Es lo que consumes, sea lo que sea, que consumas día con día, eso es dieta. Okay. Así sea, comas nada más una manzana, eso ya entraría dentro de una dieta diaria.
17: Okay, y entonces, ¿cuál es la diferencia en llevar justo un plan alimenticio acorde a tus necesidades?
18: Okay, pues mira, llevar un plan alimenticio acorde a tus necesidades es justo eso, ir controlado, dependiendo si tienes alguna patología, dependiendo si tienes alguna necesidad, algún objetivo, si quieres también dirigirlo hacia algo más sencillo, hacia algo más, no sé, no a todos nos gusta lo mismo. Entonces aquí también entra esta parte de nosotros como profesionales de salud, irnos dirigiendo y acomodando, adecuando estos planes de alimentación organizados a cada persona, no tanto que las personas hagan lo que yo digo, si no les gusta, porque realmente no lo van a seguir, van a decir, ah, pues sí, este producto milagro o así, por más que funcione, no lo voy a consumir, pero creo que aquí es importante esta parte de aterrizar hacia dónde quieres ir y qué necesitas con tu alimentación.
17: O sea, sí o sí, todos, todas, debemos de acudir con un nutriólogo, con un profesional, para saber qué comer y saber qué comer bien, si se puede.
18: Claro, y se puede comer rico, se puede comer saludable, se puede comer bastante variado dentro de lo que tú necesitas en tu ingesta diaria recomendada, porque muchas veces pensamos que no, que debemos de comer pura lechuga, que debemos de comer puros licuados, puros jugos inclusive, ¿no? Que se tiene esta creencia, pero la realidad es que no va por ahí. Debe de ser como las características de la dieta correcta, debe ser variado, debe ser suficiente, debe ser adecuado para cada persona, inocuo, que esto quiere decir que sea saludable, limpio para las personas, que no nos haga daño, que cumpla con las características de higiene adecuadas también en el manejo de alimentos, y creo que esto también es muy importante de revisar.
17: Y si una persona que es vegana o vegetariana, no, bueno, vegetariana es diferente, ¿no?
18: Ahorita sí, vamos a hablar sobre eso.
17: Pero una persona que es vegana y no tiene un seguimiento constante o adecuado de un profesional, como lo es un nutriólogo, ¿qué impacto tiene en su salud?
18: Bueno, es importante mencionar aquí ya un poquito más específico, por ejemplo, nutrimentos como la vitamina B12, la vitamina D, el omega 3, y estos muchas veces no se pueden cubrir con una dieta 100% vegana, debido a que estos se encuentran mayormente en alimentos de origen animal. Sí se puede ya incluirlo en suplementación, pero hay veces que los mismos veganos dicen, no, yo de plano ni suplementación. Ahí hay que encontrar la manera, es todo un reto, la verdad, también encontrar como la manera de decir, a ver, estos alimentos pueden cumplir un poquito más con lo que necesitas. Se puede tener también un tipo de vida saludable diaria siendo vegano, pero sí tomando en cuenta que es importante cuidar esta parte de la vitamina B12, el calcio, el hierro, la vitamina D, como te decía, el omega 3, porque es esta parte donde ya entran como estos mitos de que no, si haces veganismo, ya vas a bajar de peso, vas a verte bien o vas a ser débil, siempre te van a contar puntos buenos o puntos malos, ¿no? Por eso es importante siempre acercarte con un profesional, porque en redes vas a encontrar opiniones a favor o en contra, en las noticias de qué tendencias, en todos lados siempre te van a decir mucha información, y como me decías, hasta una amiga puede llegar y, oye, no, es que mira, fíjate que bajé 10, 15, 20, 30 kilos, pero no es tanto enfocarnos en el peso, sino enfocarnos en nuestra composición corporal.
17: Pues sí, porque puedes pesar 90 kilos, pero tu masa corporal es menor que el músculo, uh-huh. Entonces no es lo mismo.
18: Sí, un ejemplo que me gusta mucho darle a mis pacientes es esta idea de pesas, por decir también otro número, 70 kilogramos, pero bajas un kilogramo de grasa y luego subes un kilogramo de músculo, vas a seguir pesando los mismos 70 kilos, pero tu composición corporal va a ser muy diferente y tu salud también pues puede tener también cierto reflejo, ¿no? Y pues esta parte del veganismo muchas veces se cree erróneamente que es un tipo de dieta, pero no, como te decía, es un estilo de vida que justamente se deben de seguir. Bueno, las personas, cada persona sigue una idea diferente acorde a su contexto.
17: ¿Y qué pasa con el vegetariano?
18: Ok, bueno, la diferencia entre el vegano y el vegetariano es que el vegetariano a veces sí puede incluir alimentos de origen animal como el huevo o la leche, ya sean ovo-lacto-vegetarianos. Ovo-lacto-vegetarianos incluyen ambos. Lacto-vegetarianos incluyen solamente productos de leche o lácteos. Y los ovo-vegetarianos solamente huevo. Pero el vegano sí es un poquito más cerrado a querer consumir. Pero pues hay varios tipos de veganos realmente. Hay inclusive un tipo de vegano que solamente consume frutas, semillas que han caído, ni siquiera dañan la naturaleza. O sea, también entra esta parte del medio ambiente y la parte ecológica, por lo que te decía también de no dañar la naturaleza, de la huella ambiental.
17: Yo creo que este episodio se tiene que llamar ¿Por qué ir con tu nutriólogo? Con un nutriólogo. Porque sí, o sea, todo el mundo tenemos esta idea de que ir al nutriólogo es como de, va a tardar un buen en que yo llegue a mi meta, o ya que me dé lo que me tenga que dar. En realidad no es así, ¿no? Uh-huh. Y ahorita tú no lo estás diciendo. Entonces, digo, cambiar ese chip no es tan fácil, pero como tú decías, empezar por algo ya es una ganancia, ¿no?
18: Sí, y es importante para nosotros nutriólogos empezar a ver esta cuestión de si mi paciente tiene tal característica, se le complica tal cosa, esto no le gusta, por ejemplo el aguacate, ¿no? Que claro que es un alimento con gran cantidad de nutrimentos. Si no le gusta, no es como que ya te lo tienes que comer, porque va, sí, al contrario, nunca va a volver a regresar a la consulta. Y también entra esta parte, ¿no? De respetarlo, de decir, bueno, si no le gusta el aguacate, ¿qué otro alimento le puedo ofrecer a mi paciente para que él diga, ah, este me gusta y estoy cumpliendo, ¿no? Siempre es dar estas opciones, porque realmente opciones hay muchas.
17: Cristian, muchísimas gracias por acompañarme aquí a este episodio.
18: No, muchísimas gracias a ti por invitarme, por también escucharme, por apoyar también a las personas en esta cuestión de la información, que empiecen a escuchar también todos estos temas que son bastante importantes.
17: Él fue Cristian Gómez Montoya. Yo soy Claudia Mejía. Nos vemos en un próximo episodio. Adiós.
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0: 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La cantante colombiana Karol G es considerada una de las latinas más famosas en las redes sociales. Y tan solo en la plataforma de Instagram cuenta con más de 40 millones de

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2: El nacido en Michoacán, Zamora, un 13 de noviembre de 1979, Rafael Márquez Álvarez, es reconocido como uno de los mejores jugadores mexicanos de todos los tiempos. Fue parte de equipos como el Atlas de Guadalajara, el Mónaco y el Club Barcelona, entre otros. Como seleccionado mexicano, jugó un total de 147 partidos oficiales, anotó 17 goles, jugó 5 Copas del Mundo, Corea-Japón 2002, Alemania 2006, Sudáfrica 2010, Brasil 2014 y Rusia 2018. Y es el único jugador a nivel mundial que ha sido capitán de su selección en dichas competiciones, así como también es considerado el jugador mexicano con más encuentros disputados en esos torneos, con 19 partidos.
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13: CNN, Billboard, Fox News y The New York Times reconocen a Jenny Rivera como la intérprete femenina más importante y de mayor venta de la música regional mexicana.
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9: Antes de ser famoso en 2015, The Weeknd agredió a un policía de Las Vegas en medio de una pelea. Fue declarado culpable y tuvo que cumplir con 50 horas de trabajo comunitario.
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7: La melodía I Don't Wanna Miss a Thing, que interpreta la banda de rock Aerosmith, en un principio fue escrita para la cantante Celine Dion, quien la rechazó por pensar que no sería un éxito.

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3: El bocho fue creado por órdenes de Hitler.
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0: 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Antes de ser solista, la cantante Cyndi Lauper pertenecía al grupo Dog West, quienes interpretaban covers de bandas como Led Zeppelin, Jefferson Airplane, Bad Company, entre otros.

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1: Ya,
0: Enrique Iglesias.
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2: Los yoyos más antiguos de los que se tiene registro se sitúan en China y Grecia.
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10: Se dice que el cantante Ed Sheeran sabe hablar un poco alemán y griego.
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2: la mantequilla, queso, yogurt tienen como base la leche de vaca?
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5: La canción Venecia de los Hombres G fue hecha como una burla porque los éxitos musicales del verano en los años 80 eran todos italianos.

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0: 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Olivia Rodrigo, Stupid Song. 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
4: los surfistas inventaron el skate para poder practicar fuera del agua?
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5: CNN, Billboard, Fox News y The New York Times reconocen a Jenny Rivera como la intérprete femenina más importante y de mayor venta de la música regional mexicana.
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3: Y en todas partes, Pontixa, ¿cómo están, gente? Buenos días, tengan todos ustedes, gente bonita y hermosa de la Zamora y la región. ¿Cómo se encuentran el día de hoy? Pásenle, váyanse sentando, porque el día de hoy se vienen cosas buenas. Ya se nos vino la lluvia, gente, andamos pero sí mojados, mojados, de veras. 6:03 de este viernes 19 de junio y ya estamos listos, listas y listas para iniciar una ocasión más con otro nuevo mañanero. Así que bueno, les recuerdo el número en cabina 351-1640-981. Redes sociales, estamos en Instagram como @exazamora para que se comuniquen, para que estén siempre en contacto con nosotros y no se pierdan de absolutamente nada de esta estación exacta. Y tú dirás, ¿y quién es esa mujer que me está hable y hable? Oye, qué maleducada. Pues yo me presento con ustedes, soy Elizabeth Paulino, los voy a estar acompañando desde este preciso momento hasta las 9 de la mañana, platicándoles todo lo nuevo que ha ocurrido por aquí en Zamora, mientras ustedes seguían dormidos. Y no me encuentro solo el día de hoy, sino que también estoy por aquí con la increíble compañía de nada más y nada menos que Sofi, tu sopita favorita. ¿Sabes? Si no lo ubican, dirán, oye, pues qué onda, yo la verdad los vería muy poco despiertos si no lo ubican. Ella es nuestra queridísima locutora de la tarde, ya se encuentra por aquí de a partir de las 12 del día, así que ¿cómo anda, Sofi?
4: Hola, muy buenos días a todos. Oigan, ¿cómo están? Les saludo con un gusto, es mi primera vez aquí con Eli, es la primera vez. Vamos a ver qué tal. Estamos nerviosas, como si no cotorreáramos afuera, ¿verdad? Así que bueno, yo los voy a estar acompañando. Mi nombre es Sofía Dom, tu sopita favorita. Por ahí los acompaño a partir de mediodía. Pero el día de hoy, oye, me hiciste desmañanarme, Eli.
3: La verdad
4: y
3: que
4: mojarme.
3: Sí. Aparte mojarse, me traes una suerte, sopita, la mera verdad.
4: Porque toda sí. La semana no llovió a las 6 de la mañana y justo hoy dice la lluvia, déjame pongo.
3: Es que tú tienes, no sé, tú traes abundancia.
4: Hay lluvia. Que tomarla, sí.
3: Claro, así hay que tomarlo, gente. Pero pues sí, por aquí me encuentro con ella. La verdad, va a estar acompañando, va a estar muy a gusto. Así que quédense con nosotros y comuníquense. Ya saben, número en cabina o también en nuestro Instagram. Y cuéntenos cómo le están pasando el día de hoy. Afortunadamente, en esta ocasión, no colapsó la ciudad. O sea, tenemos todavía semáforos, todavía tenemos luz. Entonces,
4: no manches, que te ha tocado así.
3: La vez pasada cuando me mojé, ¿te acuerdas?
4: Así que
3: esa vez no había luz, no había semáforos, no había nada. Entonces, hoy por lo menos no está colapsando hasta ahora la ciudad, pero sí tengan mucha precaución. Recuerden, la verdad está un poco inundado. Entonces, sí, váyanse con cuidado. Si vienen en moto, en bicicleta, si van en carro, no se pasen de lanza, la verdad. No vayan a mojar a la gente. Pero con esto, pues vamos a comenzar ya 6:06 de esta mañana de viernes 19 de junio. Nos la vamos a pasar a gusto. Quédense con nosotros y empezaremos con esto que es de parte de Olivia Dean. Se llama So Easy. ¿Estás de acuerdo, Sofita?
4: Me encanta esa rola. Oye, yo soy fan de Olivia Dean. La verdad. Sí. Pero bueno, vámonos con esa rola para empezar a cotorrear y tener una mañana buena, a pesar de la lluvia, Eli, a pesar de la lluvia.
3: Sí, a pesar que no nos arruine la lluvia este increíble día, así que vámonos con esto, quédense con nosotros en todas partes.
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0: En todas partes, Pontex, estamos de vuelta a 6:32 minutos de esta mañana de viernes 19 de junio. Estábamos escuchando Lo Poco Que Yo Quiero de Silvestre Dangond junto a Morat, canción micajerísima, la verdad. Ay, no soporto. Antes escuchamos Quiero Enterrar Mi Corazón de Siddhartha, mi viejo dueño de mis quincenas, e iniciamos el bloque musical con Inglés en Miami de parte de Manuel Turizo junto a Rawayana. 6:32 minutos, 6:33 ya de esta mañana. Y oye, Sofi, ¿viste el partido del día de ayer?
1: Mira, mi intención era verlo, para que te digo que no, sí, era intención verlo, pero pues ya cuando lo iba a ver me pareció de que partido finalizado y yo...
0: ¡Órale! La sopa pues también lo quería ver a las 9.
1: Sí, justo. 8:50 y yo...
0: Déjalo, no, veo. Sopa, a las 8:50 ya los coreanos ya estaban llorando por allá. Ya se les estaban secando las lágrimas.
1: No manches, no, yo de te la seco, mi amor. Mira, bien chiquito, te la seco.
0: Ay,
1: ahí.
0: No. Pero yo sí lo estuve por ahí viendo. Pero, como siempre, ya ustedes dirán, oye, Eli, ¿cómo te encanta guardarnos la fiesta? Pues o sea, yo siempre he dicho, yo voy a hablar de este evento deportivo. Siempre y cuando también se hable de cosas que están ocurriendo al mismo tiempo, ¿no? Situaciones contra colectivos sociales y cosas así. Para no olvidarlo, ¿no? Porque sí pues, tenemos derecho al ocio y a la diversión, pero también tenemos la obligación de estar enterados de lo que está pasando en nuestra sociedad y, por supuesto, de ser empáticos.
1: Yo creo que sí, oye, es que mucha gente, fíjate, yo vi cómo entrevistaron a un chico y decía, o sea, sí, qué bueno las madres buscadoras, pero no ahorita.
0: Y es como de, pues siempre, ¿no?
1: Y yo de, mijo, sí topas, y yo, no es como que, ay, es el mundial y las personas malas digan de que, ay, ya no voy a hacer nada malo en lo que esté el mundial. Pues sigue la lucha. Y en lo personal, siento que está muy bien que le hayan dado foco justo en el mundial.
0: Sí, porque van a venir muchas personas, incluso se hicieron noticias internacionales de ese tipo de cosas, que incluso algo que me da mucha tristeza, de cierta manera, es que tuvieron más empatía gente extranjera que nosotros mismos con las madres buscadoras.
1: Sí, oye, es demasiado triste eso. Incluso, bueno, a mí me salen TikToks coreanos, y yo bien, soy transcoreana. No, me salían TikToks de justo noticias de otros lados donde pues hablaban de los temas. Y digan, chicos, qué mala onda, ¿eh? Sean más empáticos. A mí me cae gorda la gente que no es empática con esos temas, porque el día que nos toque, miren, ahí vamos a andar también. Como los chicos que agarraron la lona, oye, y se cubrieron de las lluvias.
0: Uy, no, de gente que de veras me hace querer darles un zape.
1: Mira, nunca, no todos los hombres, pero siempre un hombre.
0: Ándale.
1: Siempre un hombre.
0: Ándale, la verdad que sí, pues, para que hoy no se vayan a quejar, hoy el mañanero es está en su era Pilates.
1: Está en su era Pilates.
0: Lemon Girly Matcha Latte.
1: ¿Te gusta el matcha? A mí no me gusta.
0: A mí no me gusta.
1: Sabe
0: no,
1: bien.
0: Vayamos
1: raro.
0: Como mujeres.
1: Sí, óyeme. Tampoco me gustan los Pilates.
0: No, bueno, yo los compro hechos.
1: Yo ya los compro hechos.
0: No, pero sí, es como bien raro. ¿Cómo les encanta, por ejemplo, criticar a la gente luego cuando hace según sus desastres en el 8M o en algunas marchas? ¿Y viste la cantidad de cochinero que están dejando con las celebraciones de los partidos?
1: No manches, está en Francia, oye, se pusieron bien salvajes, hasta, pues... hicieron cosas malas, grafitearon, rompieron, incendiaron locales en Francia. O sea, ganó Francia y los franceses dijeron alocarnos, chiquitos.
0: Sí,
1: y
0: Armagedón, dijeron ellos, ¿no?
1: Dijeron, fin del mundo, vamos a ser los ganadores. Porque tratan el mundial como si fuera una guerra, o sea, de que son las mejores, nomás es fútbol.
0: O luego también, por ejemplo, que estaban con esta onda de México-Corea, que era de que, ay, ahí ven las transcoreanas diciendo que van a apoyar a Corea porque les gusta el K-pop. Y ven, traidoras a la patria. Oye, relájate. O sea, yo creo que sí está como más chistoso que cada quien apoya a su país, porque es como de que, ay, soy mexicana, tu tal, así. Es como, siento que es más chistoso. Pero que lo califiquen como...

0: traidores a la patria, malinchistas.
1: Casi, casi, acabas de escupirle a tu país.
0: Sí, oye, sí, es un equipo de fútbol, no es el ejército mexicano.
1: Relájate nomás.
0: Relájate.
1: Arturo, relájate nomás, me gusta el Bulldog.
0: Sí, oye, espérate. No, pero también aquí en Zamora, cómo les encanta también luego criticar a la gente porque anda por ahí o burlarse de que llueve cuando hay marchas. ¿Y viste cómo se andaban mojando aquí en la plaza?
1: Sí, oye,
0: les valió, ellos estoicos bajo la lluvia.
1: Ellos dijeron Spider-Man, esos que se ponen de foto de perfil. La verdad es que a mí se me hace muy raro. Miren, chicos, no está mal que les guste el fucho. Mira, a mí, incluso a mi esposo y a mí no nos gusta, pero luego ayer lo estábamos viendo y dijimos como que, está chistoso, ¿no?
0: Yo le voy a Jungkook.
1: Yo le voy a... Nos sentíamos, dice mi esposo, es como ver un K-drama de fútbol.
0: ¿Y aquí se van a besar el delantero con el
1: árbitro? ¿En qué momento se quedan viendo y empieza a sonar la cancioncita?
0: ¿En qué momento empiezan a salir los anuncios al final del K-drama, no?
1: Entonces de repente porque sale Coca-Cola, ¿no? Ahí. ¿En qué momento al final del partido pusieron las diapositivas típicas de momentos icónicos? Sí,
0: momentos icónicos y el avance.
1: Y el avance del siguiente partido, a ver quién gana.
0: Sí.
1: No, y aparte ni siquiera les ganaron por mucho, o sea, gol.
0: La verdad yo siento que yo soy pues mujer, van a decir, esta pues es vieja, pero pues a mí se me hizo padre, o sea, sí hubo veces que dije, y ya se la metieron.
1: ¡Ay, chin!
0: No.
1: ¡Eli!
0: No, pero ¿sabes también qué tengo que decir yo? Y es que qué coraje que haya gente que se vaya luego a festejar a la glorieta, la victoria, y ni para eso se puedan quitar su hinche chaleco morado.
1: ¿Cuál?
0: Gente que anda por ahí ya buscando votos. ¿Sophie?
1: Ah, ya sé quién. No, uno es amigo mío. Bueno, no es amigo mío, pero fue es compañero que no, mío na, y hay fue que como
0: ser,
1: de...
0: Hay que ser un poquito más, mira, hay que disimular un poquito más.
1: Es que ya va a empezar la selección.
0: Pues claro.
1: Obviamente. Pero claro. Ellos no buscan eso, ellos buscan el bien. A mí me da risa porque yo vivo en una colonia no privilegiada, por no decir en la punta del cerro. Y nunca van, Eli. Y mira, nomás empiezan las temporadas de elecciones y mágicamente dicen, ¡ay! La Rinconada Ranch también es parte de Zamora y yo, miren.
0: Claro. Ellos, Rinconada Lives Matter, así.
1: Ajá, Rinconada Ranch, ¿sí? Is better. Y yo,
0: no, bueno. Ahorita los vas a ver, Sofía, van a andar ahí metiéndose a los charcos de que yo también soy humilde.
1: Casi, casi se van a aventar a nadar ahí de
0: sí, vengo miren, a miren, no me molesta ensuciarme.
1: Ay, no.
0: Uy,
1: no,
0: gente.
1: Si te contara.
0: No, disimulen poquito, digan, ya, yo sé que ya vienen las elecciones, yo sé que ya andan cortos de dinero tal vez, pero disimúlenle un poquito, digan, gente, de verdad, disimulen.
1: Nos hubiéramos ido a festejar, Eli. Sí. Nos amenzamos, nos hubiéramos ido con una playera, sí, de Exa.
0: Ay, sí es cierto. No, nos hubiéramos ido a lo mejor con nuestro partido independiente. Ya, ahora es una pausa, gente. 6:40. Quédense con nosotros. Seguimos con más contenido aquí en El Mañanero, en todas partes.
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0: En todas partes, Pontix, estamos de vuelta a 6:52 minutos de esta mañana de viernes. Estábamos escuchando La Villa de Capo Gangsta y Ryan Castro. Antes escuchamos De Perdono de Tiago PZK. Iniciamos el bloque con New Religion de Faithless y junto a Bebe Rexha. Estamos de vuelta, Sofi, y pues andamos por acá berreando, la mera verdad.
1: Acá andamos, hoy es viernes de crítica, oye.
0: Viernes de queja, de todo.
1: De odiamos el mundo, pero pues bueno, ni modo. Es que las girlies odiamos el mundo.
0: Sí, y es que, fíjate, como que a veces amanecemos queriendo acabar con el mundo.
1: Yo hoy es un día donde sí dije, hoy no vengo en modo paz, vengo en modo guerra.
0: Sí, la paz nunca fue una opción.
1: La paz nunca fue una opción, nunca. Yo vengo a echarles pleito, no se crean, pero pues es que también la música de fondo, Eli, me recuerda a mi natal Ciudad de México y pues me pongo modo trucha. Y...
0: Sí, ¿no? Ahí estoy yo por aquí diciéndote, Sofi, por favor, ya, te están viendo tus hijos.
1: Bájate de la tele.
0: Ya, Sofi, no le pegues a la tele.
1: Así. Ay, tú, Sofi,
0: el fue de México, Sofi. No te pegues a la tele. No,
1: ponte la camisa, Sofi, ponte la camisa.
0: No, sí, pero aquí andamos. ¿Y sabes quién hizo el ridículo ayer?
1: ¿Quién?
0: Cristian Nodal. Tonto. Ay,
1: nuestro enanito de confianza.
0: Sí, ese patitas de malcajete. Mira, o sea, uno dice, este hombre como que no es muy listo, ¿verdad? Uno lo ve y dice, como que ese hombre, mira... Yo creo que le hacen así examen, así para pasar la prepa y no la pasa.
1: Yo creo que ni la primaria.
0: Yo creo que no, ¿verdad?
1: Yo creo que no hizo el kinder. Si sabes que el kinder es para tomar buenas decisiones, pues creo que no lo hizo.
0: No, ¿verdad? Nunca ha tomado buenas decisiones. La verdad que sí. Pues él tiene pues su canal de difusión, ¿no? En un canal de difusión de WhatsApp.
1: Ok.
0: Pues tú pones sus mensajes... Y nadie te puede contestar, ¿verdad?
1: Gusto, una plática unidireccional.
0: O sea, pero sí los ubicas que así son. Sí. Pues no, nuestro queridísimo amigo no publicó. Oigan, ¿por dónde puedo ver el partido? Pues ¿quién iba a contestar, Sofi?
1: Obviamente, oiga, lo hubieran... Yo lo hubieran puesto. Yo ahí quejándome de que no... No, pero... Pues por TikTok, amigo, ahí estaban bien ilegalotes.
0: Sí, no manches, pues búscate una cosa, pero no lo busques así. O sea,
1: pregúntale a la Amar.
0: Pregúntale a tu vieja.
1: Pregúntale a la Amar. Amor, ¿dónde puedo ver el partido? No, pues también casi.
0: ¿Por qué no puedo ver el partido si yo soy nieta de Flor Silvestre?
1: Ay, me da mucha risa el vato que sí. Tiene así igualito de... Yo soy nieta de Flor Silvestre, ¿no? Qué oso, qué oso seré yo,
0: sí. Ay, la verdad que sí me daría un montón de cringe. No, yo sé que este amigo como que es bien raro, pero es raro refiriéndome que es medio eneje, pero yo siento que no le dará cringe Ángel Aguilar, porque él es una mala persona. Ángel Aguilar es soberbia y es cringe.
1: Es que Ángel, y fíjate, Ángel Aguilar tiene tu edad.
0: Sí, tiene mi
1: edad.
0: Tiene
1: tu edad, o sea, tiene tu edad. Y, no es, y es que tú no eres nieta de Flor Silvestre.
0: Flor Silvestre.
1: Tú no eres nieta de Flor Silvestre, pero a mí me da cosa. O sea, yo la veo y digo, no siento que tenga 20 años. O sea, tú y yo somos veinteañeras.
0: Ajá, o sea, somos la flor de la juventud. Veinteañeras,
1: somos el pic de la juventud de esta estación de... El Fercho escuchándonos desde su cama así de... Oh.
0: Fercho, sí, me duele la espalda.
1: Por eso se enfermó el Fercho.
0: Se enfermó, por eso no viene.
1: Por eso no viene. Pero, o sea, imagínate, yo no la veo de 20 años. A mí me da mucho cringe, como tú dices. O sea, es como de... Amiga, ¿sí te das cuenta de la...? O sea, porque siento que ya somos conscientes de esta edad de decir, doy cringe.
0: Sí, ya dices, oye, ya me tengo que aplacar, ¿no? Pero es que ya de verdad, amiga, ya... Amiga, ya tienes vello corporal, así.
1: Ya estás casada, amiga.
0: Ya estás... Tanto que presumes que estás casada, pues ya actúa como una señora, por ahí como mi Sofi.
1: Obviamente, ya, yo soy señora que claro. Le da su bendición a Eli cuando sale de la cabina.
0: Sí, yo así de que, ya me voy, Sofi. Que te vaya bien, hija, que Dios te cuide.
1: Que Dios te cuide, te acompañe y te bendiga. Y recuerda, hija, vete por la sombrita, le doy su persinada y ya se va Eli.
0: Bienvenida. Sí, ¿verdad? No, Sofía, yo tengo mi política, yo tengo vetados a Ángel Aguilar y a Cristian Nodal. El día de ayer, si ustedes escucharon un curiosidades de Cristian Nodal, se me fue.
1: Sí, llegué, pensé que era bien arrepentida.
0: Pensé que era Cristian Castro.
1: Ay, amo a Cristian Castro.
0: Pensé que eran curiosidades de Cristian Castro, ¿ok? Ya cuando le empecé a escuchar dije, no. No, ¿qué hice?
1: Llegué y Eli bien avergonzada, dijo, soy la peor humana del mundo. Puse
0: una curiosidad. Perdónenme,
1: y tú, perdóname, San Belinda y San Cazú, perdónenme. No, ay, no. No, es que sí dan cringe, o sea, de verdad. Sí. ¿Por qué Cristian Nodal no aprende de Cristian Castro? Oye, Cristian Castro es bien bueno.
0: Bueno, pero pregúntale a sus esposas y...
1: Pero es que Cristian Nodal hasta por separado no cae bien.
0: No, Cristian Castro cae muy bien así chido, ¿no? Yo no sé sus esposas qué experiencia habrán tenido. No sé si será verdad eso de que le pegó a su mamá. Dudo, no, digo, no me consta. Pero Cristian Nodal yo creo que podría tener un refugio de animales, quererlos mucho y me caerá gordo.
1: Es que cae mal, es esa sangre, tanto ella como él son de sangre pesada, dirán.
0: Sí, hoy te imaginas, o sea, no. ¿Cómo se llevarán? Bueno, pero en fin, yo mira acá berreando. 6:58, gente, nos vamos a ir a una pausa, no se despeguen de esa frecuencia exacta, quédense con nosotros en todas partes.
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0: 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Olivia Rodrigo, Stupid Song. 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

0: Ya me toca a mí, ya me toca a mí.
1: Y Ricardo Montaner. No, chiquita.
0: Dijo, no, preciosa, aquí nadie me quita el protagonismo.
1: Obviamente,
0: dijo.
1: Ricardo Montaner también será payasito, oye.
0: Sí, es bien payaso. Se le ve.
1: No sé.
0: Sí, también su hija como que es medio, no son payasos, pero son como de que, ay, las energías. Y
1: eso
0: como,
1: eso sí que está bien.
0: Que siento que son como gente que luego como que a todos los que no creen como en lo que ellos creen, los ven como de que, ay,
1: Pobrecita criatura.
0: Algo así yo siento, no sé tú, Sofi, qué pensarás. Pero bueno, esta canción precisamente de Ricardo Montaner en colaboración con Edén Muñoz, una canción que si les gusta esta dupla, tienen que agradecérsela a Camilo, porque él fue el que le dijo, oye, papi suegro.
1: Papito suegro, bello, papito hermoso, suegro, precioso.
0: No se le hace como que esa canción quedaría muy bien con Edén Muñoz. Y le dijo, bueno, es que habla como argentino, ¿no?
1: No, como hablan los argentinos.
0: ¿Cuántas copas tenés, Camilo?
1: Tú sabes lo que es el fútbol. ¿Te imaginas? ¿Era FIFA Ricardo Montaner? Sí.
0: Obvio.
1: Obviamente.
0: ¿No? Pero pues le dijo él así como de, pues a ver qué. Y ya le llamó a Edén Muñoz y dijeron, pues a ver, vamos a hacer esta canción. Y pues fue un fregadazo. Porque esa canción también forma parte del álbum Mi Último, ¿qué es? Como algo así como Mi Última Despedida o algo así.
1: ¿Ya se irá a retirar? ¿Te imaginas?
0: Así. ¿Quién sabe se vaya a retirar? Pero es un título bien dramático. Y también está esa canción, pero solo él. No, y esa canción, la verdad, era quedó en flop.
1: No, es que Edén Muñoz sí tiene mucho peso en la actualidad.
0: Sí,
1: o sea,
0: y le Muñoz agrega su toquecito.
1: Tú sabes distinguir a Edén Muñoz justo porque tiene una forma de cantar espectacular.
0: Y también su música, también tiene su estilo como de que dices, esa canción es regional, pero es de Edén Muñoz.
1: Sí.
0: Entonces también eso pasa mucho. Pero bueno, esta canción de esta, así es. Antes escuchamos Abusadora de Bele Yorgaki e iniciamos el bloque con Vivir Así Es Morir de Amor de David Bisbal. Con eso estamos de vuelta, amigos, y el día de hoy pues les traemos horóscopos, pero se los vamos a decir a la siguiente intervención. Mientras tanto, ya saben, comuníquense 351-1640-981. Mándenos por ahí su signo.
1: ¿Qué signos son? ¿Tú qué signo eres?
0: Yo soy Aries.
1: ¿Aries?
0: ¿Qué eres?
1: Yo soy Acuario.
0: Oh, ¿en serio?
1: Sí.
0: ¿Cuándo naciste? Yo nací el 14 de abril.
1: Yo nací el 28 de febrero.
0: Fíjate.
1: Todavía si nos separamos por bastante. Porque no naciste en enero yo.
0: Ay, no, ¿verdad? Pero sí, mándenos su signo zodiacal. El día de hoy tenemos horoscopanes. ¡Qué pan
1: Ay,
0: dulce
1: qué
0: eres!
1: Ay,
0: el día de hoy se toca como un chocolatito, ¿no, Sofi? Un cafecito con pan.
1: Vamos por un cafecito.
0: Sí, ¿no? Ahorita aquí les dejamos exajitos.
1: Vamos a ir por un café y regresamos.
0: Ahorita volvemos. Pero bueno, comuníquense 351-1640-981. Ya saben, también pueden mandarnos mensaje directo a través de nuestro Instagram, @ExaZamora. Y ya que andan por ahí, pues chéquense nuestras entrevistas en YouTube, ExaFM Zamora, porque por ahí La Sopa, yo, por ahí nuestro compañero Arthur, se rifan unas increíbles entrevistas.
1: La última fue tuya, oye, muy buena entrevista, Eli.
0: ¿Esa vez de qué? ¿Con quién había sido? ¿De la última? ¿De quién era? De María Bernal, ¿no?
1: María Bernal,
0: una mujer muy interesante. Ha escrito canciones muy, muy padres. Fue también pareja de Mario Dom y juntos escribieron muchas canciones también juntos.
1: Oh,
0: entonces, increíble.
1: Pura entrevista de calidad, oye.
0: Claro, pues puro exa.
1: Exa de
0: sopita,
1: calidad.
0: Te estoy diciendo. No estás hablando con cualquiera.
1: Y la Eli, te me vas bajando.
0: Te me vas bajando de tu nube. Pero oigan, 7:16 nos vamos a ir a una pausa. No se despeguen de esta frecuencia. Quédense con nosotras en todas partes.
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0: en todas partes, ponte ex, estamos de regreso por acá en el Mañanero con la Vale. ¿Qué escuchamos, Vale? Sé que ese es Summer. Es
1: claro,
0: Summer, obviamente.
1: Por supuesto, irreconocible, ¿no? Obviamente. Bueno, más bien, inolvidable. Así
0: inolvidable
1: dicen sus
0: examores.
1: Estábamos escuchando Homewrecker. Antes de esto, escuchamos Passenger de Alex Warren. E iniciamos el bloque con Nuestra Sola de Gloria Trevi. Con eso estamos de vuelta, amigos. Ya 7:30 minutos de este viernes. Y el día de hoy les traemos horoscopanes, como les habíamos prometido.
0: Oye, qué rico, ¿eh? Se me antojó.
1: Sí, de verdad.
0: Pero
1: que
0: me
1: sí.
0: Da coraje, me da coraje porque Acuario no es una mantecada y a mí me encantan las mantecadas.
1: Ay, no, qué coraje. Pero para empezar con estos horóscopos, pues nos vamos a poner en mood, así que pongan mucha atención.
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1: Así que el día de hoy les pido que alineen sus chakras.
0: Vamos a alinear aquí los chakras, sí. Respiramos, chicos, vamos poniéndonos en modo, pónganse en modo zen, dice mi esposo.
1: Sí, modo zen, con manitas aflamencadas como el Ángel Aguilar.
0: Ajá, así vamos a hacer
1: así,
0: manos
1: hacia arriba, posición del loto.
0: Cerramos los ojitos.
1: Posición del vaquero.
0: ¿Qué?
1: ¿Cómo? Bueno, pónganse en la posición que ustedes gusten.
0: Y alguien
1: solos
0: ahorita,
1: o acompañados. Pero
0: y ahorita
1: vamos.
0: Alguien se puso, ¿no? El perrito.
1: Ay. Ay, locas, ay. Locas.
0: Compórtense, chicas.
1: Compórtense, chicas, por favor. La Amazona. Vámonos con esto, porque a mí la verdad es que el primero sí me gusta, me agradó. Y es que los Aries somos una rebanada. Somos básicas, gracias, pero funcionales. Siempre encuentras algo que corregir, aunque nadie lo haya pedido. Es que es una rebanada, es como de que, ¿por qué existe? Pero está buena, ¿no?
0: Es que sabe rico. Fíjate como que a mí me daba asquito de niña, pero ya cuando crecí, yo creo que son los gustos ya de señora. Ya me encanta, oye, siempre sí. Que voy a la panadería.
1: Así somos los

0: Parece chiva loca allá en el monte, pero pues sí, oye, sé, cae bien.
1: Qué chido. Y aparte nos va a comprar un iPad.
0: Nos va a comprar un iPad. Ayer sí. Quedamos.
1: Sí, ya quedamos. Oiga, vámonos con Géminis. Los Géminis son una oreja. Ay, yo soy el mocho oreja. Eres el noticiero oficial del grupo. No haces chismes, solo manejas información privilegiada.
0: Mira, yo no soy Géminis, pero... Sí, les doy así, ¿eh? A mí me dice mi esposo, es que ¿por qué haces tanto chisme? Y yo, es noticia, precioso, es noticia.
1: ¿Tú estudiaste acaso comunicación?
0: No sabes
1: no
0: abres la boca de lo, como el de... ¿De quién está hablando Luis Miguel? No estén hablando de mi amigo Luis Miguel.
1: Así es.
0: De Sergio Mayer. Por acá yo también tengo a Cáncer, que le tengo envidia porque él sí es una mantecada. Tiernita, dulce y emocionalmente inestable. Lloras por todo. Creo que somos todas.
1: Sí. Yo de repente soy una mantecada.
0: Yo también quiero ser. Yo soy la una neta. Mantecada andante. Hay que vestirnos de mantecada.
1: Ay, sí. Hay que ponernos perfume de vainilla para oler a mantecada. Y que a todos les caiga gordo.
0: Y yo.
1: Seguimos. Y es que los Leo, ¿qué son? Son cocol.
0: ¿Qué? Quiero mi cocol.
1: Tienes alma de señor, por supuesto. Mientras todos salen de fiesta, tú ya hiciste presupuesto para los próximos 6 meses. Ay, yo soy ese.
0: Yo también. Ahorita dije, ay, justo vengo pensando, tengo que hacer mi presupuesto porque ya me gasté lo de como 5 quincenas.
1: Ya me gasté de la quincena, Sofi, pero apenas fue.
0: Apenas van 3 días y ya valió. También tengo por acá Virgo, y es que son unos churros. Siempre te andas metiendo donde no te llamaron. El drama te encuentra o tú lo encuentras. Son el drama andante.
1: Claro. A mí me encantan los churros, la verdad. Ahorita hay que comprar unos.
0: Ahorita el señor, hay un señor de los churros que yo lo veo en todas las esquinas. Digo a mi esposo, ¿este señor dónde anda?
1: Se teletransporta.
0: Se teletransporta. Oye, ¿de dónde de repente lo veo en Juárez y ya después está en Morelos y yo?
1: Wow, pues sí, espérese, señor.
0: Y no lleva ni moto ni nada, o sea, lo va empujando, imagínate.
1: A gusto,
0: Te regresa.
1: Tranquilo. Oye, nena, vámonos con Libra. ¿Los Libra qué son? Son un croissant, un cuaso. Te ves carísimo, elegante y sofisticado, pero eres muy indeciso también.
0: También son. Y sí. Por acá tenemos a Scorpio, que obviamente tenía que ser un panecito de muerto. Misterioso, intenso y experto en guardar secretos y rencores.
1: Sí son. Sagitario, yo tengo un ex que es Sagitario, sí, es un bolillo. Así es, bolillo insulso. Andas en todos lados, combinas con todo y sobrevives a cualquier situación. Quedarte quieta no es opción. No, pues ahí andas con todo, no es cierto.
0: Y la Valeria, y eres un quién sabe qué, y todo mundo te agarra en el súper, y no, bien manoseado y todo. Tranquila, ¿verdad?
1: El pan más barato.
0: Sí. A 2 pesos vale,
1: pan
0: de a 5.
1: Viejo, así.
0: Y tú, yo como rebanada valgo 10. ¿Y tú? A ver.
1: ¿Tú qué?
0: Bueno, ya ves que una rebanada y un bolillo no combinaban, ¿vale?
1: No, la verdad no.
0: Acá por acá yo tengo a Capricornio y es una rosca de reyes. No importa dónde llegues, de alguna forma termina siendo el protagonista y también termina bien tieso. Y
1: sí,
0: dura bueno, 3 días bueno, y ya está bien tieso.
1: Sí, y luego te venden en 1,000 varos.
0: Ajá, o sea, sí. Tampoco
1: mi mamá es Capricornio.
0: Y tu mamá, a ver Valeria,
1: a ver qué me estabas diciendo. Pero bueno, continuamos, y es que Acuario. Ah, yo tengo una relación muy linda con Acuario, porque nuestra queridísima Sopa es Acuario. Y también mi novio es Acuario.
0: Ay.
1: Y ustedes son un polvorón, tan raro que a veces ni tú te entiendes sus propias decisiones. Te desmoronas de repente, pero te levantas.
0: Sí, soy escuchando Bad Bunny, ya es que te estoy diciendo. Yo me pongo a llorar, me desmorono, pero después sigo adelante. Así que chicas, si un día escuchan en la Sopa Bad Bunny, yo estoy chillando, sí. Yo estoy llorando, ¿ok? Y por acá yo tengo al último, y es que nada más y nada menos que Piscis, con un cuernito. No sabes cómo, pero siempre acabas involucrado en una historia de cuernos. Vives enamorada e ilusionada. Si es mi hermana es Acuario.
1: Sí, sí es.
0: Perdón, es Piscis, es Piscis.
1: Y sí son, es que yo les digo, ¿no? O sea, estamos tan alineadas con los chakras que podemos de verdad adivinar tu personalidad.
0: Sí, oye, o sea, es más, me voy a traer mis tarjetas de Pokémon para leerles aquí las cartas.
1: Yo las sé con la baraja española, pero eso de que sí y no.
0: Valeria, sesiones a Valeria por 70 pesos.
1: Ay, sí, sí, gente, ocupo dinero.
0: Para el iPad,
1: es que ayer estábamos platicando de ese tipo de cosas. Pero bueno, nos vamos a ir una pausa, 7:37. No se despeguen de esta frecuencia exacta en todas partes.
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1: 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La que fue casa de Elvis Presley es la segunda casa más visitada en los Estados Unidos después de la Casa Blanca.
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0: ¡Ey! En todas partes, Ponte Exa, estamos de vuelta a 7:51, ya casi 52 de esta mañana de viernes. Estábamos escuchando Escápate Conmigo de parte de Siddhartha, antes escuchamos Come Over de BTS e iniciamos el bloque musical con Por Ella de Belinda junto a Los Ángeles Azules. Con eso estamos de vuelta, amigos, seguimos por aquí con más contenido a través de esta frecuencia exacta. Ya saben que nos pueden estar escuchando a través de TuneIn Radio, a través de nuestra página oficial www.exafmzamora.mx. O también, ya saben, pues ahí si se les hace muy complicado cualquier cosa de que... Es que yo la verdad no te escuché, Eli.
1: La neta no me importa.
0: La neta no me sé tu URL extraña.
1: A mí no me estás poniendo
0: aquí trabalenguas, pues buscándose en tu buscador de confianza, Exa Zamora.
1: Y fíjate que sí. Ahí pueden escucharnos, ¿eh? Porque a veces la gente dice, es que no tengo la aplicación de TuneIn Radio. Ahí aparece una opción hasta arriba, donde le picas y los... Porque ahí es donde yo los escucho. Ahí es donde yo a veces me siento solita y digo, ay, extraño a Elia.
0: Ay, soña Eli, ¿qué será escuchar su voz?
1: Extraño a Elia, hace mucho que no
0: le escucho. Su bella y melodiosa voz.
1: Los domingos, ¿no? Porque ojo al dato, Eli descansa los sábados y yo descanso los domingos. Entonces el fin de semana Eli y yo no nos vemos.
0: No,
1: entonces nos extrañamos.
0: Es que hay puro hombre aquí, amigas. Pues sí, nos está amigas. Amigues.
1: Yo también me pasa en la sopa, ¿sí?, que les digo chicas. Y
0: chicas. Es que está, por ejemplo, está Ardor, el productor. Está Fercho, está Javi. Y en realidad aquí como en locución pues somos la más... Está Carlos, se me olvidaba Carlos, pero Carlos muy también. Presente también. Pero pues nomás somos nosotras dos, ¿no?
1: Sí, y cuando yo llegué nomás pues Eli, nomás estaba la pobre Eli.
0: Sí.
1: Y yo llegué y yo, Eli, ha llegado tu salvación, ha llegado, bueno, el chisme.
0: Bueno, es que antes también estaba pues Dani pero es también. Que Dani es una mujer corporativa, trabajadora, entonces ella pues siempre estaba trabajando.
1: Sí.
0: Entonces yo llegaba así de, Dani, no sé qué, y era como de que yo sabía que pues le estaba como un poquito como impidiendo su trabajo. Pero muy linda Dani, quienes llegaron, tuvieron el placer de conocerla también aquí, en su paso por Exa, pues ella muy linda, pero ella muy corporativa y muy trabajadora.
1: Fíjate que yo la conozco porque sigo su página de marketing y me encanta su trabajo. Sí. No tuve el gusto de conocerla en cara a cara, pero sí... Un saludo y qué honor poder estar cubriendo su programa.
0: Sí, la verdad que ella dejó un muy buen legado, muy linda ella, muy Dani, un saludo para donde quiera que esté. Creo que anda por allá de luna de miel todavía o quién sabe dónde ande.
1: Y vale bien acá, bien espiritual, ¿no? Que Dios la tenga en su
0: que
1: gloria.
0: Que Dios la tenga
1: en su...
0: No, cierto, no.
1: No,
0: que la vida le traiga muchas bendiciones.
1: Es una bendición estar casado. Uy, sí.
0: La Sofi de que, ay, disfruta. Pero bueno, oigan, estamos de vuelta y les quiero contar algo rapidísimo. Y es que hace unos días estuvo por ahí hablando mucho de esas leyes que iban a permitir que hubiera legalmente eutanasia y suicidio asistido. No sé si lo recuerdas, una chica que ella pues está muy enferma, tiene ya como muchos fallos en su organismo y pues ella quería irse de una manera pues mejor, ¿no?
1: Muy pacífica, sin dolor.
0: Sí, y mucha gente está como que, no sé, hay gente que como que dice, entre más sufra,
1: mejor.
0: Pues mejor
1: es como
0: soy.
1: Las que dicen, ¿no? Creo que hay una tipo de madrecita en la iglesia católica, sin ofender, hasta todo con respeto, obviamente, pero que dicen justamente que entre más sufrimiento tú tengas, más cerca estás de Dios, ¿no? Supongámoslo. Hay una creencia así, incluso por eso había tantos mártires en cierta época de la historia.
0: Sí, y luego también ya están esos monjes que luego que también era como darse latigazos, creo que antes también era... Bueno, pues estaremos quedando a lo mejor como un poquito ignorantes en cuanto a religión, pero sí existen ese tipo de cosas.
1: Sí, hay ese pensamiento.
0: Y bueno, cuando van a la basílica, pues mucha gente va de la manera más cruel posible para sufrir lo más posible, ¿no?
1: Porque se dice que pues quieren sufrirlo aquí en vida para redimirse y pues irse directito y sin escalas al cielo. Pero es que la eutanasia, fíjate que yo estoy a favor.
0: Yo también, o sea, yo creo que hay muchas personas que están sufriendo actualmente y que pues, ¿por qué? O sea, no, yo siento que no, y fíjate, no está chido.
1: No, o sea, por ejemplo, hay enfermedades tanto físicas como mentales. Porque hay enfermedades mentales que sí dicen como de que, ¿sabes qué? La neta es mejor, si quieres terminar, está bien, mejor hacerlo de una manera pacífica, legal. Y pues que te lo certifiquen, porque ojo aquí, no estamos diciendo que todos nos vamos a matar y todo eso, no. Más bien simplemente que sea algo legal, que un doctor avale y que alguien pues te acompañe, ¿no? O sea, yo vi el caso de una chica que sufrió justamente ciertas cositas feas por parte de machos alfas. Y la chica estaba como de, ya quiero, o sea, ya estoy cansada, estoy deprimida, mi cuerpo ya no quedó en buena función, o sea, yo ya quiero. Y se la aprobaron. Y el papá sale y dice, es que no.
0: Ajá, no. Que algo que era como que nunca estuvo en presente
1: ajá,
0: en su vida,
1: nunca estuvo,
0: ¿no?
1: Y no, es que ¿por qué lo quieres hacer? Pues porque es su decisión, o sea,
0: sí,
1: déjalo
0: la verdad
1: ser.
0: Además, debería de estar más bien como un poco triste de que como que ¿por qué su vida llegó a ese punto, no?
1: Ajá, o
0: no,
1: sea...
0: No molesto, no quería, porque hasta contrató como un culto que fueron a hablar con ella, ¿no? Y todo, y hasta incluso le hicieron sentir muy mal porque pues le hablaron como yo imagino como de cosas muy sensibles, ¿no?
1: Ajá, es que pues también, oye, o sea, no, la persona lo está decidiendo, ya déjala.
0: Sí, y fíjate que este miércoles la Suprema Corte de Justicia de la Nación abrió la puerta a revisar uno de estos temas, que es un tema muy, muy polémico. Y pues estaban como hablando de que, pues, prohibir, ¿no? Prohibir la eutanasia y el suicidio asistido, cosa que detendría, retrocedería el proceso que ya se ha estado llevando en los últimos años. Y decían, o sea, hubo por mayoría de 8-1, el Pleno atrajo la revisión de un amparo promovido por la tanatóloga que ha sido diagnosticada en 2 ocasiones con cáncer de mama y actualmente recibe tratamiento médico. O sea, están por ahí revisando y parece ser que esto podría detenerse.
1: Qué triste, oigan, dejen a las personas decidir. A mí se me hace muy mal, o sea, ¿por qué voy a poner en tela de juicio la decisión de alguien respecto a su propia vida? O sea,
0: sí, no es... Y es como muchas de las decisiones así polémicas, es como de nadie te está obligando a que tú lo hagas.
1: Ajá, o sea, no es como de que, ah, yo estoy a favor y voy a obligarte a ti, ¿vale? A que tú digas que también estás a favor. O sea, si tú estás en contra, tus motivos y razones, pero deja que los demás decidan sobre su propio cuerpo, sobre su propia vida, porque no es como que la chica diga, ay, me voy a llevar a mi mamá, a mi papá y a todo mundo, ¿no? Conmigo, pues nada, no, o sea... ¿Qué, uh-huh. ¿Qué onda con la gente, la verdad?
0: Sí, la neta, que está un poco extraño, un poco turbio. Por ahí cuéntenos su número en cabina, 351-1640-981. ¿Ustedes qué opinan? ¿Qué opinión les merece este tema? Mientras tanto, siendo las 7:58, nos vamos a ir a una pausa. Quédense con nosotras en todas partes.
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8: Surgido del Club Cruz Azul, Enrique Berardo Mesa Enríquez, conocido como El Ojitos Mesa, fue un portero suplente de la leyenda celeste Miguel Marín. Más tarde, llegaría a ser entrenador del Club Cementero, el Morelia, Toros Nesa, Toluca y Pachuca. Con todos los equipos dejó excelentes números y títulos de campeonatos, que a la postre lo llevaron a dirigir al seleccionado mexicano. Pero lo curioso de este caso es que El Ojitos Mesa nunca fue llamado como jugador a la selección. Como seleccionador mexicano, dirigió 20 partidos en 2 etapas.
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0: Y en todas partes, Pontexa, 8:14, estamos de vuelta. Estábamos escuchando Opelite de Taylor Swift. Antes escuchamos Isla Viva de Juan Magán y Gente de Zona. E iniciamos nuestro bloque musical con Drop Dead de Olivia Rodrigo. Con eso estamos de vuelta, amigos. Ya 8:14 les estaba comentando. Y el día de hoy, pues nos vamos a ir con un poquito de música. Porque volviendo, les traemos más música. Tenemos el día de hoy estrenos de canciones. Así que si ustedes quieren enterarse de las novedades que nos trae esta semana, por lo menos, quédense con nosotros, porque la verdad se va a poner interesante. Mientras tanto, escucharemos Flores de la Kenia Os. ¿Te parece, Sofi?
1: Me encanta. Yo soy Kenini de corazón. Los que escuchan La Sopa saben que a cada rato aquí se pone y Javier de...
0: Entonces ya basta. Pero bueno, todos tenemos algún gusto. A mí me gusta mucho Mon Laferte, también pongo mucho Mon Laferte. Pero mientras tanto, nos vamos a ir con esta rola. Quédense con nosotras en todas partes.
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0: Hey, hey, hey, en todas partes, Pontix, estamos de vuelta, 8:32 en este viernes 19 de junio. Estábamos escuchando al romántico de Bruno Mars con I Just Might. Antes escuchamos el mejor verano de Jimena Sariñana junto a Kurt e iniciamos el bloque con Die Die de Shakira. Con eso estamos de vuelta, Sopa, ¿y qué crees?
1: ¿Qué sucede? A ver, es que chicos, para quienes no tengan contexto, yo no sé cómo funciona el mañanero.
0: No,
1: es la primera vez que vengo.
0: Y ahorita vamos a hacer esto ya, ok,
1: vamos a hacer.

0: estrellas en Lululemon.
1: Ay, sí. Claro. Obviamente. Hoy el mañanero es está en su era Pilates, Lululemon Girly Matcha Latte.
0: Ahí, bien happy. Ay, a mí me encanta Arivela.
1: Sí,
0: voy a poner una rola.
1: A mí la neta como que no, o sea, sí me gusta, pero como que no me la puedo tomar en serio.
0: Un gusto culposo.
1: Es como la Santa Grifa. Que o sea, las escucho y digo, ay, neta, si hay gente que sí, o sea, como que digo, o sea,
0: ya conociste a alguien que sí las escucha, no hay,
1: no hay nadie que no escuche una canción de la Santa Grifa y diga, ay, que eso es bastante...
0: ¿Eso es qué?
1: Pero bueno, eso me pasa. Oigan, pero el día de hoy, Zampa, te traigo estrenos de canciones.
0: Excelente.
1: Así que vamos a darle porque hay algunas muy buenas. El día de hoy, por ejemplo, comenzamos con esta canción que es de parte de Jetski Freaky. Bueno, no, se llama Jetski Freaky.
0: Okay.
1: Es de Molly, Yailin la más viral y Teodora. Ya me suena un poquito mal con Yailin la más viral, pero está bien, vamos.
0: Era lo que te iba a decir, esa, ¿qué le pasó?
1: Ahorita van a hablar de puras obscenidades.
0: Ay,
1: y nosotras somos unas damitas.
0: Como la de María Torres Ángeles, somos unas damitas bien,
1: somos unas damitas, así que vamos con esta rola.
0: Escucha puerca. Se escucha que mis oídos van a terminar peor que Chiquero. Empezamos fuerte.
1: Wow. A ver, producción, adelántele.
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1: Ok.
0: Va a sonar mal, pero a mí sí me gustó.
1: A mí también, la verdad, sí me gusta mucho así como la música así bellaca.
0: Sí, es que te pones.
1: Es que yo soy por un lado así como que a mí me gusta mucho el rockcito.
0: Mira, ustedes, bueno, para quienes conozcan a Eli porque ven las historias y nos siguen en Instagram, @exasamora, saben que Eli se ve muy tierna, muy niña, girly, muy tú ves muy Zoe. Muy tipo Zoe, música Zoe.
1: Sí, soy un poco así y sí me gusta mucho, pero me gusta mucho Queen.
0: Y tú, ay, por si quieren.
1: Sí, los cafés, las tardes nubladas.
0: Crepúsculo.
1: Crepúsculo, soy Aries.
0: Ay, por si me quieren leer las cartas. No, pero es que las canciones bellacas tienen algo justo que a mí me encanta, es que yo las pongo cuando hago qué hacer.
1: Sí.
0: O sea, las pongo y me dan ganas de limpiar.
1: Sí, yo las pongo luego cuando voy en la bici. Y es como de que estoy escogiendo mi canción más bellaca para romper todas las reglas de tránsito.
0: Exactamente.
1: Claro, o sea, que sí.
0: O yo me pongo esas canciones bellacas cuando voy en el camión. Para
1: claro.
0: Ponerme en mood.
1: Sí, tienes obviamente. Que, porque vas a llegar al trabajo así, ya en perra, ¿no?
0: Ajá, o sea,
1: pero bueno,
0: escuchando a Yerimua.
1: Claro. Oigan, continuamos con esto que es de Danny Ocean. Se llama Caramel. Así que miren, escuchen. Espérense.
0: Es que a él le encantó la rola.

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1: A mí me gusta mucho Danny Ocean, sinceramente.
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2: Mira, te seré bien sincera.
1: ¿No te gusta a ti Danny Ocean?
2: Sí me gusta, pero yo me quedé con la idea de Me Rehúso.
1: Ah,
2: o sea,
1: sí.
2: yo me quedé en esa época, sí. Perdónenme, o una canción con Kenia Os. O sea, yo me quedé en esas épocas. Sí,
1: yo no puedo avanzar,
2: dime. No puedo avanzar, me niego a escuchar a Danny Ocean en otro estilo, otro ritmo. Y no me gusta mucho porque siento que es el mismo ritmo. Eso es lo que a mí no me gusta de Danny Ocean, que siento que repite lo mismo y lo mismo y lo mismo.
1: Un poquito, luego su estilo como que es muy marcado, ¿no?
2: Ajá, ese sí. Tiene un estilo demasiado sí. marcado que...
1: Eso tienes toda la razón. Pero bueno, vamos a pasar de Danny Ocean con esto que se llama... Morenito, ay, esas que los que me gustan, una canción de Ina. Adelánteme de producción.
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2: Ay, morenito. Y yo acá pensando en qué decir.
1: Buenos días y que vivan los hombres morenos. Ay.
2: Te fallo, mi señor marido. Bueno, no sé, ¿es moreno o no? ¿Sí?
1: Ay, no sé, no lo vi. No me le fijé bien.
2: Yo presentándoselo a Vale.
1: No,
2: vale,
1: pero ves. O sea, no dije, a ver, ¿tienes color de piel bronceada media? Así no, ay, no, la verdad,
2: sacando
1: no,
2: su tabla de tonos de piel.
1: Así no, pues no, la verdad no subí.
2: Mira, Ina me gusta mucho la versatilidad. Ina tiene muy bonita voz. Me sí. encanta Ina. Ina sí me gusta, y sí te la compro. Esa sí te la compro.
1: Esa está padre. Está padre. De aquí nos pasamos con Hamilton de Beso a Beso.
2: Ay, qué romántico.
0: Sé cómo procede porque cuando me ves que se pone baile plebe. 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
1: Esa me gusta, sinceramente. Esa me agrada.
2: No, no lo sé.

0: producción, es que no. Siento que no llegó al pico.
1: Mira.
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0: Sí. Me suena padre. Muy a La Villa de Capo, Gangster Ryan Castro. Me un suena poco, muy así, me
1: un
0: gusta.
1: Un poco así,
0: me gusta.
1: Un poco a esa. De aquí nos pasamos a algo un poquito más experimental porque escucharemos a Tyla con Is It Love.
0: Ok, ya me ganó con el...

0: También Tyler ha sido acá luego canciones chidas, ¿no?
1: Mira, Tyler esta sí me gusta. Me compró con el inicio de la guitarra.
0: Sí,
1: sí, ¿no? O sea, ya
0: es
1: hay...
0: como, pero ¿no te sonó como un poquito como, ¿has visto a Teresa?
1: Sí.
0: Como la guitarra así, este, de... hormonal de Teresa.
1: Sí, guitarra hormonal. Nunca había escuchado eso.
0: Así cuando este, de que el licenciado de la barrera estaba en la noche en su oficina y llega la Teresa con su pijama y se desabrocha un botón y suena.
1: La Eli dijo bien proyectada.
0: Ay,
1: ¿eh?
0: No,
1: fantasías de la Eli.
0: No, pero si has visto esa novela que así de repente sonaba la guitarra.
1: Mira, yo nomás te conozco la que canta Gloria Trevi.
0: Esa es. No, pero era como mala. Un efecto de sonido que ponían siempre en los momentos así como de que la Teresa hacía algo así como no, macabro.
1: Mira, conozco la novela, nunca la vi.
0: No, ay, al rato te sigue la referencia.
1: Y al rato, Eli, ahorita que termine el mañanero. Vente, Sofi, porque te voy a enseñar cultura general.
0: Clases de cómo ser una diva.
1: Clases hormonales.
0: Clases hormonales. Bueno, de aquí nos pasamos porque luego me da calor con eso de Psycho y Chencho Corleone. Para todas las guiales. Okay. Chencho Corleone, pues es que tiene un flow.
1: A mí me gustan mucho las canciones que ya están sacando muy tipo Bratz.
0: Sí.
1: A mí me encantan. Es como de que si me arreglo con esas, mira, el maquillaje queda 10 de 10.
0: Sí, ahí les va, miren.
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0: Chencho Corleone no pierde su toque, la neta, ¿eh?
1: No, es que Dios de mi vida.
0: No.
1: Que vivan los hombres.
0: Sí, Chencho Corleone.
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0: Esa está como para hacer el quehacer, ¿eh?
1: Sí, ya me vi. Hay que hacer una playlist de EXA de canciones para hacer el quehacer.
0: Ajá, y son puras canciones así bellacas, ¿no?
1: Ajá, pura canción así.
0: Bélicas, no, bellacas.
1: Bellacas, sí. Porque mucha gente dice, ay, son bien bélicas. No me confundas, precioso. Bellacas.
0: Así es, así nosotros de repente así, este, shortcito alto.
1: Con arracadas así.
0: Con arracadas, este, piercing en el ombligo.
1: Ay, yo sí me quería hacer un piercing en el ombligo.
0: Ay, yo también, hay que ir luego.
1: Bueno, dos por uno.
0: Ay, no, gente, bueno, 8:40 nos vamos a ir a una pausa. Quédense con nosotras en todas partes.
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3: 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Las curiosidades de tus artistas favoritos. Antes de ser famoso en 2015, The Weeknd agredió a un policía de Las Vegas en medio de una pelea. Fue declarado culpable y tuvo que cumplir con 50 horas de trabajo como

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0: las partes, ponte extra. Es que la Eli se está muriendo de risa, chicos.
1: Ay, gente, gracias, Sofi. No manches, estamos de vuelta, gente. Ay, 8:53 minutos estábamos escuchando Blondes Have More Fun de Angel Blue. Antes escuchamos So Bella de Yaritza y su esencia junto a Low Clica. E iniciamos el bloque musical con Swim de los BTS. Con eso estamos de vuelta, aunque ya ni tanto. Ya nos vamos.
0: No, ¿cómo es eso posible, chicos? A mí me encanta estar aquí, oye, me voy a venir a las... Miren, chicos, aunque me levanté a las 4:30 de la mañana, yo estoy feliz aquí, ¿eh? Yo vine aquí feliz, ojalá el Fecho me abra espacio. Ah,
1: sí, que se abra.
0: Ahí. Que se abra.
1: Que se abra. Ay, no, gente.
0: No, no te quedas, Fecho, te quiero mucho. Y al rato Fecho ay, llega, sí. ¿No? Y
1: vieja. ¿Cómo me dijo? Pinche vieja, usted me está faltando al respeto.
0: Y me voy a poner lentes así de sol y... Ah, no, pero esa es la que dice, ¿no? La de pinche vieja.
1: Pinche vieja. ¿Cómo me dijo? Pinche vieja.
0: Así, el Fecho, ¿no? Así viéndome de arriba para abajo y yo... Pues, ¿qué quieres, querida? ¿Un tiro o qué?
1: ¿Acaso te molesto?
0: ¿Te ardió?
1: Pero bueno, gente, ya nos vamos el día de hoy. Ya saben, comuníquense con el locutor que está en cabina, 351-1640-981. Yo regreso con ustedes en un ratito más a las 10 de la mañana en Vibra Explosiva. Y por acá nuestra queridísima Sopa vuelve con ustedes en punto de las 12.
0: Obviamente en la Sopa les traigo recetas, chisme, les traigo de todo, oigan. Y también a las 4, pues recuerden, hoy es Viernes Geek. Hoy vamos a platicar, hoy el Fercho me abandona. El Fercho me abandona tristemente. Pero bueno, de todas formas la vamos a pasar bombastic, por ahí dirían. Así que bueno, chicos, fue un placer acompañarlos, que pues nuestras melodiosas voces estuvieron en sus oídos.
1: Ajá. Sí, nos diferenciaron, porque luego dicen de que es que no sé quién es una y quién es otra.
0: Ah, sí, sí nos dijeron mucho cuando yo entré, me decían mucho de, es que a ver si las diferencian. Y fíjate que sí me llegaron a confundir contigo.
1: ¿Sí?
0: Sí me mandaron mensaje de, hola Eli, y yo, no soy Eli.
1: Nomás que no soy Eli.
0: Y yo, hola, pero no soy Eli.
1: Pero pues sí, bastante curioso, pero ya saben, quédense con nosotros, no se pierdan de absolutamente ningún contenido de esta estación exacta, escúchenos a través de la frecuencia 98.1, a través de TuneIn Radio o a través de nuestra página oficial www.exafmzamora.mx. Los dejamos por aquí en Reconexión para que recuerden sus pasadas glorias con la música que las endulzó. Y más al rato regreso con ustedes. 8:56 minutos en todas partes.
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1: Chao.
0: Bye.
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4: Para Argentina 1978, la selección de Polonia llegó a aquel país con un equipaje extra de 380 botellas de vodka. Su técnico Jacek Mock permitió a sus jugadores beber y fumar siempre dentro de los límites tolerables. La delegación polaca contaba con 35 personas. A cada jugador le correspondían algo más de 10 botellas de vodka para su estadía de un mes en Argentina.
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10: 19 de junio de 1967. Durante la publicación de su sencillo See Emily Play, el líder de la banda Pink Floyd, Syd Barrett, logró el particular sonido de guitarra estilo slide utilizando una simple regla de plástico.
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1: 19 de junio de 1991, se estrena el video de la canción You Could Be Mine de Guns N' Roses con imágenes de la película Terminator 2, El Juicio Final. El video cierra con Schwarzenegger analizando a Axl Rose y determinando que sería un desperdicio de balas.
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16: 19 de junio de 1966. Adiós a los conciertos de The Beatles. La banda realizó su última aparición televisiva tocando en vivo, con la única excepción de la transmisión mundial de All You Need Is Love un año después.
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0: Elena Rose, Happy. 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Gente de Zona y Juan Magán, Isla Viva. Y hoy no vamos pa' Tulum, por la mañana, seguimos pa' Cancún. 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
6: Y en todas partes, Ponte Exa, ¿cómo están, gente bonita y preciosa que nos escucha a través de esta estación exacta? ¿Cómo se encuentran en este viernes soleado, viernes que empezó bastante movido con tantas lluvias? Son las 10:02 y ya estamos por aquí comenzando una nueva emisión de Vibra Explosiva, cerrando la semana juntos. Así que te invito a que te comuniques 351-1640-981 o también te puedes comunicar a través de nuestro Instagram @exazamora para que no te pierdas de absolutamente ningún detalle de esta estación exacta. El día de hoy te voy a estar acompañando desde este preciso momento hasta las 12 del día con datos curiosos, con noticias, con un montón de cosas, porque además también tenemos la mejor música exa. Así que quédate por aquí conmigo. Soy Elizabeth Paulino y me presento contigo. Si es que no me conoces, toma asiento, ponme de fondo mientras haces tus actividades diarias, porque esto se va a poner fino, fino y muy bonito. Así que vamos a comenzar el día de hoy con un poco de música. Escucharemos Tú de Ale junto a Elena Rose. Quédate conmigo, apenas estamos encendiéndole la mecha a esta vibra explosiva en todas partes. Ponte Exa.

0: 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Estamos de vuelta, amigos. Son las 10 con 11 minutos de esta mañana de viernes 19 de junio. Estamos de vuelta y le quiero mandar un saludo, un abrazo y un beso a todos los que nos escuchan a través de la frecuencia exacta, a través de TuneIn Radio o a través de nuestra página oficial www.exafmzamora.mx. Ustedes son personas realmente exitosas y es que están escuchando este increíble programa. Estábamos escuchando Si Me Hubieras Llamado de Hash. Antes escuchamos No Sé Portarme Bien de María León e iniciamos nuestro bloque musical con Tutu de Ale junto a Elena Rose. Con eso estamos de vuelta, amigos, y al día de hoy me gustaría que habláramos sobre un tema bastante serio, y es que estamos ya en viernes, ya estamos cerrando la semana y es a veces importante que nos replantemos o que reflexionemos sobre ciertas cosas que hacemos y que podrían ser bastante, bastante malas, negativas en cuanto a nuestras relaciones personales. Y en este caso yo te quiero hablar sobre cómo de repente, pues, o sea, es normal que nos molestemos, es normal que sintamos molestia por ciertas actitudes de nuestras parejas, pero, lo importante es cómo trates ese enojo. Si tú eres una persona que castiga a su pareja cuando se molesta, pues entonces tal vez deberías de replantearte un poco, no solamente cómo reaccionas ante el enojo, sino también, pues, ¿cómo fuiste criado o criada? ¡Claro que sí! Y es que a veces castigamos a nuestra pareja y no lo sabíamos. ¿Qué es esto? Bueno, cuando tratas mal a alguien que te lastimó con silencios, con retirar afecto, recriminar, ofender, humillar, incluso cuando ya había un perdón. Y a eso se le llama precisamente el castigar. Utilizamos este método como algo para controlar el entorno, ¿no? Es como que ya estás a salvo. Otra vez también lo utilizamos como una forma para recuperar poder. Un poder que se perdió con la herida que nos provocaron. Un poder que se perdió con la situación mala que nos hicieron pasar. Y por eso como que buscamos esa seguridad de nuevo, ¿no? Como imponernos otra vez. También en otro momento donde también funciona, es como una manera de comunicar dolor cuando no tenemos palabras disponibles. Y según algunos estudios de parte de Ferry Gatcher, pues ellos dicen que pues estamos dispuestos a pagar un costo personal con tal de que castiguemos a la persona que nos causó cierto daño. Y esa es la manera que hacemos. No es una decisión racional, es una decisión visceral. Entonces lo más importante es que, aunque se siente bien en el momento, tiene un costo. Así es. El castigo no repara el daño, sino que hace todo lo contrario. Lo intensifica en ambas partes. A ti te da una sensación de bienestar, a la otra persona le da una sensación de herida aún mayor. Por lo tanto, no se repara el vaso que se rompió. Jamás, jamás va a pasar. Y es que ¿de dónde viene todo esto? ¿De dónde viene? Viene mucho de la familia. Tú cuando eres niño y haces algo mal, te portas mal o cualquier cosa, ¿cuántas veces no te ha pasado que, ok, ya pediste perdón, tal vez en tu mente de niño ya para ti eso es suficiente, pero tal vez para los adultos a tu alrededor eso no es suficiente? No, eso jamás va a ser suficiente. ¿Qué hacen? Pues te retiran el habla, te dicen que te vayas, te alejan, cosas así. Y desde ese momento tú y yo, nosotros juntos, ya estamos aprendiendo que cuando alguien te ofende, alguien te molesta o te irrita, lo que tienes que hacer es alejarlo de ti. Entonces así es como comenzamos con este tipo de cosas, con este tipo de acciones. Y pues la verdad, yo creo que no está bien. Lo importante en nuestra vida es que formemos relaciones sanas, que hablemos sobre las molestias y que no hagamos este tipo de cosas que, más que lo que te comentaba, más que resolver el problema, lo único que van a hacer pues es agravarlo. ¿Tú qué opinas sobre eso? ¿Te ha pasado? ¿Tú eres la persona que castiga a alguien por alguna actitud, sea muy grave o no tan grave? ¿Ya hubo un perdón y aún así sigues retirándole el habla? ¿Sigues demostrando tu molestia? ¿O tú eres la persona que tiene como que vive este tipo de situaciones? Cuéntamelo todo, 351-1640-981. También te puedes comunicar a través de nuestro Instagram, @exazamora, para que siempre estés muy enterado y muy enterada de lo que tenemos por aquí para ti en esta estación exacta. Me voy a ir a una pausa, quédate conmigo, regresamos con la tan esperada y tan curiosa pregunta del día. Y recuerda también que nos puedes estar escuchando a través de TuneIn Radio, a través de la frecuencia exacta 98.1 FM de tu radio o a través de nuestra página oficial www.exafmzamora.mx. Con esto que te estoy contando, volvámonos ahora hacia una pausa súper rápida. Ya son las 10:56. Quédate conmigo, estamos en Vibra Explosiva a través de esta frecuencia en todas partes. Ponte Exa.
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Estamos de vuelta, 10 con 31 minutos de esta mañana de viernes 19 de junio. Estábamos escuchando Vuelve de Ricky Martin junto a Los Ángeles Azules. Antes escuchamos A pesar de ti, de mí, de Mon Laferte, Santas Migajas, Llegó la Jefa. E iniciamos nuestro bloque musical con Ruleta Rusa de parte de Kenia. ¡Oh, nuestra Kenia! Estamos con esto de vuelta y te recuerdo el número en cabina, 351-1640-981. ¿Y por qué te lo recuerdo? Bueno, porque será súper importante, será vital en este momento, porque te tengo la pregunta del día. Así que cerremos la semana demostrando que seguimos siendo unas personas muy inteligentes y muy capaces, contestando lo siguiente. ¿Qué país consume la mayor cantidad de chocolate por persona al año? Te tengo tres opciones para que no pienses que te la pongo muy difícil. Opción A, Bélgica. Opción B, Suiza. Y la opción C, México. ¿Cuál crees que es la opción correcta? Platícamelo todo al número en cabina, o también lo puedes hacer a través de nuestro Instagram, @exazamora, para que no digas por ahí que, ay no, es que ¿cómo mando mi mensaje? Te repito el número en cabina, guapo, guapa, es 351-1640-981, para que no te pierdas esta increíble oportunidad de demostrar que eres una persona muy leída y muy estudiada. Pero mientras lo piensas, vámonos con un poco de música, sigamos con esta vibra explosiva de viernes. Escucharemos Amor de Cine de Umbe. Quédate conmigo en todas partes, Pontexa.

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12: En un principio, la canción Rock Your Body fue ofrecida para que la interpretara Michael Jackson, quien la rechazó por decir que le faltaba fuerza. Tiempo después la tomó Justin Timberlake, quien la hizo todo un éxito.

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0: 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Estamos de vuelta, 10:52 de esta mañana de viernes. Por fin es viernes y de veras que esta mujer no tiene mai. Es muy cobarde de parte de Carlos Saura una canción, pero sí visceral, gente, la mera verdad. Antes de esto, escuchamos The Stupid Song, una canción de parte de Olivia Rodrigo, parte de su tercer álbum de estudio, You Seem Pretty Sad for a Girl So In Love, una canción que, mira, luego que salió, se colocó en los primeros puestos de la lista global del Spotify, entonces le está yendo muy, muy bien, y cuya letra está inspirada en la novela francesa Pasión Simple de Annie Ernaux. Así, ahí nomás se la dejo, ¿eh? Ahí nomás se lo dejo. Antes de esta canción escuchamos So Easy, una canción de Olivia Dean, y con eso estamos de vuelta. 10:52. Te recuerdo que el día de hoy tenemos pregunta del día, así que si tú quieres responderla, si quieres demostrar que eres una persona con mucha inteligencia, no solamente emocional, sino también que pues ahí en el coco, la verdad, todo trabaja increíble. Entonces cuéntame, ¿qué país consume la mayor cantidad de chocolate por persona al año? La opción A es Bélgica, la opción B es Suiza y la opción C es México. Mándame tu mensaje 351-1640-981. Y el día de hoy te quiero contar algo increíble, y es que se mezcla como todo lo que me gusta. Me encantan las Lost Media, me encantan los Beatles, y en esta madre se juntan. Vean nada más lo que ocurrió. Y es que todo esto se lo debemos a El Cine Es Fabuloso, una fundación benéfica que está dirigida por coleccionistas de películas, cinéfilos y aficionados a la televisión clásica, cuyo objetivo es promover, educar y fomentar el interés del público por el cine como un medio artístico y también como su papel en la cultura británica. Es obviamente pues una asociación británica, pero acaban de hallar ellos una grabación que se creía perdida de la participación de The Beatles en Top of the Pops en 1964. Y tú dirás, ¿qué onda? Te cuento esta increíble historia para que estés, mira, a la vanguardia de lo que está ocurriendo actualmente. Y es que este feliz hallazgo fue confirmado por medio de la cuenta oficial de esta organización, Film is Fabulous, como se llamaría originalmente. Y ellos también se encargan, además de como promover la cultura y el que la gente, nuevas generaciones, vean cine, pues también se encarga de rescatar y preservar colecciones de grabaciones que pertenecen a privados. Y así fue como les llegó un negativo de 35 milímetros en el que los Beatles interpretaban Can't Buy Me Love y You Can't Do That en el programa Top of the Pops de 1964, como te comentaba. Esta segunda canción, muy funable, gente, la verdad, muy funable. Hasta actualmente los hubieran funado por esa rola. Y es que, bueno, durante décadas sí sabían que existía esta grabación, pero se consideraba totalmente perdida. Y ahora, bueno, ellos ya dijeron, o sea, se les obsequió estos negativos. Y ellos dijeron como de que, ok, ahora vamos nosotros a restaurarla. Dicen que también van a estarla por ahí compartiendo. Mencionan que en esta grabación se puede ver el ambiente previo a la salida de The Beatles al aire. También estaban pues ahí como los maquillistas técnicos, las tomas, todas las reparaciones, los miembros de la banda bromeando entre ellos. Y pues lo más increíble es que la BBC, que era quien se supone que tiene pues todo este tipo de materiales, no contaba con esa importante grabación, ya que hace años lo que pasaba era que en lugar de como ir comprando un montón de cintas para ir grabando y una y otra vez y así, se compraban algunas y se reutilizaba las cintas. Entonces ellos creyeron que pues habían perdido estas grabaciones, pero por ahí quedó un poquito. Así que bueno, seguramente habían sentido un gran arrepentimiento, porque pues que esto hubiera sido oro hace unos años, ahora también lo es. Pero pues es bastante increíble, ¿no? Qué bueno que este tipo de asociaciones se dediquen a hacer este tipo de cosas. Que por ahí te cuento que no solamente han hecho esto, sino que también han recuperado episodios perdidos de series más actuales. Por ejemplo, han recuperado episodios perdidos de Doctor Who. También por ahí un poquito de joyitas de la televisión británica, algunas que parecían como que ya nunca las iban a encontrar. Cine mudo también han rescatado. Entonces, ¿qué importancia tiene todo este tipo de organizaciones para preservar nuestra cultura cultura y nuestra historia como humanidad. ¿Qué opinas sobre esto? Te traigo el día de hoy una noticia que no tiene nada que ver con corrupción, que no tiene nada que ver con cosas tristes. El día de hoy andamos contentos. ¿Qué opinas sobre esto? Cuéntamelo 351-1640-981. Ya son las 10:57. Nos vamos a ir a una pausa, pero no te despegues de esa frecuencia porque seguimos aquí con más datos curiosos, con más información y por supuesto con más música EXA en Vibra Explosiva en todas partes. 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
9: El jugador más joven en debutar con la selección mexicana mayor es Gilberto Mora, quien fue mediocampista surgido de los Xolos de Tijuana y quien hizo su aparición histórica con solo 16 años de edad, superando marcas anteriores que pertenecían a figuras como Luis Pérez y Rafael Márquez.
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0: Y en todas partes, Pontix, estamos de vuelta. Soy Elizabeth Paulino, estás escuchando Vibra Explosiva a través de la frecuencia exacta. Estábamos escuchando Dando Vueltas de Rauw Alejandro. Antes escuchamos Extraño de Luan Santana junto a Ricky Martin. E iniciamos el bloque musical con Inglés en Miami de parte de Manuel Turizo y Rauw Ayana. 11 con 12 minutos, amigos. Seguimos por aquí con más Vibra Explosiva, con más onda y, por supuesto, con la mejor música exa. Y el día de hoy te quiero platicar qué es lo que se celebra y se conmemora en esta fecha precisamente hoy. Claro que sí. Así que te quiero comentar esto. Ponme muchísima atención. Siéntate, búscate un snack porque esto se viene increíble. Te lo juro, te lo super juro. Así que escúchame. Porque el día de hoy, que es viernes 19 de junio, es nada más y nada menos que el Día Mundial del Paseo. Así como lo escuchas. Pues se celebra cada 19 de junio de cada año. Y puede llamarse también Día Mundial del Paseo o Día Internacional del Paseo, como tú gustes. Es una celebración que se creó en 1979 como respuesta a la creciente popularidad que estaba teniendo el jogging o running. ¿Qué es esto, dirás tú? Bueno, consiste en correr a un ritmo lento o pausado, trotando, con el objetivo de que así aumentes tu condición física, pero no te fatigues demasiado. Entonces, bueno, en Norteamérica se propuso que se creara este Día Mundial para darle a la gente como ese empujoncito que necesitan para comenzar a practicar o tratar su digamos, como su condición física, para que sigan por ahí también tratando de como salir un poco durante las tardes, tomar el sol, tomar el aire un rato, admirar lo que hay a su alrededor. Entonces el día de hoy es ideal para que tú te tomes un paseo muy breve o largo, como tú gustes. Por aquí, salta la calzada, amigo, amiga, salta la calzada, camina, sube el puente, baja el puente. Ya ves, aquí tenemos muchísimas atracciones. Tenemos atracciones del Santuario Guadalupano, el puente de ahí de la calzada y ya. Y ya, ya no hay más, así que hay que divertirnos con lo que tenemos por aquí. Vayan, pasen un rato a gusto. Hoy es viernes, cerramos semana. Entonces también, si tienes la oportunidad, si tu privilegio, porque es un privilegio, te da el tener el tiempo adecuado para que puedas salir un poquito, pasar un rato agradable, sea contigo mismo, escuchando música, escuchando la naturaleza, los pájaros, lo que sea, comprarte una bebida mientras haces por ahí tu ejercicio de cada tarde, la verdad, toma la oportunidad. Muchas personas a lo mejor ni siquiera tienen esa chance. Si tú llegas de tu trabajo y a lo mejor dices, ok, tengo algo de tiempo libre, piensa en aquellas personas que salen muy tarde de trabajar y no tienen ese tiempo libre, ¿no? Hay que tratar de valorar lo que tenemos todos nosotros. Así que bueno, esta es la fecha que se celebra el día de hoy. Y te recuerdo que si quieres comentarme algo, si quieres decirme, pues, que si vas a salir a pasear, si tú sueles salir a pasear, te puedes comunicar conmigo al número en cabina. Y ya que andas por ahí dándome tu mail de opinión, pues también puede responder la pregunta del día, la cual es la siguiente: ¿qué país consume la mayor cantidad de chocolate por persona al año? La opción A es Bélgica, la opción B es Suiza y la opción C es México. ¿Tú cuál crees que es la opción correcta? Cuéntamelo 351-1640-981 y demuestre que tú eres una persona que de verdad a la vida, a los libros y a todo le sabe. ¡Claro que sí! Mándame tu mensaje, ya sabes también. No te preocupes si no da la respuesta correcta, tú miente por convivir, tú tranquila y yo nerviosa, porque en la siguiente intervención yo te voy a dar la respuesta, te voy a revelar la respuesta correcta a esta increíble incógnita. Así que no te despegues de esa frecuencia exacta. Nos vamos a ir a una pausa, pero quédate conmigo. Soy Elizabeth Paulina, en todas partes, ponte exa.
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En todas partes, Pontix, estamos de vuelta, amigos, 11:29 minutos. Siempre le cortamos al Royal Rosalía con su canción bien pacífica y nosotros vamos, toma, punchis, punchis. Estamos de vuelta, seguimos en Vibra Exclusiva. Estábamos escuchando Sauvignon Blanc de Rosalía, parte de su nuevo o más reciente disco, más bien, Lux. Lux se llama. Antes de eso escuchamos Mi Gran Amor de Becky G. Santana e iniciamos el bloque musical con New Religion de Faithless junto a Bebe Rexha. Con eso estamos de vuelta, gente, con esto regresamos. Y el día de hoy teníamos pregunta del día, así que te la recuerdo. ¿Qué país consume la mayor cantidad de chocolate por persona al año? ¿Cuál crees? Te tengo tres opciones para que no digas que te la ando haciendo muy difícil. Ahí te van. Opción A, Bélgica. Opción B, Suiza. Y opción C, México. ¿Cuál creen que sea la respuesta correcta? Lo dije como las Miss Universo, ¿no? Así de México. Elizabeth Paulino, México. Estamos con eso, ¿no? Pero X. Mándame tu respuesta todavía 351-1640-981 o a través de nuestro Instagram, a través de mensaje directo @exazamora para que por aquí participes y demuestres que eres una persona muy capaz, muy inteligente, muy preparada. Y si no mandas tu mensaje, igual por ahí en tu trabajo, en tu casa, en donde andes, haz tus apuestas con otra persona, ahí apuesten propiedades, dinero, joyas, lo que ustedes gusten. Porque esta pregunta está increíble. Así que ahí les voy con la respuesta. La respuesta correcta del día de hoy es nuestra opción B, Suiza. Así como lo escuchas, Suiza es el líder mundial indiscutible del comercio y del consumo de chocolate. Un ciudadano suizo promedio, te cuento, consume entre 8.8 kilogramos y hasta 10 kilogramos de chocolate al año. A nivel mundial, el mercado y las tendencias de consumo son liderados por este país europeo, la mera verdad. Y es que tienen mucha tradición histórica. Son reconocidos porque inventaron el chocolate con leche en la década de 1870, hace muy poquito. Y a marcas icónicas globales porque ahí la verdad se hace muy buen chocolate. Y es que bueno, la verdad sí consumen muchísimo chocolate. No sé, han de estar como bien granudos, ¿no, gente? ¿O solo me pasa a mí eso de que cuando como mucho chocolate me salen muchos granos? ¿Quién sabe? Pero algo bueno han de hacer o a lo mejor tienen algo diferente y... No lo sé. Pero te cuento que aunque Bélgica es mundialmente famoso porque la verdad también hacen muy buen chocolate, pues ellos no consumen tanto. Se dice que consumen 5.6 kilogramos de chocolate anuales por persona. Y en nuestro país, a pesar de que también es la cuna histórica del cacao, el consumo en nuestro país es muy bajo comparado con Europa, porque apenas alcanzamos un promedio de 700 gramos por persona al año. ¿Cómo ves? Es que pues comemos también mucho chocolate, pero no te pases, es dulce sabor a chocolate tener como 1% de chocolate. Ya no tengo la culpa. Pero bueno, esa es la respuesta a la pregunta del día de hoy. Cuéntame qué te parece, 351-1640-981. Sigamos con más Vibra Explosiva a través de esta frecuencia. Escucharemos Mira de Meme del Real. Quédate conmigo, seguimos un rato más todavía con esta onda, con esta Vibra Explosiva en todas partes, Pontexa.

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2: 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Se dice que la cantante británica Dua Lipa probó suerte como modelo en una agencia, aunque su experiencia no fue la más satisfactoria. Abandonó esta aspiración al poco tiempo, después de que le obligasen a perder peso para desfilar con ellos.

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3: Es mitad de

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1: Hola, mi vida. Te escribí esta canción con un amigo. Ojalá que te guste.

Martes, Pontix, estamos de vuelta, 11:50, seguimos con más Vibra Explosiva a través de esta frecuencia. Estábamos escuchando Se Me Va de León Larregui. Antes de esto escuchamos Lo Que Me Pasa de Sebastián Yatra e iniciamos el bloque musical con Vivir Así Es Morir de Amor de parte de David Bisbal. 11:50, amigos, ya nos estamos retirando el día de hoy, ya es hora. Porque todo lo que empieza, todo tiene que terminar. Entonces yo me retiro el día de hoy de con ustedes. Espero los invito a que se comuniquen con los locutores que estén por aquí en cabina con ustedes, acompañándolos al 351-1640-981. También se pueden comunicar a través de nuestro Instagram, @exazamora. Síganos, es que no nos siguen, y chequen todo nuestro contenido, porque el día de hoy la verdad es que hay muchísimas cosas. En un momento más llega por aquí Sofi, tu sopita favorita para alegrar y endulzar y de todo su tarde. Y más al rato también llega nuestro queridísimo Carlos Hernández con su escape nocturno. Así que no te pierdas absolutamente ningún detalle ni nada de nuestra transmisión totalmente en vivo. Además, te invito a que me escuches este domingo en punto de las 9 de la mañana en Hot Cakes en Exa, para que chismemos, escuchemos música y te comente muchísimos datos curiosos. El día de hoy yo me despido de todos ustedes, pero también los espero el lunes, porque por ahí voy a estar ya de vuelta junto con Fercho Ríos en el Mañanero, y a las 10 de la mañana, como es costumbre, por aquí los espero también en Vibra Explosiva, para que no se lo pierdan de ninguna manera. Yo, la verdad, de ninguna manera. Así que el día de hoy los dejo con Rola, con La Tirana de Nati Peluso junto a Mon Laferte, parte del reciente disco de Mon Laferte, Femme Fatal Volumen 1. Con esto me despido, soy Elizabeth Paulino, espero que tengan un fantástico viernes, un explosivo fin de semana, y los espero el lunes a través de esta misma estación exacta en todas partes, Ponte Exa.

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9: Javier Hernández Balcázar, conocido como El Chicharito, es el máximo goleador histórico de la selección mexicana, con 52 goles. Disputó 109 partidos y su carrera en el Tri abarcó una década, de 2009 a 2019.
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6: En todas partes, ponte Exa. Ay, perdónenme, chicos, es que ando desde la mañana. Hola, ¿cómo están? Les saluda con un gusto y un placer Sofía Dom, tu sopita favorita. Son las 12 ya del día. Oigan, qué rápido se pasa las horas, el tiempo, cuando amas lo que haces. Y pues bueno, chicos, por acá les traigo un programa de viernes. Ya es viernes, viernes ya 19, chicos, ya otra vez casi quincena. Yo nomás ahí tachando, ¿no? En mi calendario, ya casi es quincena, ya casi es quincena. Pero ya casi, chicos, ya casi. Bueno, el día de hoy te traigo algo que te va a encantar. Y es que estoy hablando de una receta que te va a fascinar. También por ahí te traigo lo que estoy viendo en redes sociales. Es que, oigan, ¿se acuerdan que habíamos dicho que nuestro reality show de ya de ley iba a ser MasterChef? Pues miren, yo había evitado esto, yo porque decía, pues como que está medio aburridón, pero ya salieron cosas que van a estar interesantes. Así que bueno, el día de hoy sí traigo un programa bien sazonado. Y mira, hasta amor le puse ch-ch-ch a todo. También te traigo la mejor música, obviamente. Pues ya sabes, ya te las sábanas con queso, sazonamos tu tarde. Mándame mensaje también, oye, número en cabina 351-1640-981 o a través de nuestro Instagram @exazamora. Pues bueno, chicos, vamos a iniciar con buena música. Vamos a iniciar con algo de nuestra Gloria Trevi, con eso que se llama No Estás Sola. Iniciamos con esta rola esta tarde y de ahí regresamos para darte la receta de hoy y después chismearte un poquito acerca de lo que estoy viendo en redes sociales. Así que vámonos, No Estás Sola, Gloria Trevi, y recuerda, en todas partes, ponte Exa.

0: 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Estamos de regreso en la sopa. Está sonando tu tarde y acabamos de escuchar Dracula de Tame Impala. También escuchamos I Knew It, I Knew You de Taylor Swift. E iniciamos con No Estás Sola de nuestra guapísima y hermosísima Gloria Trevi. Y oigan, chicos, por acá te digo, no estás solo con el hambre. Yo sé que tienes hambre, criatura del Señor. Yo sé que, mira, te tiembla el estómago del hambre que tienes. Así que hoy te vengo a hablar de una receta que te va a encantar. Y estoy hablando de un fettuccine con salsa de ajo. Algo que los Drácula no van a querer comer, oye. ¿Qué sabías que eso se dice? Que pues realmente es, pues, como un mito. O sea, los que no les gustaba el ajo era realmente porque eran alérgicos. Pero de ahí se creó la tendencia, ¿no? De que según pues eran vampiros. Pero bueno, vamos a iniciar con esta receta. Así que sácame lapicero, plumita, sácame por ahí un bloccito de notas, algo para anotar. Porque por acá te traigo lo que vamos a necesitar. Para empezar, un paquete de fettuccine. También vamos a ocupar salecita, dos cabecitas de ajo a la mitad, una y media taza de pechuga de pollo en cubitos, un cuarto de mantequilla sin sal derretida, dos tazas de media crema, perejil al gusto, cantidad suficiente de agua, obviamente, cantidad suficiente de aceite, una cucharada de mantequilla sin sal, pero esta no va a estar derretida, además de sal y pimienta al gusto, y media taza de queso parmesano rallado y un chile quebrado. Así es, y vámonos con esta receta. Y es que agrega la sal a una olla con suficiente agua hervida. Añadimos la pastita fettuccine y cocinamos por 12 minutos. Retira y guardamos a un ladito. Ahora colocamos el ajo en papel aluminio, agregamos aceite y una pizca de sal y lo horneamos a 180 grados durante 30 minutos. También lo podemos hornear entre comillas en una olla. Le ponemos poquita agua ahí para que se haga como medio al vaporcito y lo tapamos para que también se hornee durante unos 30 minutos. Ahora, para la salsa de ajo vamos a licuar media crema, ajo horneado, mantequilla derretida, sal y pimienta. Eso lo echamos en la licuadora, lo molemos y regresamos por acá. Ya que vamos a derretir la mantequilla, agregamos el pollito en cubos y sazonamos con sal y pimienta. Cocinamos durante 10 minutos, retiramos y guardamos. Ahora vertimos la salsa de ajo en la misma sartén y cocinamos por 5 minutos. Incorporamos el queso parmesano, agregamos la pastita y el pollito, mezclamos hasta integrar, cocinamos durante unos 5 minutos y mira, ya quedó listo, dirán por ahí. Servimos el fettuccine con la salsa de ajo y decoramos con perejil y un chilito quebrado, oye, para que le dé, mira, un sabor. Ahora, un tip extra es que puedes dorar ajo en aceite de oliva y agregarlo al final como para decorar, o sea, algo que le dé el toque gourmet, oye, para que no te estén diciendo que, ay no, está bien chafa. No, precisa. No. Va a ser, mira, el mejor fettuccine de tu vida. Miren, hasta a mí se me antojó. Así que bueno, chiquillos y chiquillas, ¿qué opinan? ¿Qué opinan? Coméntame el número en cabina 351-1640-981. Y la verdad, espero que te encantes. El día de hoy, mira, hazla para que puedas disfrutar de unos partidillos por ahí. Pero bueno, vámonos a una pausa, chicos, porque regresando, consejo de señora chiquita o lo que esté viendo en redes sociales. Hoy se los voy a catasfixiar hoy para cambiar un poquito la dinámica, así que quédense bien atentos, hagan sus apuestas y si le atinas, mándame mensaje a través de nuestro número en cabina. Vámonos a una pausa y regresamos con más sopa este viernes. Y recuerda, en todas partes, ponte Exa.
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2: las curiosidades de tus artistas favoritos. El 27 de mayo de 2021, el cantante Pablo Montero se presentó en la final del fútbol mexicano para interpretar el himno nacional mexicano. Por desgracia, Pablo se equivocó en su interpretación, volviéndose tendencia en redes sociales. Se dice que la multa que pagó el artista por este error superó los 50 mil pesos.
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Confilio en todas partes, ponte Exa, estamos de regreso, chicos. Oigan, esa rola siempre me hace cantar como te amo, Taylor Swift. Y es que estamos escuchando The Fate of Ophelia. También escuchamos La Mala de Sabino y Yami Safdie, que cuando andes tristona, pues póntela para que sepas que no eres tan mala, oye. Tan mala persona no eres, dirían por ahí, me caes bien. Y también escuchamos Por Ella de Los Ángeles Azules y nuestra Beli Belicosa, hermosa, preciosa. Llegan, chicos, por acá. Miren, a mí me encantan los viernes. Yo siempre los viernes estoy feliz porque, miren, una, sé que va a haber calvario. Sí o sí hay calvario. Y también me encanta porque hay promociones. Yo no sé por qué todos los negocios ponen promociones casi siempre los viernes. Y miren, yo feliz voy a todas ellas. A mí me encanta comer. Pero también, aparte de que me encante comer y todo, también a veces me gusta mucho porque son los días que más chance tengo. Y llego a mi casita y me pongo a hacer mis presupuestos de señora. Y es que sí, el día de hoy yo te voy a dar un consejo financiero, hermosa, hermoso. Para que lo escuches, pero que sí bien atento. Y es que algo que te va a dar la paz en la adultez, que va a hacer que firmes el tratado de paz y de ansiedad, pues es nada más y nada menos que aprender a manejar nuestro money, nuestra plata, eso que mueve el mundo. Y tú dirás, Sopa, ¿y cómo hago eso? O sea, tú vienes a decirme que eso te genera paz, que te gusta eso, por eso los viernes. Pues, ¿cómo lo hago? Pues fácilmente, precioso, preciosa. Yo lo que hago es sacar presupuestos. Yo digo, ok, ya gasté tanto en la semana, ya tengo, a lo mejor hay límite tal tarjeta, a lo mejor ya no me queda tanto, ¿cómo van a ir los pagos? Yo me pongo a hacer matemáticas, chicos, y me encanta porque, miren, empiezo a utilizar Excel, me meto a hacer cuentas en calculadora. No, hombre, chicos, de verdad, a mí me fascina. Y es que esto te va a ayudar a que tengas una cordura que ni te imaginas qué tanto vas a respirar, ¿sabes? O sea, las quincenas tú vas a decir, no pasa nada, tárdate, precioso, tárdate, no pasa nada. La verdad es que es algo bastante chido. A mí me encanta por eso los viernes, porque miren, pongo mi musiquita, me pongo a sacar presupuestos, pongo chismes en TikTok y miren, yo happy. La verdad es que eso es algo que sí te puedo decir. Te digo, las claves son, uno, aprender a sacar presupuestos, deudas de tarjetas, anótatelas todas en un papelito. Todo lo anoté, mira, tarjeta 1, tarjeta 2, tarjeta 3. Y de ahí lo que vas a hacer es sacar la cuenta. Ok, este mes voy a pagar tal fecha. Si ganas por quincena. De verdad, chicos, es muy fácil, es muy básico. Si a ti te interesa que te haga a lo mejor algo donde te explique un poquito más, a lo mejor dedicarle dos secciones o algo así, pues me lo puedes mandar, número en cabina, 351-1640-981. Que de todas maneras, chicos, mañana es Sabatrink. Mañana también voy a tener Sazón del Cotorreo, por ahí pueden ir. Pero bueno, también pues es algo que les va a ayudar, les va a generar paz y mira, tranquilidad sobre todo. Chisme de señora, oye, eso sí es algo de señora chiquita, el empezar a ser responsable de tus finanzas, pero bueno. Oye, chicos, también ahorita estaba checándome un chisme. Chicos, a mí me gustan mucho los chismes de antaño. Y ustedes dirán, ¿por qué, Sopa? Porque siento que tienen algo que no tienen los actuales, y es rencor. Y es rencor, o sea, en la actualidad todo por no salir fundados, muchos como que se guardan el coraje, ¿sabes? O sea, como que no lo sacan tanto a relucir. Entonces, como que a mí lo que me agrada de los chismes de antaño es que hay algunos que les guardan el rencor hasta día de hoy. Por ejemplo, Eugenio Derbez y Victoria Rufo. ¿Por qué se pelearon? ¿Quién sabe? ¿Por qué pasó todo? ¿Quién sabe? Pero eso, se odian a muerte y eso a mí me encanta. Me encantan esos chismes en verdad. Pero bueno, ¿qué te parece si nos vamos a escuchar una rola

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3: el sol ayuda a que se lleve a cabo el ciclo del agua y la fotosíntesis?
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En todas partes, ponte EXA, estamos de regreso por acá en La Sopa. Oigan, 12:53 minutazos, acabamos de escuchar a Pambi Chao de Manuel Turizo junto con Maluma Baby. También escuchamos a One Republic y a Deso con esto que se llama In Your Eyes. E iniciamos con Drop Dead de nuestra guapa y preciosa Olivia Rodrigo. Y oigan, chicos, por acá andamos bastante cómodos, bastante Agustín de Iturbide dirían por ahí. Vamos a estirarnos, estiramientos para... ay, poder sentir el cielo, dirían por ahí, ¿no? Ah, bien acá, ¿no? Bien filosófica, bien de yoga. Yo así, de que hay que irnos a hacer yoga, chicos. Pero bueno, ¿sabes qué? 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La verdad es que sí, chicos, y más para que andes al pendiente de todos los chismesazos que te traigo, porque te digo que te voy a platicar ahorita después del corte un poquito acerca de nada más y nada menos que de MasterChef. Oigan,

0: 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La verdad es que sí, chicos, y más para que andes al pendiente de todos los chismesazos que te traigo, porque te digo que te voy a platicar ahorita después del corte un poquito acerca de nada más y nada menos que de Masterchef. Oigan,
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9: Suecia 1958 estuvo a punto de no contar con una de las figuras más importantes del fútbol internacional. Hablamos de Garrincha, ya que para ese torneo la selección brasileña se hizo de los servicios de un psicólogo, el especialista João Carvalhis, quien según sus estudios e investigaciones con los jugadores, mencionó a la directiva que Garrincha debía ser expulsado de inmediato del plantel debido a su bajísimo coeficiente intelectual. Al enterarse sus compañeros de equipo Nilton Santos y Didi se reunieron con el psicólogo para convencerlo de que no insistiera en la remoción del atacante carioca, mencionándole que Garrincha sabía jugar al fútbol, que a pesar de su pobre capacidad para razonar, sus pies desviados hacia adentro, tener una pierna de 6 centímetros más corta que la otra y su columna vertebral desviada, Mané ha jugado más de 60 partidos ganando 52 de ellos, empatando 7 y perdiendo solo 2.
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0: todas partes, ponte exa. Estamos de regreso, chicuelos. Les saluda con un gusto y un placer Sofía Dam, tu sopita favorita, y nos recibe el guapo de Bruno Mars, nuestro hombre de chocolate, con Risk It All. También escuchamos a nuestra Ariana Grande con Hate It, I Made You Love Me. E iniciamos moviendo las caderas con nuestra Shaki Bella, con eso que se llama Die Die. Y es que, chicos, andamos con Tocho Morocho el día de hoy, este viernes, y todo debido a los chismes que hay. Tan potentes. Hay varios. Así que déjenme ir agarrando la carpeta, déjenme ver. El primero es el de MasterChef. Y es que, si mal no recuerdan, chicos, yo les dije, ese va a ser nuestro nuevo reality show, ¿no? Donde les voy a traer como notas y todo. Pero la verdad, chicos, es que no tuvo tanta relevancia. O sea, fíjense que MasterChef era, pues, un programa bastante conocido. Siento yo que esta temporada no tuvo la relevancia que tiene casi siempre. Ojo ahí, el casi siempre. Pero, pues, que sí observé que a la gente no le gustó. O sea, de verdad, son muy pocos los que creo que genuinamente le dieron gusto o les gustó este reality show. Y todo esto debido a que dicen que ya se les hace como más tipo Casa de los Famosos y no les gustó. O sea, dicen, no nos gusta. Y justamente me sale un video donde a una chica... la verdad no me acuerdo el nombre de la chica, para que les miento. Déjenme ver si lo puedo conseguir por acá. Pero no me acuerdo muy bien. Es que, verá, chicos, este año no fue tan relevante MasterChef. O sea, generalmente siempre es como de que, ay, todos los de MasterChef y eliminazo. Esta vez no, de verdad. Esta vez sí fue como muy X todo, la verdad. Miren, por acá tengo el nombre. Michelle Malacara, ella. Michelle fue una chica que ha puesto bastante discordia dentro de este reality show. Y esto debido a muchas exigencias que ha tenido la chavita. Que si roncan, que si su cubre, su antifaz para dormir, que si esto, que si el otro. Y esta chica resulta y resalta que tiene un amorío. Así es, tiene un amorío por ahí con un otro integrante. Creo, si mal no recuerdo, creo que es con Javier Lara. Se me hace que sí, o sea, creo que sí es Michelle Malacara con Javier Lara. O sea, creo que sí son ellos los que andan como ahí, ¿no? O sea, como que andan ahí haciendo cosillas, ¿no? Haciendo algunas cosillas, tiene por ahí un amorío. ¿Y qué se creen? Resulta y resalta que esta chica hizo caras porque le quitaron la oportunidad de agarrar un huevo para su pasta. O sea, le dijeron, ¿sabes qué? Pues ya, o sea, tienes tiempo. Eso se les especificó. No alcanzas a agarrar el huevo, ni modo. Y el show era que tenían que, con todo lo que agarraron, hacer la receta. Y un chef iba y les quitaba un ingrediente. Entonces, ella ve que echó un chile por accidente. Le dice al chef, es que yo no quería agarrar el chile. Y él dice, pues es que ya está, ya es parte del platillo y lo tienes que incluir. Y ella hizo caras, o sea, le hizo caras al chef. Y al final del día, el chef le quitó un ingrediente bastante importante. Y le dijo, ojalá cocinaras con la misma sonrisa con la que te andas coqueteando a Lara. Y todo internet se quedó helado. Y es que, de verdad, chicos, no sé, ¿no? ¿Por qué hacen eso? ¿Por qué en los reality shows quieren dar fuerzas parejitas? O sea, ¿qué les pasa? Dejen la vida fluir. Pero bueno, la verdad es que este show, les digo, creo que eso ha sido lo más relevante. Ha habido una que otra funa, todo por actitudes, todo porque pues a la gente no le gustan ciertas cosas. Pero pues al final del día, ¿saben qué? La verdad no pegó. Cuéntame tú, personita que me oye, el número en cabina 351-1640-981, si es que tú ves este show. O sea, dime la neta del planeta. Oye, eso pasa, ¿ves qué? La neta, sí veo este show, sí me gusta. Porque mira, yo la verdad no me compró, no me gustó la dinámica, nada. Pero bueno, vámonos a un pequeño corte, chicos, porque les digo, hoy sí les traigo mucho chisme, hoy sí les quiero informar de todo lo que hay. Porque redes sociales, chicos, de repente se volvió a llenar. Entre esas notas te traigo que supuestamente Kenia Oz ha ido al velorio de la mamá de Kimberly Loaiza. Así como lo escuchas, ¿cómo ves, comadre? Pero bueno, ahorita te platico de esa nota. Nos vamos a una pausa y regresamos con más temas. En tu frecuencia naranja es la sopa en Beviernes. 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
7: 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La cantante y actriz Vanessa Hudgens viene de familia multicultural. Su padre procede de familia irlandesa y norteamericana, y su madre de familia filipina, española y peruana.

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0: 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Estamos de regreso con más música exquisita.
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en todas partes, ponte Exa, estamos de regreso. Ay, perdonen el gallo, chicos, es que es para que se despierte. Acabamos de escuchar American Girls de nuestro Harry Styles. También escuchamos Happy de Lena Rose. E iniciamos con BTS con Swim. Que oigan, el día de ayer 1-0. Mis predicciones fallaron, chicos, perdónenme. Es que yo hago predicciones de otro tipo. Yo hago predicciones de a ver cuánto va a ser la cuenta. Así echándole un ojo de buen cubero, dirían por ahí. Pero nada, la verdad es que, chicos, fue un partido medio raro. ¿Para qué les digo que no? Sí, la verdad sí fue un partido como medio complicado, medio raro, pero chido a la vez. Pero bueno, oigan, chicuelos, por acá les estaba contando chismes, porque les digo que las redes sociales están, miren, inundadas. O sea, están hirviendo las redes sociales los fines de semana, que miren, están pululando las redes sociales. Y es que por ahí se dice que nuestra Kenia Os, según se vio en el funeral de la mamá de Kimberly Loaiza y de Stephanie Loaiza, y que también pues muchos se están quejando porque dicen, oigan, no nada más tenía dos hijas, también estaba Carlos Loaiza, quien es su hijo. Entonces muchos estaban comentando eso, y se subió una foto disque de Kenia Os ahí en el funeral. Ahora muchos dijeron, oigan, ya no saben ni qué inventar, o sea, verdad de Dios, ya no saben ni qué inventar, ya no saben ni qué hacer, porque resulta, pasa y acontece que pues no, chicos, o sea, no es Kenia Os, o sea, sí es Kenia Os, pero photoshopeada. O sea, se ve que es una foto que ella subió a sus redes sociales de una canción, y pues ahí se ve que ella está así como recargada, y pues la gente dijo como que, ay, no manchen, o sea, de verdad, no, ya no saben ni qué inventar. O sea, de verdad, en Twitter, chicos, métanse y van a ver un montón de noticias acerca de eso, se los juro. También pues están empezando a medio defender a nuestra Kimberly Loaiza, debido a que dicen de que, oigan, está bien, no fue la mejor hija, pero déjenla vivir el luto. O sea, no somos quién, no somos jueces morales como para decir ese tipo de situaciones, ¿sabes? Entonces, la verdad es que está interesante. O sea, está interesante esta parte de esta noticia. No lo quiero tratar como chisme, más bien quiero tratarlo como noticia. Al final del día, pues fue una vida. Aún no salen a decir absolutamente nada ninguna de las Loaiza, ni siquiera Juan de Dios. Oigan, Juan de Dios Pantoja es chismosísimo y no ha dicho nada. Los únicos, las especulaciones se han dado debido a medios de Mazatlán, también se han dado debido a que muchas cuentas han subido justamente acerca de la noticia. Entonces como que ahí sí está medio noticiado, la verdad. Pero bueno, coméntame qué opinas de todo esto. 351-1640-981, ¿tú qué piensas? ¿De verdad si Kimberly necesita ser tan juzgada fuertemente por esto, o pues deberían de darle chance como de que pues viva su vuelo, ¿no? La verdad es que yo siento que ya suficiente arrepentimiento debe de sentir ella por algunas cosas, como para que nosotros veamos como jueces morales a decirle, estás mal, estás mal. También, oye, te traigo otro chismesazo, y es que, ¿recuerdas también tristemente el fallecimiento de Oliver Tree? Pues bueno, Mujer de Buena Pasta sigue siendo bien juzgadora, bien juzgada. Incluso salieron pues videos antiguos en donde se ve que hablaba, o bueno, realizó uno de sus famosos chocolates de Dubai, pero del tema de PD. Así es, ya sabes de quién hablo, de todo esto de los pues aceites de bebés. Si no sabes, pues ahí te invito a que lo investigues, no te voy a contar más, porque está medio turbio, es un tema medio delicado. Pero pues resulta que Mujer de Buena Pasta también realizó un video acerca de esto, y muchos están diciendo que, ok, antes caía bien su personaje, se hizo muy famosa cuando tenía su peluca rosa, ella comentaba que era una etapa muy dura de su vida y que actualmente se encuentra mejor, pero pues qué triste que cuando se sienta mejor es cuando más afecta a los demás. Ya no se han salido a dar más declaraciones, todo el tema se ha dejado un poquito de lado respecto al fallecimiento de Oliver Tree y el youtuber Gaspi. Lo único que sí, se han hecho muchas teorías. Teorías que dicen que a lo mejor era, pues, que estaba programado, que iba a pasar, que a lo mejor mandaron callar a Oliver Tree porque, pues, su disquera no quería que hablara acerca de cosas turbulentas que sucedían por ahí. Pues miren, chicos, la verdad, entre que es fu es fa, yo lo único que sí les puedo decir es que está bastante complicada la situación. ¿Para qué te digo que no? Sí. Pero bueno, ¿tú qué opinas? Recuerda que a mí lo que más me interesa es tu opinión. Te recuerdo, número en cabina 351-1640-981. También por ahí tenemos nuestro Instagram, @exazamora. También tenemos lo que es YouTube, ExaFM Zamora, donde puedes checar absolutamente todas nuestras entrevistas. Y pues bueno,
Qué complicado. Vámonos con una rola, chicos. Vámonos con algo de nuestro Oliver Tree. Nos vamos a ir con esto que se llama With You. Nos vamos con esta rola. Doy una pequeña pausa porque regresando te traigo tu cucharada exacta. Así que vámonos con esta rola, pequeña pausa. Y recuerda, en todas partes, ponte ex.

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todas partes, ponte Exa, estamos de regreso por acá en La Sopa, 1:51 minutazos, y acabamos de escuchar Hipotéticamente de Leonel García junto con Matisse. También escuchamos Sálvame Hoy de David Guetta, Gabito Ballesteros y Jennifer López, además de Ale y Elena Rose con esto que se llama Tu Tu Tu. Y oigan, chicos, estamos llegando ya al final de este su programa, La Sopa, y la verdad, chicos, qué buena tarde, qué buen inicio de tarde. Hasta se me olvidó que ya era más de mediodía, la verdad, para que les digo que no, sí. Pero bueno, por acá te digo, el día de hoy vamos a estar con un clima, pues, entre que nublado y lluvioso. Se ve que sí va a llover, sí o sí va a llover. Para que tomes tus precauciones, andes con cuidadito, te me tapes y todo para evitar accidentes. Y pues bueno, chicos, yo me despido, pero no sin antes darte pues la cucharada exacta del día de hoy. Y es que si todos tus ex están locos, tú eres el común denominador. Así que mira, tú decide por qué dices eso. Pero bueno, ahí te lo dejo como dato, oigan, para todos aquellos solteros que siempre están tirándole a su ex. Mira, ¿tú por qué piensas? O sea, si sigues soltero y sigues siendo el problema a los demás, el común denominador, it's you. Pero bueno, me despido, chicos, por el día de hoy. Esta semana estuvo bastante sazonada. Me encantó estar con ustedes, pero no me despido para siempre. Los veo al rato en La Mezcla Neta, Viernes Geek. Y los guacho mañana al mediodía en The Urban Zone con el Arturito y en el Sazón del Cotorreo a las 2 p.m. Mientras tanto, te dejo yo con una rola. Vámonos con algo de nuestra Kenia Oz, con eso que se llama Tortura. Nos vamos con esta rola, me despido, pero te dejo con los Exa Hits de Guacho. Al rato te traigo varias cosas que nos van a tener ahí comentando. Te repito, nuestro Instagram, @ExaZamora, YouTube XFM Zamora y página oficial www.exafmzamora.mx. Vámonos con nuestra Kenini, te dejo con los Exa Hits. Mi nombre es Sofía Dom, tu sopita favorita, y recuerda, en todas partes, ponte Exa.

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9: Considerado como uno de los mejores futbolistas mexicanos, el nacido en la colonia Tlatilco del municipio de Azcapotzalco en la Ciudad de México, Cuauhtémoc Blanco Bravo, jugó 3 Copas Mundiales, Francia 98, Corea-Japón 2002 y Sudáfrica 2010. Con la selección mexicana disputó 120 partidos y anotó 38 tantos, siendo también considerado como uno de los máximos goleadores históricos de la selección.
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3: 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Seguimos pa' Cancún.
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5: La cantante colombiana Karol G es considerada una de las latinas más famosas en las redes sociales y tan solo en la plataforma de Instagram cuenta con más de 40 millones de seguidores.

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4: Y México pierde 40-0.
5: Chequia termina por quedarse con el liderato del grupo.
4: Lo que pasa exactamente con Estados Unidos ya.
5: Así es.
4: Porque jugó contra Australia.
5: Jugó contra Australia. Estados Unidos ya ganó 2-0. Está a punto de terminar y ya platicaremos al respecto de ese partido. Lo que pasa ayer también con el conjunto canadiense, estoy hablando de los equipos de CONCACAF, 6-0 le mete a Qatar. Y bueno, platicaremos de todo esto, las reacciones justamente, qué nos gustó, qué no nos gustó. Ponderamos sin duda lo que fue la victoria mexicana, que eso es importante, había que ganarlo. Pero sí, hay unos esbozos que no nos gustan. A mí en lo personal no me gusta el equipo mexicano, ya platicaremos. Haremos al respecto. Burrito, te saludo con gusto. ¿Cómo estás?
4: ¿Qué pasó, mi Charlie? ¿Cómo estás? Que te quedaste parado, ¿no? Ayer en el... Varado, como se dice.
5: Salgo de la grabación esta de la temporada número 3 de Guerreros y estábamos a 20 minutos de Televisa Chapultepec y pues tenía yo el compromiso de hacer Contacto Deportivo, que va para Univision y para México, y pues me quedé varado. No pude pasar. O sea, me eché...
4: Ahí te echaste el fútbol.
5: El medio tiempo, porque yo me salí luego, y ahí me eché el medio tiempo del partido. Pues ya le hablé a mi jefe y le dije, oye, pues nada más no llego, porque la gente salió a tiborrar Reforma.
4: ¿No ves cómo estaba
5: el ángel? Te avisan, y los policías, bueno, un policía se portó conmigo muy bien porque me dijo, hermano, no vas a pasar nunca, la neta no, le dijo, déjame echarme en sentido contrario para ya agarrar hacia otra zona y ya me salgo de aquí, y me echó la mano, la verdad, pero sí, ayer había una cantidad impresionante, vi a Alan Lara con su bandera, pintado ahí, del rostro, sí, del color con México. La, ahí estaba. Ahí
6: bueno,
5: estaba
6: ¿lo crees verdad. Capaz, burro?
4: Oye,
6: ¿me crees capaz de verdad?
5: Sí, el que también creo que se pintó el rostro fue David.
4: David
5: se le dio, sí. Le encantó la victoria. David, ¿cómo estás? Abrazo.
4: David, ¿cómo estás? Buenas tardes.
6: Saludos, David.
5: David.
7: Hola.
5: David, ¿cómo estás?
7: ¿Me escuchan?
4: Lo que perfecto. Queda de David.
5: ¿Cómo ¿Dónde estás, David? ¿Todo bien? ¿Dónde estás, David?
7: En Filadelfia, saludos. Andale. ¿Cómo están? Buenas tardes para todos. Aquí estamos en Filadelfia para lo que va a ser el partido de esta noche entre Brasil y Haití, la segunda presentación del equipo brasileiro. Y bueno, obviamente impactado por lo, como dice Carlos, por lo que sucedió después del partido, ¿no? Yo creo que hay dos lecturas diferentes. Una, lo que pasó en la cancha, que nos puede gustar o no. Que obviamente yo también me decanto porque dice Carlos, a mí no me gusta ese tipo de fútbol, pero bueno, habrá gente que diga que lo importante fue ganar y punto. Y lo que sucedió después, que es una muestra inequívoca, también Burro y Carlos, de lo que vive actualmente la sociedad mexicana, ¿no? Porque finalmente parece existir un deseo ferviente de festejar algo, de tener esperanza, y está bien, si el fútbol puede dar eso, maravilloso. Hay que ver cómo Gianni Infantino lo puso ayer, el propio presidente de la FIFA lo puso en sus redes sociales, impactante lo que pasó en México, eso demuestra que es el alma del Mundial. Aquí en la mañana estaba en Dallas, luego ahora en Filadelfia, y realmente no hay un ambiente mundialista, a pesar de que hoy juega la selección de Estados Unidos, está terminando su partido allá en Seattle, en la otra costa, pero la realidad es que el ambiente, el alma del mundial está en México, y hemos visto una demostración imponente de algo que sí puede unir a los mexicanos, Carlos, que es el fútbol.
5: Sí, sí, lo dices bien, David. A mí me queda claro que hay una sensación de todo lo que se ha perdido en este país, entre ellas, pues, muchas personas que han desaparecido, uh-huh. Entre ellas, sí, claro. Evidentemente, los criminales que nos han afectado en
4: la
5: este
4: política
5: país,
4: que
5: las
4: lastima,
5: malas decisiones
4: la política
5: políticas, sin duda.
4: ¿No?
5: Claro, creo que sí hay una efervescencia por querer salir, festejar algo, y se agarran de un partido que bueno, que festejen.
4: Por
5: a mí
4: ese
5: me parece,
4: está padre.
5: Digo, en la mañana Reforma estaba hecho un desastre, ¿eh? O sea, yo...
6: Ese es otro tema, ¿eh?
5: Estaba un una cosa que parecía basurero. Increíble. Pero bueno, yo no
4: hay que emocionarnos tanto, luego el golpe es muy fuerte.
5: Yo no le voy a reclamar a la gente que festeje. Son libres de hacerlo. La verdad que, bueno, yo creo que era un partido que se tenía que ganar, pero vi muchas debilidades del equipo mexicano. Qué bueno, la verdad.
4: El gol, lo ganaron, cae del cielo.
5: Sí, el gol, por un error, creo que Javier Aguirre apostó a eso, al error, a una presión alta, a que se equivocara el portero, la defensa se equivoca.
6: Yo creo que apostó al empate, apostó a no perder, apostó a no arriesgar.
5: Es que la condición era, ¿no? Tienes que ganarlo, pero no puedes perderlo.
6: Claro, ¿no? Claro, porque tenías también que irle midiendo al rival, porque llegaban las mismas condiciones que tú, es decir, buscando el liderato. Sí. Entonces, en un juego muy trabado, por supuesto no iba a arriesgar el Vasco, eso lo podemos llegar a entender. Ahora, el tema del gol y que termines prácticamente los últimos minutos colgado del travesaño con una muy buena fortuna y con la del Tala.
5: Aunque se nos está pasando mucho decir que sí genera 5 oportunidades más, ¿no? Una para Raúl Jiménez, sí. También Gallardo, también lo hace Obed Vargas.
7: Pero eso ocurrió, Carlos, después del gol mexicano. Del gol, claro, creo que claro. Viene el cambio de... Entra a la cancha este chico Obed Vargas del Atlético
5: Madrid, que
7: me parece que fue el mejor jugador mexicano. Bueno, obviamente la defensa lució mucho con Johan Vázquez, con Edson Álvarez, ¿no? Sí. Y también, por supuesto, el portero, el tal Rangel. Pero sí me parece que en algún momento México abusa de esa condición defensiva. Mucha gente me dice, es lo que hay, es lo que tenemos, es el resultado de otra época malograda. Aguirre es un entrenador, un bombero, es realmente un entrenador que viene a apagar un fuego. ¿Y cuál es el método de Aguirre? Echar el equipo hacia atrás, jugar para hacer realmente tener la menor cantidad posible de errores. El error lo cometió el equipo sudcoreano con el portero tropezando con su compañero, soltó la pelota, lo aprovechó Romo, que para mí, la verdad, no tuvo un gran partido, salvo el gol, que fue un gol ahí fortuito. Para mí, Romo no tuvo un gran partido. Cuando entra Obed Vargas, México muestra mejores condiciones en la cancha. Y bueno, a final de cuentas, a ver, y tiene razón Carlos, nosotros no somos nadie para decir al público que no festeje, no somos nadie para decir al público que no se ilusione, no somos nadie para decir al público que no se esperance. No pasa absolutamente nada, tienen todo el derecho de festejar. Nuestra obligación, yo creo, como periodistas deportivos, o por lo menos claro. Yo, es tratar de decir lo que veo que sucede en la cancha. Si se enojan, pues se enojan, ¿no? He escuchado mucha gente en redes sociales que dicen, ¡qué amargados! ¿Por qué? Yo lo primero que digo es que con este nivel, insisto, pues no le va a alcanzar a México en una fase de octavos de final, que es a donde finalmente queremos llegar, ¿no? Octavos claro. De final para pasar entre los 8 mejores del mundo. No le va a alcanzar, no le va a alcanzar por una cuestión de estilo, por una cuestión de condición futbolística, y punto. Si eso nos hace amargados, pues amargados somos. Eso no quiere decir que la gente no tenga derecho a festejar.
5: No, sin duda.
4: Sí, ahora, una cosa que, por otro lado, lo que sí vale la pena mencionar es, me gustó varios jugadores que me han sido criticados también por medios y por muchos. Por ejemplo, Edson Álvarez, uno. El Piojo Alvarado, bien.
5: Te digo una cosa.
4: Y Lira es un
5: Edson
4: demonio.
5: Me pareció mejor que Montes.
4: Sí.
5: A mí, en lo personal, yo dejaría ya a Edson y a Johan.
6: Y Quiñones también. Y al ser tu capitán, me parece que le hace bien al equipo.
5: Le hace
6: al ser
5: bien
6: tu capitán originalmente. Claro.
5: ¿No? Montes me parece lento, me parece que no está al 100.
6: No se arrimó.
4: Los cambios te gustaron, David. Fueron hombre por hombre, como que no fue una.
7: A ver, pero tú hablas del Piojo Alvarado muy bien. El Piojo Alvarado ayer lo platicaba con el profe Juan Carlos Osorio. Pero... sí, muy bien defendiendo. Pero adelante, ¿qué propuso? Se metió. Estaba jugando por delante de Jorge Sánchez y luego se metió como un jugador más en, sí,
4: como
7: la, 9, en la saga.
4: Como un enganche, ¿no?
7: Y entonces, no, como un defensa más lateral.
4: Como
7: lateral.
4: Ah, sí, que jugó para exposición.
7: Exactamente.
4: Sí.
7: Y al final cubría, quedó una línea de 5 y luego todavía se metía, todavía Romo. Entonces eran 6 defensores porque México jugó agazapado, jugó atrás. El equipo sudcoreano también le faltaron recursos, le faltaron condiciones para ir a México, lo que ustedes quieran. Intentó el equipo coreano meter un balón entre líneas al espacio a ver si podía hacer daño, no lo consiguió, pero bueno, México jugó así, no es, insisto, el estilo. La gente abucheó al equipo a medio tiempo en Guadalajara, hubo abucheos, la gente no le gustaba lo que estaba viendo. Aguirre lo dijo en la conferencia de prensa, no fue un juego que luciéramos, no fue un juego espectacular, bueno, no lo fue, punto, no lo fue, pero él pondera la victoria. Y esto le sirve a México para... Yo no me acuerdo un mundial donde México haya tenido dos partidos y dos victorias y esté clasificado para la siguiente ronda, ¿no? No, no lo recuerdo. No.
6: Y además, ¿sabes qué? Y menos somos en México. La primera selección.
5: La primera fue victoria contra Bélgica y después empate contra Paraguay, si no me equivoco.
6: Somos la primera selección ya clasificada, la primera con 6 puntos, sí. La primera que no recibe
4: en
6: goles.
4: En 2002, 2002 le gana a Croacia y le gana a Ecuador.
7: Ah, correcto, tiene razón. Luego empata con Italia.
4: Exactamente.
7: Empata con Italia con el gol de Borghetti, ¿no?
5: Sí, el gol volteado que lo agarra perfecto.
6: Y hoy
5: sí,
6: hay que...
5: Sí, perdón,
6: No, sí, hoy hay que... Me gustaría también ponerse un renglón, ¿no? O sea, a ver, la gente, que al final es para quien trabajamos, que nos escucha.
5: Pero no estás enojado, ¿verdad?
6: No, para nada, para nada. Estoy con la selección sí estoy un poquito decepcionado con el funcionamiento. Lo mismo, es decir, no están jugando bien. Yo no veo una generación al ataque contra Sudáfrica. Hubo muchísimas dudas. Yo entiendo que era el debut.
7: Cero generación al ataque. Tiene razón.
6: Sí, la verdad. Cero. Pero por otro lado, a ver, en cuanto a resultados y de lo que se trata esto, sí, ya tenemos... Somos la primera clasificada, los primeros con 6 puntos, por ejemplo, España, Portugal, Brasil, Marruecos, Uruguay, Bélgica, no han podido ganar, ni siquiera tienen el pase, y hoy se trata de ganar, pero hay que decirle a la gente también.
5: Bueno, pero ¿qué rivales ha tenido? Digo, no, con toda honestidad, bueno, Sudáfrica fue la peor presentación de
6: España,
5: este conjunto.
6: Pero Cabo Verde, España con Cabo Verde, Portugal con República del Congo, o sea, eso, ahí sí.
5: Pero por ejemplo, Corea, yo pensé que iba a ser más, y la verdad vino a menos. En el partido se ve que sí le afecta la presencia de mexicanos.
6: Tiene buen equipo
5: y se fue a menos, o sea, creo que eso lo tenía que aprovechar el equipo mexicano otra vez.
6: Hoy se vale festejar, yo me dio mucho gusto ver a la gente.
5: Te vi en el...
4: Estás igualito.
5: Con un coreano, ahí estabas.
6: No. Cabrón. No, ¿sabes qué? Está bien. Nada más hay que entender que, ojo,

0: Te vi en el
1: no, saliste igualito.
2: Con un coreano ahí estabas.
1: No, cabrón. No, ¿sabes qué? Está bien, nada más hay que entender que, ojo, ¿eh?

0: ¿cuál es la labor de, perdón, del streaming, del creador de contenido? ¿Cuál es la labor del aficionado? Cada uno tiene una labor que hacer dentro de esta pirámide, vamos a llamarla así, dentro de esta estructura. Al final, lo más importante es la gente. La gente tiene todo el derecho a festejar. Qué bueno que un resultado de fútbol sea capaz de, pues, generar esta unión en un país tan, tan separado, tan polarizado, tan lleno de problemas, de diferencias, desigualdades, injusticias. Qué bueno que el fútbol, que atención, no debe tapar la realidad para nada, que no hay que utilizar el fútbol para eso, pero puede ayudar, sí, para darle un poco de catarsis a la sociedad. Adelante, que lo haga el fútbol. Lo que veíamos allá por televisión era impresionante. Yo veía Paseo en la Reforma y decía, Dios mío, ¿cómo es posible que un jueves, no sé si estaba lloviendo o no, pero la gente estaba ahí, hacía ríos y ríos interminables de personas celebrando? Espero que no haya existido ningún exceso. Los excesos son malos, el fanatismo es malo. Hay que festejar, hay que respetar y punto. Creo que hasta ahora, pues, México está cumpliendo. Quizá algunos esperamos más. Ayer me decía Carlos, me decía en tercer grado Marion Reimers y el propio Francisco y De La Rosa me decían que nosotros estamos esperando más cuando no hay para más. Es decir, hay para jugar con esto.
1: Mira, yo lo que creo también, David, y yo recuerdo que tú hiciste una crítica, que yo estuve de acuerdo contigo, porque cuando fue el nombre de Javier Aguirre y salió con la elección de ser el técnico, decíamos, nada más que este técnico juega así. Él hace lo que hace con el Mallorca. Poco talento, cierra espacios, y si consigue un gol, se va a echar para atrás y va a defender ese gol a como de lugar. Y creo que, pues, está sucediendo.
2: ¿Le salió?
1: O sea, no le podemos reclamar a Javier que juegue de otra forma.
2: Su portería la tiene cero.
1: Porque él juega así. Y escuchas al Piojo y dice, pues, David, es como juega Javier, es el estilo de Javier. No tiene otra manera de hacerlo Aguirre. Entonces, él no va a arriesgar, no te va a hacer un cambio de repente de voy con dos delanteros o te voy a llenar el medio
0: campo con más gente. No.
1: Él no lo va a hacer. Los cambios fueron hombre por hombre y a ver qué le daban y le dio el resultado. Reitero, va a haber un momento en que conforme vaya avanzando el equipo mexicano, ya no va a tener facultades ni herramientas para poder hacerlo.
2: Oye,
1: ¿no?
2: David, dime una cosa. Hace ratito estábamos platicando. Bueno, si quieres comentar algo de lo que está haciendo Carlos, pero si no, te preguntaría. Este próximo partido contra la República Checa, que ya está calificado en primer lugar, ¿qué harías? ¿Algunos cambios? Gente que no ha tocado, no ha jugado las Copas del Mundo. ¿Meterías a Ochoa? Perdón, que te lo pides en serio lo que te pregunto. ¿Lo harías o no lo harías? ¿Qué harías?
0: Desde ayer empiezo a escuchar esos tipos de rumores. Incluso me lo dijo Miguel Herrera. Te aseguro que va a meter a Ochoa en el partido contra Chequia, porque ya está México clasificado y el partido, ya como ustedes lo deciden, no define nada. Yo creo que no. Yo creo que tienes que mostrar una seriedad. Estás en un torneo, vienes a competir, no sé hasta qué lugar, pero a competir para avanzar lo más que puedas en este torneo. Y sería un error mandar a Ochoa, y sobre todo después de la parada que tuvo Tala Rangel anoche en Guadalajara, que fue un momento impactante. Yo dejaría al Tala Rangel, le daría confianza. Sí creo que algunos jugadores de campo, a lo mejor les puedes dar un poquito de descanso, administrar los minutos, pensando obviamente que tienes la siguiente semana ya un partido de eliminación directa contra un tercer lugar que no sabemos quién va a ser todavía, pero yo creo que la portería no la tocaría. El resto sí le puedo dar minutos para poder descansar a lo que hemos visto, que es prácticamente un cuadro titular. Yo creo,
1: sí,
0: Quiñones,
1: claro.
0: ¿No? Son todos Quiñones.
1: Sí, ese Roba tipo de jugadores. Hacíamos la cuenta de cuántos jugadores, y parece que son cinco los que no han tocado la Copa del Mundo, que no han tenido posibilidad de jugar. Y pudiera ser que él en esta rotación tome esa deliberación. Yo, en lo personal, hace rato antes de entrar al aire, los tres platicábamos y decíamos, ¿a poco le va a dar chance Ochoa? Yo, en lo personal, dejaría a Tala, porque Tala necesita cancha y necesita este tipo de momentos.
2: Tuvo una duda ayer.
3: Es una posición delicada.
1: Pero creo que

0: el atajadón que se aventó, Salva todo. Mata todo, porque la verdad es que le echó todo y sacó adelante el empate del equipo mexicano. Que yo vería o veo en el ambiente que hay como si una propuesta, lo que hizo la FIFA fue decir, a ver, ¿quiénes son los que cumplen 6 campeonatos del mundo? Ah, Messi, Cristiano Ronaldo, perfecto. Nada más que ellos sí jugaron.
1: En los 6.
0: Ya. En los 6. Y en el caso de Memo, en 2 no tuvo participación. Entonces a Memo ya lo bajó de nivel. Ya le dijeron, a Memo le vamos a hacer su fiestecita, pero aparte con su payasito y su pastel. Pero a estos otros 2 sí les voy a hacer unos 15 años, ¿no? Casi, con chambelanes y toda la cosa.
1: Sí, con la banda del recodo.
0: Como que dijeron, no se sienta en la misma mesa. Te güey para acá y estos 2 carnales para acá. Y creo que ahora esa sensación ha generado de que, no, pues que sí tenga minutos, que no solo esté convocado. Creo que empieza a sentirse eso, creo, David de Burro.
1: ¿Lo notaste parecido con Rafa Márquez o sí tenía que haber jugado?
0: Yo con honestidad confío en el Tala y el Tala respondió.
2: Mira, ahí te va. Son los 4 jugadores que al momento no han visto actividad en esta Copa del Mundo. Con México, Mateo Chávez, uh-huh. El Memote Martínez, Carlos Acevedo, obviamente, y Guillermo Ochoa.
0: Y creo que Acevedo no va a haber posibilidad.
1: Prácticamente ya le dio
3: movimiento
1: a Mateo. Mateo lo puede meter.
0: Y mira, contra Chequia, el Memote tiene un chorro de chance. Porque por alto, por arriba va bien. Es el partido del Memote, la verdad.
2: Sí.
0: David.
4: No, de acuerdo. No, yo estoy de acuerdo contigo con lo que dicen ustedes. Yo creo que Guillermo Ochoa ya es para él un momento especial estar en su 6º mundial. No creo que vaya a jugar. Yo creo que Aguirre lo fue muy claro con él. Y yo sí le daría confianza, obviamente, al Tala Rangel, que lo ha hecho bien. Tuvo un momento de desconfianza en el debut, como otros jugadores contra Sudáfrica. Pero la realidad es que ayer lo vi muy seguro, muy bien, porque, a ver, también el cuadro sudcoreano, tuvo el control del partido, tuvo más tiempo el balón, lo paseó de un lado a otro, pero tampoco es que haya arremetido poderosamente contra la portería mexicana, no lo hizo el equipo coreano, ¿no?
0: No lo puso a prueba, sí, David,
1: tal vez la compensación.
0: Hay una parte que sí me llama la atención, porque creo que la forma de desactivar al equipo coreano era Heung-min Son terminó en 4 ocasiones en fuera de lugar. Y después el total es de fuera de lugar del conjunto coreano fueron 6. Es decir, sí desactivó y rompió un poco la dinámica que habíamos visto del conjunto coreano en el medio campo. Y me parece que ese reconocimiento sí se lo doy a Javier Aguirre, que
4: ahora,
0: supo generar en esa parte.
4: De acuerdo, el número 19, que es Kang Jin, el jugador del Paris Saint-Germain,
0: sí.
4: Un jugador más importante que tienen, ¿cómo bajaba para tratar de construir la jugada desesperado porque no encontraban la manera de penetrar en esa férrea defensiva que impuso México? Corea es un buen equipo, hay que decirlo, es un equipo muy sólido, muy serio. Es más, si ayer no ocurre el accidente este del portero, pues seguramente el partido hubiera sido 0-0.
2: Sí.
4: Y hoy estaríamos hablando de que el juego del miércoles va a ser un partido realmente importante y decisivo. Ahora, estamos hablando con el resultado. El resultado fue 1-0, punto. No hay hubieras. México aprovechó el error de Corea. Corea no aprovechó el error de México porque en la tajada que hace Tala Rangel, el número 9 que había entrado, que se llama Gyeong-sung, tiene un remate pleno, ¿eh? Realmente
2: es una falla.
4: Es
0: una falla de él. Y se come, le agarra la espalda a Johan y a Edson.
1: Oye,
0: sí,
1: es un error. Otra cosa que me gustó, Lira, qué bárbaro, cómo le sacó de quicio. Yo creo que lo mandó Aguirre, eso también es de aplaudirle a Aguirre. Se ve que le mete en la cabeza a Lira, saca de quicio a este güey, que es un jugador al que dirigió. Al que dirigió él, sí.
2: Sí.
1: Que lo saca. ¿Y viste lo que hizo?
2: Lo logró.
1: Y le dijo, habla, deja de estar hablando.
4: No. Lo de Lira tan fantástico porque con este Kang Jin lo fue empujando en la cancha, lo fue obligando a ir más para atrás, ya en una zona donde estaba muy lejano para poder hacer daño. Entonces, sí, muy bien visto esa burro. La labor de Lira para ir sobre el jugador más importante y a base de marcación, a base de empuje, lo fue haciendo retroceder metros
1: enorme.
4: Y lo puso en una zona donde realmente no generaba daño.
1: Exactamente.
0: En lo personal, creo que, bueno, se tiene el resultado, está, vendrá este partido contra Chequia, le garantiza la posibilidad de estar en 16avos, y viene una situación interesante que a mí me encantaría comentar aquí, a ver si tú sabes algo más, David. Creo que México sí necesita los tres puntos para poder, en esta categoría de designación del tercer peor lugar, que le corresponda el lugar más débil de esos.
1: Sí, porque había nueve
0: puntos.
1: Porque
0: haría nueve puntos, y en la jerarquización de la FIFA le correspondería el rival más débil.
2: Nada más explíquenle al Vasco, porque ayer decía en conferencia de prensa
0: que no tenía ni idea.
2: Había leído el reglamento del criterio de desempate, el primer criterio, pero que se le había olvidado, no lo tenía en cuenta, y hasta la hora de la comida con Duilio Davino ya sale por ahí a tema, y es cuando se da cuenta de la importancia que tiene, ¿no? Por ahí este partido, y que sí por ahí le había cambiado el chip. Oiga, ¿cómo vieron? Me gustaría preguntarle lo de Santiago Jiménez, ¿no? Que pues estábamos pensando que era su cuarto delantero, ya le dio también minutos, y eso es importante. O sea, el Vasco.
4: Yo creo que él, ¿no?
2: Sí, debuta en Copas del Mundo.
0: Yo creo que él ya tiene su guión, David, Alan Burro. Uh-huh. Él ya agarró y dijo: mi siguiente delantero va a ser este movimiento, ya metió la hormiga, y por eso creo que el Memote está en la lista para el siguiente partido.
2: Oye, entonces le creemos cuando nos dicen las conferencias, porque van dos, tres veces que dice que los 26 que tiene están para jugar. Y que confía plenamente en ellos.
0: Yo ya no le creo mucho, porque él dijo, van los jugadores que tengan su mejor momento. La neta no es así, hay jugadores que no han estado
1: en mejor momento
4: pero ya tiene una alineación modelo, ya nada más está haciendo algunos cambios por ayer, por ejemplo,
1: unas rezanadas.
4: Que él pensaba que con la movilidad y sobre todo el juego que tiene hacia a profundidad de balones largos le podía ayudar Santi Jiménez. Tampoco Santi lució demasiado. El que más lució fue Obed Vargas, que levanta la mano, es un muy buen futbolista, por algo lo tiene el Atlético de Madrid, por algo no lo quisieron ni siquiera prestar, sino que el Cholo Simeone dijo, no, se queda aquí en el equipo con nosotros, porque lo más conducente hubiese sido que lo prestaran a otro club para que tuviera más actividad, pero se va a quedar con el Atlético de Madrid, y está en la clase A este chico, Obed Vargas.
2: Y cada vez tiene más minutos.
4: Exactamente, pero al final del día yo creo que ya encontró una alineación modelo, ahí la tienen. Ya creo que el que le va a costar trabajo volver es a César Montes. Creo que con el trabajo que hizo Edson Álvarez, va a ser la pareja con Johan, que siempre nos imaginamos eso. Siempre habíamos dicho, oye, Edson tiene más condiciones futbolísticas que el Cachorro Montes.
0: Sí, iba bien.
4: Fíjate
0: por arriba
4: lo que tuvo que pasar. Sí. Lo que tuvo que pasar es que hubiese una tarjeta roja, una necesidad. Ya encontró él, me parece, la base. La encontró con... Ayer me sorprendió que no comenzara con Reyes. Yo hubiera comenzado con Reyes en lugar de jugar con Jorge Sánchez. Todo, porque tenías al Piojo por ese carril derecho.
2: Pero lo tenías como carrilero. Sí.
4: Sí, pues sí, bueno, pero Reyes es más jugador que Jorge Sánchez defendiendo. Y es claro que el principal cometido de este equipo de Javier Aguirre es defender, ¿no? Entonces, yo creo que ya tiene su cuadro base. Ahora, contra República Chequia, lo que puede ganar es en confianza y puede volver a sacar a la gente a la calle, ¿no? Y crear ese ambiente festivo que indudablemente le tiene que ayudar al equipo mexicano.
0: Sí, yo solo le diría a la gente, pues en el momento que venga el error, el desaguisado, la situación compleja, pues también sea consciente, ¿no?
2: Exacto. Y es un partido es un arma de doble filo, porque si bien ya tienes el pase, ya aseguraste tu estancia en el Estadio Azteca en 16 avos, a ver, un mal resultado contra Chequia, más lo que nos acabas de comentar, ¿cómo te deja de cara a los 16 avos de final?
0: No,
2: o sea, si
0: lo
2: no te va bien contra Chequia.
1: No vas a ir a cotorrear, no creo. Tampoco.
2: No, yo creo que es un partido que se debe tomar con toda la seriedad.
0: Tienes
2: que buscar ganarlo para llegar a
4: Por eso, porque no puedes no puedes andar dando bandazos, ¿no? Yo creo que por eso que va a haber una alineación seria, va a haber un trabajo serio, hay que ganar la República Chequia, hay que volver a tomar en confianza, aprovechar que tienes además un momento para lucirte frente al estadio que va a estar lleno, las calles van a estar delirantes, tienes que aprovechar todo ese marco, montarte en esa ola y llegar a ese... A mí me parece que la realidad
1: de México 30 de junio, ¿no?
4: Es estar entre los 16 mejores. Sí, esa es la realidad.
0: Esa es la realidad. Sí, también creo. También creo. Oye, David, la verdad es que ayer lo decíamos aquí también en esta mesa, el partido entre Sudáfrica y Chequia, ves que Chequia arrastraba las piernas faltando 15 minutos.
2: Sudáfrica para,
0: Sudáfrica se fue con todo. Sí, la verdad es que, y ahora con la altitud de la Ciudad de México, ay, creo que puede ser algo interesante para México.
2: Sí. Bueno, no lo hubiéramos visto a Gil Morano, pero bueno.
0: Ojalá. Yo me quedé con esas ganas.
2: Porque fueron sus compañeros de Xolos.
0: Sí, estaban ahí. También había un chorro de políticos.
4: Ahora, quizá no era... Aguirre sintió que no era el momento adecuado, que no tendría los suficientes espacios, no lo sé. Sí me hubiera gustado ver a Gilberto Mora. En cualquier situación, a mí me gusta ver a Mora, porque es un jugador que te aporta algo diferente. Y justamente México adolece de eso, de medio campo hacia el frente. Le cuesta mucho
1: propuestas,
4: trabajo.
1: ¿No?
4: Al principio, el desgaste de Quiñones fue terrible. Bajaba por balones en el primer tiempo. Intentó, arrancaba desde muy atrás.
1: Bueno, desgastó, pero se ofreció. Muy lejos, David, de los remates a portería, el de cabeza fue de Quiñones, de 9.
0: Y después lo cambian por el Chino Huerta, que a mí no me convence el Chino. Esperaba yo a Alexis.
2: Así como entró Obed y fue muy diferente Obed, tú metes a Mora y Obed y te cambian el partido.
0: Claro.
2: Hombres de calidad, pero bueno,
0: ya el Vasco no quiso. Pues vamos a hacer una pausa, pero antes, Caliente.mx se convirtió en proveedor oficial de la Copa Mundial de la FIFA 2026, convirtiéndose en la única casa de apuestas mexicana en alcanzar esa categoría dentro del torneo más importante del fútbol mundial. La empresa informó que como parte del acuerdo tendrá presencia de marca en 10 partidos que se disputarán en territorio mexicano, incluidos encuentros de la selección mexicana en las sedes mundialistas, es decir, el Estadio Ciudad de México, el Estadio Guadalajara y el Estadio Monterrey. La firma destacó que este acuerdo representa uno de los hitos más importantes en su historia al permitirle participar de manera directa en un evento que reunirá a 48 selecciones y más de un centenar de partidos entre México, Estados Unidos y Canadá. Felicidades por ello, burrito.
1: 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Vamos a una pausa y volvemos. 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
3: 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La madre de la desaparecida cantante Soraya, cuando vivía en los Estados Unidos, no le permitía hablar en inglés en su casa. Esto para que la niña conservara el dominio del idioma español.
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13: Los yoyos más antiguos de los que se tiene registro se sitúan en China y Grecia.
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16: Claro, al mundo, y es ahora, es más mascota que las mascotas del mundial, la verdad, ¿no? Pero creo que sí tengamos la necesidad y la conciencia de que es nuestra ciudad, cuidémosla, estemos al tanto de ella,
17: eso sí, no me
16: salgamos
17: gustó.
16: A festejar. Sí, cuando yo vi Reforma dije, ay, caramba.
17: El basurero más grande del mundo.
16: Sí, sí, caramba, impresionante. Y tomemos en cuenta que este equipo mexicano nos va a dar más alegrías, pero también vendrá un momento en que va a ser complejo seguir avanzando ante la calidad de las selecciones que hay, ¿no?
17: Exactamente, hay que respetar esa parte que, aparte, digo, ¿cuántos trabajadores no hay? Pero se deja un tiradero ahí que sí, al otro día, cuando ya todo el mundo se va, lo observas en las fotografías y también están los ojos del mundo aquí, sí, la prensa internacional. Sí. Y se ve, no se ve padre.

0: ¿no?
1: ¿Sabes qué? Como resultados, como festejo, como ánimo, como ambiente, ya lo decía David.
0: Eso está padre.
1: Quedamos entre los ojos del mundo, se ve muy padre, damos buena imagen.
0: Lo dijo el presidente.
1: Pero lo que pasa hoy, como amanece la ciudad, realmente, ¿sabes cómo nos hace ver? Como pequeñitos.
0: Habla de nuestra educación y nuestra cultura.
1: Se borra lo padre.
0: Hay que hacer conciencia. Esto va para la gente que se encarga de estar en los cargos políticos. Esto es porque el mexicano lo siente, le gusta. No porque ustedes lo estén haciendo. A los políticos, esto es para ellos. Pero bueno, en fin.
1: Esto fue lo que prácticamente se vivió. Hay que destacarlo. Bueno, la afición respondió, cerca de 1 millón de personas en El Ángel, no, en increíble. La Minerva, en Monterrey.
0: Oye, pero es que no es El Ángel.
1: Es todo anónimo.
0: Era El Ángel y llegaba casi hasta la zona del zoológico de Chapultepec.
2: Y luego, del otro lado, el campo Marte
0: llegaba hasta la Alameda.
2: Sí,
0: o sea,
2: en el campo
0: increíble.
2: Marte hay otro y todavía había otro en el...
0: Y mira, esa gente saltando en la...
1: Espectacular.
0: Saltando en los...
1: Espectacular.
0: Saltando en las paradas de los camiones, pues no, pero bueno, en fin, la verdad es que agradecemos que los mexicanos seamos tan alegres, seamos contentos, pues
2: pero
0: sí,
2: un poquito
0: eso
2: más
0: es
2: de
0: lo que realmente
2: agilidad.
0: Se vivió en los festejos del tricolor. 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
0: Y estamos de vuelta aquí a través de MBC Deportes para dar la bienvenida, sí, a una autoridad futbolística, Nacho Ambriz,
1: sí,
0: que fue también parte de una selección mexicana y sin duda alguna técnico, sí, de varios equipos del fútbol mexicano. Nacho, ¿cómo estás? Te damos la bienvenida, el Burro Van Ranking, también está Alan Lara, tu servidor Carlos Aguilar. Cuéntame, ¿cómo viviste, cómo viste el partido de México ante Corea? ¿Qué nos tienes que decir en torno a lo que te deja estas, las sensaciones tuyas de este partido?
4: Carlos, Alan y el burrito,
0: hermano,
4: la verdad que saludarlos, escucharlos, mejor que nada hablando de lo que nos gusta, que es el fútbol. Y qué vi, Carlos, mira, creo que fue un partido muy muy soso, muy trabado.
0: Sí.
4: Yo creo que en ese nacer espejo México a Corea con ese 5-2-3 se modificaron mucho por muchos momentos. Yo sentía que México no le estaba conveniendo, porque si algún, a ver si están de acuerdo conmigo, si algo tiene Gallardo y el Piojo, es cuando arrancan de atrás con la pelota controlada. Acá la pelota les llegaba en el último tercio ya un poco de espaldas o las pocas veces que le llegó, y no se generaba, ni tampoco ellos no generaban nada, salvo una que por ahí el Piojito saca un buen centro a perfil cambiado que remata a Quiñones. Y los primeros minutos de Corea, ¿no? Pero creo que digo, fue un primer tiempo muy muy amarrado, los dos equipos muy se enfocaron mucho en hacer espejos. Y después creo que el segundo tiempo cambia bastante para bien, en que donde Gallardo empieza a arrancar un poquito más de atrás, y te recuerdas en mi caso una jugada de gol, el gran esfuerzo que hicieron todos, luego después la entrada del mismo Orbelín, de Santi, pues generaron otro tipo de fútbol, se asociaron un poquito más, y luego bueno, el gran momento que está atravesando también Quiñones, que pone un pase para gol a Raúl, que no tiene un buen control, que se le va la pelota, el disparo de Beck, son tres ocasiones de gol bien importantes. Pero yo creo que lo importante dentro de todo esto, México no recibe gol a la parte defensiva, hay bastante orden en la parte baja, y que el resultado y los 3 puntos para tomar el liderato del grupo creo que vino muy bien.
0: Oye, mi querido Nacho, te saludo con mucho gusto. Dime una cosa. ¿Cuál es tu opinión, tú, que hace que una voz autorizada, que hemos, tengo que ser sincero, aquí de repente hablábamos de Edson Álvarez, que no estaba en ritmo, que qué iba a pasar con él, si iba a venir o no iba a venir, iba a jugar o no, y ayer dio un partidazo que ni se le extrañó a Montes. Creo que debe de quedarse junto con Johan en la central.
4: Mira, creo que son dos jugadores diferentes. Montes, por esa envergadura que tiene, con más oficio jugando de central, ¿no? Creo que también ayuda, ya de hecho, una

0: pareja con Johan. Ayer bien lo dije y creo que todo el mundo lo notó. Al principio le costó, no sé si te recuerdas, Burrito, dos o tres veces que le quitaron a la espalda, fueron fuera de lugar, por cierto. Sí, ahí fue donde le estaba costando, pero una vez que se adaptó en México, se empezó a recorrer con Sánchez y el Burrito venía a jugar ese tipo de carrilero. Creo que ahí se acomodó mejor. Después tiene una salvada impresionante, que ya creo que era fuera de lugar. Pues esa experiencia que tiene, ese liderazgo, el ser capitán, ayer lo mostró bastante bien. Y es una buena, la verdad, para mí tu pregunta, ¿no? Yo te puse, pues yo regreso con Montes, ¿no? Creo que el problema es para Javier, porque de alguna otra manera los dos lo han hecho bastante
1: bien. Pero tú que lo conoces, Nacho.
0: Sí, dime.
1: Tú que lo conoces al buen Vasco, perdón, creo que grité.
2: Oye, güey, me reventaste el tímpano.
1: Me reventaste los oídos. Perdona, Nacho. Perdona,
2: Nacho. Te está regañando, Nacho.
1: No, mi Nacho, ¿cómo crees? Es que viene, mi hermano.
2: Respeta, burro.
1: Oye, Nacho, a ver, tú que lo conoces bien al Vasco, ¿qué crees que, por dónde crees que vaya? ¿Lo puedes comentar?
0: Yo creo que, mira, creo que para el bien de México, creo que no, a ver, les hago como una pregunta. Creo que México no está para regalar nada.
2: Claro, de acuerdo.
0: Pero creo que viene un poquito mejorando por lapsos, porque no han sido los 90 minutos que todo el mundo quisiéramos, ha ido mejorando por lapsos. Yo creo que sí, conociéndolo, hará uno o dos cambios, ¿no? Yo digo, me pongo en el papel, creo que no es de que te voy a regalar, ¿no? Pero sí, a lo mejor pensar en hoy tal ha hecho dos partidos en que ha ido creciendo también. Creo que dale también el día de mañana, pues no sé, algo a Ochoa, que pues es 6 mundiales, es impresionante lo que ha hecho Ochoa. Y en medio campo a lo mejor sí, retocar un poco, también hay que tener cuidado, y lo conozco, de los detalles de las amonestaciones, porque si te amonestan no juegas el siguiente partido. Creo que todos esos pequeños detalles, Javier, es muy está muy a flor de piel, todo eso lo tiene, pero sí creo que va a ser uno o dos cambios.
2: De acuerdo, Nacho, por acá te saluda con gusto Alan Lara. Oye, mucho tiempo trabajaste con el Vasco, tu carrera como técnico la empezaste como su auxiliar mucho tiempo, y tú que lo conoces, pues ya es su tercera Copa del Mundo. ¿Qué diferencias, Nacho, ves entre el Vasco que arrancó en aquel 2002 con México, ahora que ya está pues de salida en su tercer Mundial, Nacho?
0: Lo veo bien, lo veo con un buen semblante, no lo veo como otras veces en las ruedas de prensa, como molesto de algo, como si algo no le estuviera gustando. Digo, como entrenador nunca te van a... No, que tú quisieras que tu equipo jugara bien, gustara y goleara, ¿no? Pero no se ha dado así, creo que lo veo en ese aspecto, lo veo muy tranquilo. En la cuestión táctica, que bueno, he escuchado que todo el mundo hablamos y decimos, creo que en lo que es la parte defensiva, desde que llegó a esta selección, ustedes no me van a dejar decir, en la parte defensiva hay bastante orden, hay cuando tiene que el equipo tiene que salir a presionar, que está junto, lo veo a la selección jugando entre 35 y 40 metros, muy muy juntos todos. Creo que en ese aspecto ha mejorado, no lo veo que se despere, en los movimientos que tiene que hacer para modificar ciertas cosas, o dar el que luego muchas veces son hombre por hombre, pero que la gente que ha entrado también le ha ayudado. Pero digo, lo veo ya con mucha experiencia, demasiada experiencia, disfrutando el Mundial. Es difícil disfrutarlo, ¿no? Por todo lo que está atrás de uno, pero creo que tiene las espaldas suficientes para soportar todo eso. Pero te reitero, lo veo con mucho oficio ya de lo que es de la carrera de ser entrenador, y con la oportunidad de haber que dirige su tercer Mundial. Vale.
3: Nacho, el equipo que viene a continuación el próximo miércoles 24 es un equipo que le ha costado la adaptación a México, ¿no? Lo hemos visto en los partidos contra Corea, también contra Sudáfrica. Hemos visto que ha estallado Canadá, ayer mete 6 goles. Estados Unidos ha empezado muy bien, le metió una golpiza espectacular a Paraguay y ahora 2-0 a Australia. ¿El Vasco tiene eso? Es decir, no solo el jugar estratégico, como nos has mencionado, y rescatar este triunfo, ¿tiene algo más que podemos ver? Es decir, ¿va a llegar a más el fútbol de Javier de acuerdo a como tú lo conoces?
0: Mira, yo creo que, como alguna vez ha ido a los grandes entrenadores, no hay malos parados tácticos, ¿no? ¿Quién te ayuda a saber si hay más? los jugadores que tenga. Que el jugador realmente hoy ya con dos triunfos que está más, va a estar tranquilo, no va a haber ese nerviosismo en un partido que tienen que salir a jugarlo en serio, o sea, volverse a poner el cuchillo entre los dientes del que tiene que correr, el que tiene que terminar tras pérdida de la pelota. Yo creo que ahí también va a depender del jugador, ¿no? De a quién ponga, a quién realmente, porque a ver si los tres están de acuerdo. Varios de los muchachos, o sea, sí han cumplido en el aspecto físico, pero no en el aspecto futbolístico que ellos saben hacer. O sea, en ese descaro que se tiene que tener, en esa, que yo siempre digo, son los dones que tú tienes de sacarlos más a flote. Yo creo que el de los que más lo han sacado para mí es el Liga, que sigue manteniendo el nivel que tiene en Cruz Azul. Quiñones, que realmente me ha sorprendido muchísimo el que hace esa gran parte de la ofensiva. También el mismito, pues el Piojo con ese desgaste que tiene por fuera, pero cuando le toca hacer alguna jugada te lo hace. Gallardo, que va y sigue siendo lo mismo. Pero a ver, creo que están de acuerdo conmigo que también es del jugador. El jugador va a ser el que te va a permitir hasta dónde tú quieres llegar y la unión que tengan dentro del grupo. No sé si más o menos me expliqué de sí, lo que claro yo que sí, creo sí. Que esa selección puede dar más.
1: A ver, sí. Entonces, con lo que estás ahorita hablando, mi querido Nacho, dime algo, ¿qué posibilidades reales le ves cuando llegue la hora de la verdad contra un Inglaterra, Brasil, España? No sé.
0: Mira, si algo tiene, yo creo que lo hemos visto. Que parece que cuando nos toca con tres equipos, sacamos eso que cada uno tiene, ¿no? Y lo hemos visto en los mundiales. O sea, digo, yo rápido me recordé cuando nos tocó Italia, que también era para quedar primer lugar del grupo. No así no con Bulgaria, pero con Bulgaria fue un poco en penales. Pero yo creo que es el momento, Rito. Yo creo que el momento de que el jugador, el cuerpo técnico, pues demos ese paso adelante, ¿no? De demostrar que esa losa de ese quinto partido no se nos quede, no nos quedemos hasta ahí. Creo que hoy México tiene, si puede, puede hasta dónde. Yo siempre digo que lo mental cuenta mucho y va a depender mucho de ellos para que poder, sé que por ahí está trabajando Imanol.
3: Sí.
0: Es un español, un coach deportivo.
3: Gran trabajo.
0: Hice un curso con él, bastante. Él les tiene que estar ayudando muchísimo, pero porque hemos visto, a ver, hemos visto a selecciones, por ejemplo, hoy tú ves a Marruecos, y Marruecos juega muy bien al fútbol, ¿no? Descarado, no le tiene miedo a nada, se enfrenta, te juegan tú por tú, y porque tampoco digas que tiene jugadores que te que en cualquier momento te definen el partido. México no los tiene, vamos a ser realistas, no tenemos a alguien que en cualquier momento diga, aquí ganamos 1-0, yo ponme tres que meto dos.
2: Sí, aunque no andes fino y que no, te puedan cambiar por completo el partido, sí. Profe, una última parte, muy breve, porque se nos acaba el tiempo. Oye, trabajaste con el Vasco allá en el Atlético de Madrid.

0: completo el partido, sí. Profe, una última de parte, muy breve porque se nos acaba el tiempo. Oye, ¿trabajaste con el Vasco allá en el Atlético de Madrid?
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0: Ya estamos de regreso aquí en MBS Podcast, casi para terminar. Dime algo, ¿va a jugar Brasil Haití? ¿Va a jugar Escocia contra el equipo de Marruecos? ¿Quién crees que vaya a ser el líder de este grupo?
1: Va a estar complicado, Burro, por el empate que tuvieron entre los dos más potentes, Brasil y Marruecos.
0: Ellos ya no se pueden enfrentar, exactamente.
1: Yo creo que hoy Brasil va a ganarle a Haití, por lo menos espero.
0: Y también
1: no
0: Marruecos.
1: Pero sí un triunfo contundente, y Marruecos-Escocia.
0: ¿Sería el que más goles le meta a Haití?
1: Va a ser el que más golee hoy a su respectivo equipo y al que le pegue a Haití, en este caso hoy Brasil, y también cuántos goles le puede hacer Marruecos. Porque ya no habría, se supone, que ellos van a liderar el grupo, entonces ya no habría ese primer criterio, como pasó ayer con México, sino ahora sí
0: por
1: nos
0: goles.
1: Iremos a diferencia de goles, Burro. Entonces, el que más goles meta, ese puede ser el líder del grupo.
0: ¿Cuántos crees que le vaya a meter Brasil a Haití hoy?
1: Fácil, pienso que sí, ahí tranquilamente, Burro, por lo menos 4 goles.
0: ¿Tú crees?
1: Pues que debería, Burro. Haití, sí, sí.
0: Solamente se han enfrentado como 8 veces, creo que el Mundial. Y nada más le han metido un gol a Haití, a Brasil.
1: ¿Ah, sí?
0: Sí.
1: El burrodato.
0: El burrodato. O sea,
1: la Copa del Burro. Sigan a la Copa del Burro.
0: Y otra cosa, Marruecos no le tiene ya
1: miedo a nadie,
0: ¿eh? No, a nadie.
1: No se nos olvide, Burrito, que vienen haciendo de forma extraordinaria las cosas. Yo me acuerdo en el Mundial de Qatar 2022, el pasado. Eliminan a Portugal en cuartos de final, en la semifinal. Le pegaron un baile a Francia, 4 balones al poste de Marruecos, y por obra de la casualidad acabaron perdiendo, y es por eso que Argentina se mete a la final con Francia. Ese Marruecos de ganarle a Brasil, yo no te cuento, ya no respetan a nadie, lo dijiste bien. ¿Quién sabe qué hubiera pasado? La verdad que tienen equipazo.
0: Y lo que están haciendo con las escuelas, con la parte de fútbol infantil, lo que están haciendo es impresionante, ¿eh?
1: Mejor la calidad de jugadores que tienen, Burro, es de otro nivel realmente importante. Oye, último, se hablan de complicaciones en el vestidor de Portugal. Hay una polémica ahí con...
0: ¿Por qué? Que está como que
1: ¿te acuerdas partido? Del empate con el Congo.
0: Sí.
1: Acabando el partido, entrevistan a...
0: 1-1.
1: 1-1, sí. Entrevistan al chaparrito, a Joao Neves, el que hace el gol.
0: Sí, ¿y qué dice?
1: Y comentó que... Le preguntaron sobre Cristiano Ronaldo y su liderato, y dijo que es un jugador más. Entonces, que es uno más de todos, ¿no? Entonces, la prensa parece... A mi gusto que
0: malinterpretó. Lo tomó mal, porque sí es un jugador más.
1: Sí, es un desmadre. Estamos acostumbrados
0: es un referente,
1: a escuchar que
0: sí.
1: Es su estandarte, su líder.
0: Sí, pero
1: y que
0: no deja de ser una persona, un jugador
1: del
0: grupo.
1: Yo creo que
0: Joao Neves
1: no
0: tiene
1: intención, ¿no crees?
0: O sea, sería tonto de un jugador, no. ¿Tú no crees que Cristiano sepa cuál es su rol ya?
1: No.
0: Que todo gira alrededor de medio campo, que son
1: sí.
0: 20 veces mejores.
1: Eso sí, pero su rol, de que es el estandarte, la bandera, y es Portugal vivo, sí, sí lo es. Es la leyenda.
0: Sí lo es, sí lo es, pero sabe su rol que, a ver, se tardan en ese cambio.
1: Claro.
0: ¿Por qué no entró, por ejemplo, Gonzalo Ramos?
1: Ramos.

0: O sea, antes ya,
1: eso ya
0: al
1: onda del
0: final.
1: técnico. Creo que le debieron haber puesto un socio a Cristiano en vez de jugar con uno. Ahora, Burro, déjame comentarte que la hermana de Cristiano Ronaldo avivó el desmadre porque subió una historia a Instagram donde tiró contra todos los jugadores. Reventó a los jugadores, dijo, ahora resulta, así textual, resulta que se les olvidó cómo jugar, cómo pasar el balón, cómo centrarle a Cristiano, y se armó por ahí un despapay y se habla de que ahorita está calientita la cosa en
2: el vestidor.
1: Vestidor de Portugal, caray.
2: Pues no, algo que no le afecta, le hace bien eso. Y es una de las candidatas al título,
1: sí,
2: también.
1: La hermana para que se mete, hombre.
2: Bueno, pues ya nos vamos a ir, señoras y señores. No decirles que nos escuchamos el próximo
1: para que se
2: lunes.
1: Meta la hermana, mejor metan a la hermana.
2: Sí, ya ves, que no se meta su hermana. El próximo lunes a la misma hora aquí en MBC Deportes los dejamos con las noticias.
0: ¡Con mi hermana!
2: Pamela Cerdeira. Nos escuchamos el próximo lunes, insisto. Y pásela usted bien, es feliz fin de semana.
0: ¿Sabes bailar cumbia, burrito?
2: No, no haga tiraderos en Reforma, por favor.
0: Llévese.

0: Aquí en MBC Deportes los dejamos con las noticias.
1: ¿Con mi qué?
0: Hermana Pamela Cerdeira. Nos escuchamos el próximo lunes, insisto. Y pásela usted bien, es feliz fin de semana.
1: ¿Sabes bailar cumbia burrito?
0: No, no haga tiraderos en Reforma, por favor.
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5: El comité organizador de la próxima Copa 2026 convocó a un total de 170 árbitros y es considerado el torneo con la cifra más alta en la historia de la justa deportiva. Los árbitros se dividirán en las siguientes categorías: árbitros principales, 52, árbitros asistentes, 88, y árbitros asistentes de video, VAR, 30. Los colegiados son seleccionados de 6 confederaciones en el mundo.
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3: En todas partes, ponte Exa. Buenas tardes, gente. ¿Cómo se encuentran en esta bella tarde? Oigan, les saluda con un gusto Sofía Dom, tu sopita favorita. Y les doy la bienvenida, chicos, a este su programa, La Mezcla Neta, donde les decimos la mera neta del planeta. Y el día de hoy, pues ya se las sábanas con queso, es Viernes Geek. Viernes donde te doy todas las noticias de lo que sucedió en el mundo de anime, videojuegos, cines, series, etc. La verdad es que este programa viene bien cargado, oigan, el día de hoy, porque ¿qué se creen? Tengo una pregunta que me encantaría, se los juro que yo me muero por saber su respuesta. Y es que ustedes ya fueron a ver la de Toy Story 5 y ya están esperando la de Shrek 5. Esa es la pregunta que les tengo el día de hoy, pero miren, les traigo unas noticias bastante contundentes, entre ellas un triste fallecimiento dentro del mundo geek, también les traigo por ahí algunas reseñas, entre otras cosas más. Así que bueno, mi gente, el día de hoy, pues para terminar esta semana, les traigo todas estas noticias, además de la mejor música, obviamente. Así que bueno, vamos a iniciar, porque como siempre, Kenia Oz, la reina de la top, va a iniciar este programa con esto que se llama Ruleta Rusa. Iniciamos con esto de Kenia Oz, regresamos. Te recuerdo que si quieres mandarme un mensajito, me lo puedes mandar al número en cabina 351-1640-981 o a través de nuestro Instagram @exazamora. Vámonos con nuestra Kenia Oz, Kenini Oz, y de ahí pues regresamos para platicarte lo que te perdiste esta semana. Kenia Oz, Ruleta Rusa, en todas partes. ¡Ponte!

0: 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Ponte Exa, estamos de regreso en la mezcla neta Viernes Geek y acabamos de escuchar a Morat junto con Silvestre Dagón con esto que se llama Lo Poco Que Yo Quiero. También escuchamos a Mike Towers con Una Nada Más e iniciamos con Kenia Oz, como siempre coronándonos con su hermosa rola de Ruleta Rosa. Oigan, esa canción siento que en algún punto nos va a dar la misma vibra que nos da la de Quevedo, la de Quédate. Esa es la misma que nos va a dar Change My Mind. Pero bueno, chicos, el día de hoy te traigo algo que sucedió esta semana y que quizás te lo perdiste. Y es que recuerdas que estaban diciendo por ahí que iba a salir el tráiler acerca de Shrek 5. Unos decían que era pura IA, que a lo mejor pues iba a pasar como con Sonic cuando lanzaron como un pequeño teaser, que dijeron como que oye, no me gusta Sonic, entonces vamos a cambiarlo. Pues ¿qué se creen, chavales? No ocurre así. O sea, ¿se acuerdan, chicos, comadres, compadres, amigos del alma, que vimos ese tráiler y todos dijimos, ¿qué le pasó a Burro? ¿Qué le pasó a Fiona? ¿Shrek se hizo una cirugía plástica? ¿Qué onda con todos ellos? Pues bueno, por acá te platico que se lanzó este tráiler en donde pues... Ay, chicos, ¿qué les diré? ¿Qué les diré? De verdad, o sea, está programada la película para dentro de un año, literalmente, para el 30 de junio de 2027. Pero déjenme decirles que no se ve muy prometedora, que digamos, porque dicen que le han quitado toda la identidad a Shrek. Y es que déjenme decirles que DreamWorks, había puesto muy buena animación, o sea, las primeras películas 10 de 10, joyas, cine de culto, dirían por ahí. Pero en la actualidad le cambiaron mucho, o sea, lo hicieron todavía más animado, más caricaturizado. Y a la gente no le gustó, mira, ni siquiera a mí me gustó, chicos. De verdad, yo soy muy open mind, muy de... Sí, todos tenemos derechos. No sé qué, pero sí soy muy open mind, muy de... Ok, todo tiene un porqué en la vida. Pero cuando vi la animación dije, Jesucristo Redentor, ¿qué nos está ocurriendo? O sea, ¿por qué se ve de esta manera? De verdad, o sea, Burro ahora tiene como un tupido. O sea, le creció el pelo, no se lo decidió cortar. También pues podemos ver que Shrek hace expresiones tipo IA. O sea, de verdad se ve muy tipo IA este trailer. Es que ni siquiera se ve realista, chicos. Se ve como IA, de verdad, se los juro. Se ve bastante extraño. Pues van a salir los hijos también de Shrek. Donde pues también no les está gustando tanto la idea. Burro se ve más despeinado. Las voces pues no son las mismas. La voz de Shrek no va a ser la misma. El único que creo que aceptó volver a hacer la película fue Eugenio Derbez. Alfonso Obregón no es el que va a ser a nuestro Shrek de siempre. No, chicos, de verdad es un desastre. O sea, necesitamos que alguien salve esta película, o que de verdad la trama sea muy buena o algo, pero realmente no promete demasiado, porque incluso el muy muy lejano también ya lo cambiaron. Entonces, ¿qué problemón va a haber? ¿Cuáles son las reacciones? La verdad es que yo solo la iría a ver, chicos, pues para quitarme la duda, ¿saben? O sea, como quitarme la duda, decir, bueno, a ver qué tal sale esta película, pero yo siento que ya ni siquiera es Shrek, la verdad. Pero bueno, coméntame qué opinas, número de cabina 351-1640-981. Vámonos a una pausa porque regresando están diciendo que Toy Story ya no es para niños. O sea, que los que deben ir a ver Toy Story 5 son los papás. Así que bueno, vámonos a una pausa y regresamos para ver por qué están diciendo esto. Pequeña pausa en este Viernes Geek y recuerda, en todas partes, ponte Exa.
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5: La melodía I Don't Wanna Miss a Thing, que interpreta la banda de rock Aerosmith, en un principio fue escrita para la cantante Celine Dion, quien la rechazó por pensar que no sería un éxito.

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